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4: 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Puesto número 15.
5: Ana Mena y Lola Índigo.

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3: Puesto número 13.
4: Kevin Jonas, Little Things.

Alejandro Sanz y Elena Rose, Rimowa.

0: 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Puesto número 11.
1: Tini y Ulises Bueno, dos amantes.
2: Para todos esos amores que dicen ser prohibidos, y para todos esos que no pudieron ser. Esto dice así. Ella...

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2: Fonseca y Juanes, antes que el tiempo se vaya.

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1: BTS, Swim.

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0: 4.
1: ¡Qué rico, mi amor!
2: Salome, reina. Manome, Manuel Turizo.
3: Manuel Turizo y Maluma.

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3: 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Llegamos al momento culminante de nuestro ranking. Revelamos las tres canciones que han alcanzado la cima de nuestra lista. Estas son las melodías que han logrado capturar la atención y el cariño del público, posicionándose como las favoritas indiscutibles. En las 30 más escuchadas, celebramos a los verdaderos campeones musicales. 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
4: Morat y Silvestre Dangond, Lo poco que yo quiero.

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3: Puesto número 2.
4: Lisa, Anita y Rema, Goals.
5: Ya estamos.

0: chicos.
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3: Shakira y

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1: ¿Qué es lo que estamos a rular? 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
8: Todas las personas vivimos distintas realidades. Hay algunas soñadas y otras que son más duras de lo que podríamos imaginar. Pero nosotros siempre

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Eso es lo que queremos, estar calentando para que suba la temperatura. Esta es una mañana muy fría en San Miguel de Tucumán, arrancando con 2 grados 4 décimas de temperatura el lunes 6 de julio. Que te queda así, fresquete, por Dios. Una temperatura de 2 grados 4 décimas, imagínate. Frío, frío, abrigate mucho, salí bien abrigado de tu casa, cuídate un montón, porque hay que cuidarse, bien abrigadito, no importa cuántas después te tengas que ir deshojando a lo largo de la jornada. Pero como viene la cosa, hay que abrigarse, hay que cuidarse, venga. ¡No!

estar muy despejado hoy, así que seguramente podremos ver el sol durante la mañana y gran parte de la tarde, y a la noche nuevamente despejado, con temperaturas que van a oscilar en los 17 grados como máxima para este lunes, igualmente para el martes 4 y 17, para el miércoles vamos a tener registros que van a estar entre los 6 y los 20 grados, y el jueves, el 9 de julio, entre los 9 y 20, 10 y 20 grados para el viernes, y un fin de semana que se viene con temperaturas que van a oscilar entre los 10 y los 18 grados. Señoras y señores, mañanas frías que se vienen a la provincia de Tucumán. Pregúntame todo lo que quieras. Nosotros estamos en una semana realmente importante para los argentinos. Muy importante en todos los niveles. ¿Qué tiene que ver con el Mundial? Bueno, juega la Argentina. Sabemos, después de unos nervios tremendos de lo que fue el viernes, más de uno pusieron memes de infartos, ¿viste? Nos infartábamos, volvíamos, nos reanimaban y así estuvimos durante la jornada del partido, ¿no? Que se dio el viernes. Así que bueno, va a ser decisiva esta semana también para lo que tiene que ver con la selección argentina y nuevamente ilusionándonos en carrera en este Mundial. Con sorpresas, no lo puedo creer, Brasil afuera. Brasil, decime que se siente, más de uno lo debe haber cantado. Y estén viendo, ¿no? Cómo van avanzando las selecciones. Chao México también, increíble. Máximas entonces para hoy de... ¿Cuántos grados me dijiste, Nati? 17 te decía. Carito, buen día, que tengas linda mañana. 22 minutos pasan ya de las 6. Estaba ahí, yo lo vi. Hay cosas que son ilógicas, reales. ¿Qué pasó? Sin fin a tu resentimiento. No puede ser.

0: Hay cambios en la mesa política, chicos. La salida de Adorni y Casa Rosada, que dice, bueno, a ver, ¿cómo vamos a seguir acá? ¿Cómo se va a motorizar toda la actividad legislativa? ¿Cuáles son los pasos para la reelección de Milei? Están trabajando en esto, ¿sí? En la reelección del presidente Javier Milei, y se está pensando en esto puntualmente para realmente seguir adelante. Es justamente la clasificación a octavos lo que lleva también a discutir, por otro lado, la agenda legislativa en el ámbito político. Karina Milei ha convocado a la instancia de reunión, obviamente porque estábamos juntos al partido de con Cabo Verde, pero bueno, una suspensión en relación al calendario deportivo, más que nada. La reunión, el objetivo tenía comenzar a delinear la nueva etapa política que atraviesa el gobierno. Se están reacomodando tras la salida de Adorni, que está investigado, recordemos, por enriquecimiento ilícito. Durante mucho tiempo fue la voz de los Milei y uno de los exponentes del discurso anticasta. Ahora la incorporación de nuevas figuras, recordemos a Adrián Rabier, que está dentro de lo que es vocería presidencial, y van a buscar... obviamente, esto de dialogar, consolidar un perfil que sea un tanto más negociador, aunque hasta acá no lo ha logrado. Los cambios no fueron por convicción, sino por la situación de Manuel Adorni. O sea que este nuevo vocero llega como un tanto obligado ante la situación que están viviendo. Así que ahí están, con cambios, reordenamientos políticos, y mañana va a volver nuevamente Javier frente a la prensa para, obviamente, con leer respuestas, ¿no? Lectura de respuestas que escribió sobre el equipo, y que va a dedicar algunos minutos para explicar los puntos económicos del gobierno de Javier Milei. Mientras tanto, también no nos olvidemos de Santilli, que va a trabajar en tres ejes que considera de prioridad desde su nombramiento. Uno es retomar la dinámica de gestión a raíz de caso Adorni. El segundo es recuperar la agenda mediática. Y el tercero, impulsar reformas que el presidente Javier Milei diseñó, y entre ellas figura la electoral, que sería una de las claves que mencionan en el oficialismo para concretar los deseos de reelección del presidente argentino.
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0: Vos te movés rapidito, así como nosotros, rapidito. Nos vamos con Alberto Lampugano, el informe por siempre, desde el Congreso de la Nación Argentina en Buenos Aires.
2: Presentan un proyecto para crear un sistema nacional de protección de las escuelas contra la droga. La iniciativa, por parte de María Emilia Orozco y Gonzalo Guzmán Coraita, propone crear un sistema federal para prevenir el consumo y venta de drogas en las escuelas, establecer zonas protegidas de 200 metros alrededor de los establecimientos educativos y endurecer las penas para quienes comercialicen estupefacientes en entornos escolares. En exclusiva para la 97.1 Radio Rivadavia Tucumán, informó Alberto Lampugano.
0: Están habilitadas las líneas telefónicas para que puedas comunicarte con nosotros al 381-690-9015. Hay actividades hoy que se desarrollan en la provincia de Tucumán y que tienen que ver con la presencia del gobernador Osvaldo Jaldo, en este lunes 6 de julio. A las 8 de la mañana se va a hacer la entrega de equipamiento médico, presentación de obras de infraestructura del Sistema Provincial de Salud en el depósito de Ciprosa, esto en calle Jujuy 1351, aquí en San Miguel de Tucumán. Y en horas de la tarde la actividad gubernamental se traslada hacia Banda del Río Salí. Recordemos que está cumpliendo 50 años de municipalización de Banda del Río Salí. Esto está previsto a las 14 horas frente al edificio municipal de calle San Martín 378 en la Banda del Río Salí. Mientras tanto, y hablando justamente de el gobernador Osvaldo Haldo, ha presentado el programa oficial para el 210 aniversario de la independencia. Anunció que el presidente va a participar de la vigilia patria del 8 de julio en Casa Histórica e invitó a la comunidad a sumarse a todos los festejos patrios que conmemoran un nuevo aniversario de la declaración de la independencia argentina.
3: La Secretaría General de la Presidencia nos confirmó que viene el presidente el día 8 a las 20 aproximadamente a participar de la vigilia acá en la Casa Histórica. Es importante que el presidente venga porque Tucumán es la capital simbólica de la República Argentina. Y también es importante que vengan los funcionarios nacionales, seguramente el licenciado Diego Santilli, actual jefe de gabinete, va a estar presente, como muchos de los ministros y muchos diputados y senadores nacionales nos van a estar acompañando, lo mismo que todas las autoridades provinciales de los tres poderes. Estos festejos patrios no son solo de las autoridades, por eso nosotros estamos invitando a todo el pueblo tucumano, a la familia tucumana, que acompañen y que juntos podamos rendir un homenaje a nuestros próceres, a esos próceres que un 9 de julio de 1816 declararon la independencia de nuestra querida patria argentina y lo hicieron acá en Tucumán. Y sesionaron en la Casa Histórica, en esa Casa Histórica que nos identifica a todos los tucumanos. Por eso creo que desde las autoridades máximas de la nación hasta las autoridades de la provincia vamos a estar acompañando y homenajeando a nuestros próceres, ya que en esa oportunidad nos dieron una patria libre y soberana que hoy todos los argentinos de diferente manera la estamos disfrutando.
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0: Sí, hace frío, chicos, hace frío, mucho frío. En Tafí del Valle, 0 grados. La térmica de 3 grados bajo cero. ¡Ah, la sensación! En Tafí del Valle, imagínate. Aquí estamos con 3 grados, en Graneros 2 grados, en Termas de Río Hondo 2 grados, Santiago del Estero.
1: Si tú te quedas conmigo,
0: vos te quedás conmigo, pero por supuesto, a través de la radio que eligen los tucumanos, la 97.1. Linda mañana para todos, arrancando así, too much. 6 de la mañana, 35 minutos. En la radio que eligen los tucumanos, bien fresquito, bien fresquito. ¿Cómo estás?

Bueno, ya te dijeron que van a estar tanto el presidente como la vice aquí en Tucumán, la vicepresidenta de la Nación, para el Día de la Independencia. Hay una nueva semana que viene muy marcada en cuanto a la agenda institucional, en alrededor del 9 de julio, Día de la Independencia Argentina. Tanto Javier Milei y la presidenta Victoria Villarruel van a estar en la vigilia que se realiza en la provincia de Tucumán. Está confirmada su presencia. Va a tener lugar esta vigilia el miércoles 8 aquí en San Miguel de Tucumán. La participación, obviamente, del gobernador Osvaldo Jaldo, quien extiende la invitación a todos los mandatarios provinciales. Ya está confirmado desde la Secretaría General de la Presidencia que Milei arriba al aeropuerto Benjamín Matienzo durante la tarde-noche del miércoles y que va a estar acompañado por la totalidad de su gabinete. Por tanto, habrá un operativo preventivo. Hay más de 2.000 efectivos en el microcentro de la capital tucumana afectados para el resguardo del presidente y también lo que implica comitiva oficial. Y como parte de toda esta agenda, está previsto que la medianoche se emita un mensaje por cadena nacional, seguido por la interpretación del himno nacional y la firma de actas protocolares en el Salón de la Jura por parte de todas las autoridades presentes. Por otra parte, no hay declaraciones públicas sobre el encuentro con el presidente de parte de la vicepresidenta de la Nación. Han remarcado desde su entorno la participación que responde a la invitación oficial que se le ha cursado. El encuentro entre Milei y Villarruel se dará luego de las últimas apariciones conjuntas que tuvieron en Rosario el Día de la Bandera. La relación, sabemos, entre ambos es de distancia y un trato meramente protocolar. La vicepresidenta, recordemos un poco, fue ubicada en el sector de autoridades provinciales, muy alejada del núcleo presidencial, y durante la ceremonia se ubicó de espaldas al mandatario y posteriormente cuestionó actitudes de funcionarios y expresó críticas hacia el desarrollo del acto. Claro, ¿cómo puede ser que una vicepresidenta esté ubicada del lado de autoridades de índole provincial y no donde corresponde, que por protocolo le corresponde estar al lado del presidente de la Nación? 6:38, nosotros seguimos avanzando, como siempre, a través de la radio que eligen los tucumanos. En una mañana fría en la provincia, contame, ¿cómo están? ¿Por dónde vos vivís? ¿Cómo están?

0: Lamentablemente hay informaciones que tenemos que dar y que tienen que ver con los accidentes. Accidente en la ruta 306 en la zona de Banda del Río Salí, a la altura de un boliche y un bar que hay en la zona, conocido como Weekend. Chocaron dos motos y un auto está involucrado. Sucedió alrededor de las 5 de la mañana. El reporte no indica más que heridos, a Dios gracias. No estamos lamentando víctimas fatales, pero sí heridos. Una situación que fueron derivados a la asistencia pública. Esto es un accidente, ruta 306, zona de Banda del Río Salí. Chocaron dos motos y hubo un auto involucrado. Tenemos heridos. Después seguramente vamos a estar muy atentos a ver qué se nos puede indicar en relación al estado de estas personas. 6 de la mañana, 40 minutos, helada, señores. Frío intenso, venga, hay que ponerle ritmo a este frío. Claro, el pronóstico para la provincia de Tucumán para lunes y martes. Arrancamos con tiempo inestable los tucumanos. Muy fría la mañana, las tardes van a estar un poquito algo más agradable. Cielo despejado para Tucumán. Neblinas durante las primeras horas, entonces hay que circular con mucha precaución. En las rutas hay heladas en distintos sectores de la provincia. No te preocupes. O sea, si estás en llanura, te congelás. Cuando se caiga el cielo y pida un deseo a la luna llena, seguro que ella estará llorando al ver que te vas. El frío intenso comienza a ceder desde el miércoles. Buena noticia. Desde el miércoles recién. Con ascenso paulatino de la temperatura que va a traer tardes más templadas, dicen. Y de manera momentánea, el periodo más riguroso del invierno en Tucumán.
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0: No me engañas. 6 de la mañana, 42 minutos. Contame cómo estás pasando estos días. ¿Cómo pasaste estos días así como muy fríos, muy fríos? ¿Dónde estás?

Bienvenido a la gente del día lunes. Hola Lucas, ¿cómo estamos? Buen día, Lucas Rodríguez. Buen día, ¿qué temperatura está haciendo en San Miguel de Tucumán? Y bueno, tenemos 2 grados 4 décimas de temperatura actual. ¿Cómo estás? Bienvenidos a todos, un beso grande. Hola Darío, ¿cómo estamos Darío? Sí, hoy con Ponchito, así nos sentimos mucho mejor. A la gente que está comunicándose con nosotros, gracias por estar. Santiago que dice, bueno, ¿qué temperatura tenemos? 2 grados 4 décimas. Hola, buen día a todos.

0: Hay emisión de una alerta amarillo por frío extremo, nevadas en 13 provincias. Ya la emisión que hace el Servicio Meteorológico Nacional para la jornada de este día, lunes 6 de julio, es alerta amarilla por temperaturas extremas, con precipitaciones, con nevadas, con fuertes ráfagas de viento, y según lo que hace el reporte oficial del organismo dependiente del Ministerio de Defensa, las condiciones climáticas adversas van a afectar a un total de 13 provincias argentinas durante toda la jornada. En este nivel de advertencia del Servicio Meteorológico Nacional, está hablando de fenómenos meteorológicos con capacidad de daño en las regiones indicadas, y las autoridades señalan que existe un riesgo real de interrupción momentánea de actividades cotidianas, obviamente debido a estas contingencias ambientales en todo el territorio nacional. Bien, alerta por temperaturas extremas que rige en la ciudad de Buenos Aires, la provincia de Buenos Aires, el noroeste de Chubut, Entre Ríos, Santa Fe, Corrientes, Córdoba, el norte de San Luis, el noroeste de Mendoza, Tucumán y el sur de La Rioja. En sintonía con esta inestabilidad, el Servicio Meteorológico Nacional ya dijo y emitió una alerta, dice, por nevadas en el sudoeste de Santa Cruz. Y en este sentido, las contingencias se van a manifestar con diferencias en extremo sur del territorio. Rige alerta amarilla por lluvias para Tierra del Fuego, Antártida Argentina e islas del Atlántico Sur, donde se esperan precipitaciones persistentes con valores acumulados entre 10 y 30 milímetros. Y hay que tener mucha precaución, porque también detalla que las zonas bajo alerta por vientos del sector oeste experimentan velocidades estimadas entre 40 y 60 kilómetros por hora. ¡Epa! Ahí vamos. ¡Chuy, qué frío! Te hace frío, no. Te veo. ¿Sabés que estoy así hace rato? Tratando de calentarme las manos, pero no he logrado mi cometido.
1: No, hace
0: congelada las tengo, chicos. Vengo con poncho, todo, me saqué la campera, porque si no, como que era una cosa.
1: Era mucho.
0: Era demasiado.
1: No, que mucho pero frío.
0: Mucho.
1: Muchísimo
0: mucho
1: frío. Bueno, hay una sensación térmica de un grado.
0: Claro, es que como que calenta tu matecito, tu cafecito y
1: pegate a él.
0: Y pegate, bueno, no te queda otro.
1: Pero no, es una locura el frío que está haciendo. Va a mejorar, va a aumentar la temperatura, pero bueno, hasta el momento la estamos pasando mal.
0: Lo que estoy sintiendo, te juro, hoy me puse todo. ¿Viste? No sé si ustedes salen como yo, como el muñeco de Michelin. No,
1: encima, creo que Carlos comparte el mismo problema que yo. No le gusta abrigarse.
0: Ah, bueno.
1: Odia no. Estar abrigado.
0: Yo detesto sentirme con frío.
1: Yo solamente tengo una remera.
0: Me vulnera.
1: Y esta campera.
0: ¿Cómo? ¿Una remera? ¿Un buzo y una camperita y esa campera del chorizo?
1: Sí.
0: ¿Vos también igual?
1: No,
0: bueno, pero vos tenés por lo menos algo con cuello.
1: Ah, y la bufandita, eso sí no.
0: Bueno, vos tenés a Carlitos algo con cuello, un cuello hasta acá largo y el gorro.
1: El gorro. Y tampoco me gusta usar gorro.
0: No parece chorro, ¿no? Le digo, no es un chorro.
1: No es cantinfla.
0: No.
1: Tampoco me gusta usar gorras, gorros, capuchas.
0: No
1: me gusta.
0: Gorro para mí creo que es tan necesario para acá, para la mollera. Porque es increíble después cómo te duele.
1: Y
0: después el tema de las orejitas.
1: Si tenés poco pelo, bueno, tenés que cubrir.
0: Claro. Te ponemos un quincho ahí que está perdiendo de a poco la paja, obvio. Claro, necesitamos cubrirlo.
1: Claro, están perdiendo las chapas.
0: Ahí estamos, que la gente nos cuente de dónde están, con qué cuentan, cómo se manejan, ¿no? En este sentido, que por ahí uno se abriga demasiado. Yo me puse todo lo que encontré, lo que pude ponerme. Debajo del jean, es una cosa helada de tener contacto con la piel primera mañana con el jean.
1: Eso
0: en invierno, por Dios.
1: Eso es terrible cuando salís de Dios la cama, cuando estás tapado, calentito, hermoso, divino.
0: No sé qué hacen ustedes, pero yo, por ejemplo, debajo de la cama empiezo a cambiarme.
1: Yo salgo como... Es que si luego llego a hacer así, voy a pasar una hora sin poder salir de la cama.
0: No,
1: ya hace
0: 2 horas.
1: Entonces, no, voy a combatir al frío.
0: Por ejemplo, vienen las medias que acampan a las mujeres y también para hombres, que vienen con peludito. Entonces eso te hace como que tenga ahí adentro una pielcita. Ya, yo una vez que logré ponerme ese cancán, soy feliz. De ahí ya venga allí, venga todo. Igual las térmicas. Las térmicas es fundamental. Hasta los calzoncillos escopetas vienen así, claro, con peludito.
1: Los calzoncillos escopetas, tenés calzas térmicas,
0: están buenísimas.
1: Son más tipo deportivas, que claro, son muy buenas también.
0: Muy buenas.
1: Pero bueno, para mí es muy incómodo andar con todo eso abajo.
0: Yo puedo.
1: En lo personal, obviamente.
0: ¡Pangata!
1: Pasa un poco de frío, pero bueno, ya después nos calentamos.
0: Claro, bueno. El que tiene sangre, tiene sangre. Yo no la tengo ya, ya la perdí. Hablando de sangre, escúchame, sangre y pasión.
1: Sangre y pasión.
0: Resultados de ayer, vi que chau Brasil.
1: Chau Brasil.
0: Chau México.
1: Y chau México.
0: No,
1: ¿qué hablábamos nosotros el viernes acá?
0: Tirame canciones de mundial, hermano, métele más arriba.
1: ¿Qué hablábamos el viernes acá? De que había selecciones que estaban más subidas al pony que nunca.
0: Impresionante.
1: Una de ellas era México, que la pasó mal por momentos, pero a mí me gustó mucho cómo jugó México. Mereció mucho más de lo que terminó sucediendo. Lamentablemente, bueno, esta chicana futbolera que tenemos con los mexicanos, claramente que bueno, queda un segundo plano el análisis futbolístico, pero estuve viendo el partido ayer, me gustó mucho, tiene una identidad de juego muy aceitada, juega muy bien México, pero lamentablemente se duermen los laureles por momentos. Y se durmió tanto en los laureles que en 2 minutos le hicieron 2 goles. Obviamente que todo esto tiene que ver con desconcentraciones, tiene que ver con una falta de roce de la élite que te da el fútbol europeo, por más que nosotros que quieramos al nuestro fútbol, a cada uno de los fútbol locales, el fútbol europeo te da otro roce, te da otra cosa, y eso es lo que le faltó a México. Grandes jugadores que hicieron muy buenos mundiales, bueno, Mora puntualmente, 17 años, jugó una locura, no se nota que tiene 17 años, bueno, Raúl Jiménez, quien es el goleador histórico de la selección mexicana, tiene muy buenos baluartes, pero lamentablemente se enfrentó ante Inglaterra, que se tuvo que calzar el overol, trabajar, pelear, luchar. No brilló el equipo de Tuchel, pero terminó avanzando y ganando 3-2. Doblete de Jude Bellingham y de penal en el tercer tanto de Harry Kane, el goleador que sigue inspirado, que sigue con la flecha para arriba. Y ahora se va a enfrentar contra Noruega.
0: Epa.
1: En los cuartos de final. Noruega, que dio el gran golpe ayer en el primer turno de los 2 partidos en New Jersey, al eliminar a Brasil. Un Brasil desdibujado. Un Brasil que yo me imagino a Carleto Ancelotti salió más que preocupado. Porque Brasil no fue Brasil ayer. El que tomó el protagonismo del partido fue Noruega. El que jugó siempre mirando el arco del frente fue Noruega. Brasil contó con algunos destellos individuales. Erró un penal cuando iban 0-0.
0: ¡Epa!
1: Bruno Guimarães fue el que terminó errando. Una confusión allí, lo pateaba Vini, lo pateaba Guimarães. Lo terminó ejecutando el Newcastle y terminó atajando el gran arquero noruego. Y enfrente también en la otra área, el que es infalible, es Erling Haaland. Este android,
0: increíble,
1: como le llaman,
0: el vikingo.
1: Dos goles del android para poder marcar los 2 tantos y la diferencia de Noruega y Brasil ya sobre el final del partido. Un penal a favor de la canarinha, que Neymar fue el que marcó, lo fue a chicanear al arquero también, pero lamentablemente para los sudamericanos Brasil se quedó en el camino. Y Argentina no podrá jugar contra Brasil otro mundial más sin superclásico sudamericano.
0: Sin superclásico.
1: Porque Brasil estaba por el camino argentino, que se podrían enfrentar en semifinales. Ahora Argentina, claramente que el único peso pesado que tiene en este lado del grupo en cuanto a nombre es Inglaterra. Y en cuanto a juego, creo que Noruega también lo podemos poner ahí adentro. Ya vamos a repasar cómo sigue este mundial, pero ayer fue un día de sorpresas, ayer fue un día de eliminaciones de pesos pesados en esta Copa del Mundo.
0: Sí, señor, ahí vamos.
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3: ¿Cómo extraño ponerle sal al asado? Y está comiendo sin sal, dice, no, estoy comiendo sin asado. Bueno.
0: no te queda otra. Vení. Me dijo, vete conmigo porque esto está. ¡Papá! ¿Cuántas veces te mandaron a algún lado como Brasilia, por ejemplo?
1: Yo creo que Brasilia se da todo muy triste. La tristeza no tiene fin.
0: Claro, Dios mío. Jugaron en altura, dice Don Galileo, dice, jugaron en altura.
1: Sí.
0: Los quiero ver a nivel del mar, dice, los quería ver a nivel del mar. Manolo dice, buenos días, Pachao, bendecido día, abrazo. Y ojo con Colombia, portan por acá.
1: Claro, bueno, Colombia también, que podría ser rival de Argentina en cuarto de final. Claramente que si los cafeteros pueden eliminar a Suiza y nosotros podemos hacer lo mismo contra Egipto en la jornada de mañana, lo que va a ser el último día de los octavos de final. Creo que, bueno, lo venimos mencionando, venimos analizando, este mundial es de una paridad absoluta. Sufrimos el viernes más de lo pensado. Hay selecciones de renombre con jugadores de primerísimo nivel que han sufrido o que no han podido ganar. Hablamos una paridad.
0: ¿Crees que hablemos de sufrimiento?
1: Hablemos.
0: Escuchaba del viernes, hermano. Me agarraba un infarto, me ponía un poco de aire, seguía otra vez. Estuvo tremendo ese partido.
1: Estuvo tremendo y no hay que subestimar a ningún rival.
0: ¿Viste?
1: Este mundial es de una paridad absoluta. Y sumado a eso, tiene un desgaste también. Hacía 38 grados en Miami que cuando le tocó jugar a Argentina. Y vos pasás de estar dos días con 20 grados, 25 grados, a pasar al otro día a jugar con 38. Obviamente que tu físico va a sufrir esas consecuencias. Va a notar ese cambio de temperatura. Obviamente que no son excusas, pero se nota también el rendimiento de los jugadores, se nota que están más debilitados, se nota que están más ahogados, porque también hay que tener en cuenta eso. Van viajando por estados, en estados. Ahora Argentina, anoche llegó Atlanta. Cambia totalmente la temperatura, cambia la humedad. Bueno, todo eso son factores que terminan influyendo en esa paridad que hablamos futbolísticamente, que Argentina le ha costado. Ya vamos a hablar de lo que ha pasado el viernes, pero yo creo que todos hemos quedado con un golpe de realidad de este mundial. No hay rival fácil, no hay rival accesible. Todos son partidos complicados y este mundial es pasito a pasito.
0: Venga.

0: En un rato te vamos a contar todo lo que tiene que ver con la Semana de la Independencia y todas las actividades que habrá en Tucumán.
1: Todo el mundo, everybody, estamos flow Rastafari.
2: Recién te preguntaban de la altura del Estadio Azteca o Estadio Ciudad de México que le llaman ahora.
0: Sí, ahí está.
2: 2.200 metros sobre el nivel del mar.
0: Ah, bueno.
2: Bueno, por eso también que quizás los jugadores ingleses habían sufrido eso. A Bellingham se lo vio otro con otro ritmo, a Kane también. Ya vamos a hablarlo de...
0: ¿De qué Henderson. Querés hablar?
2: Jordan Henderson,
0: sí.
2: Terminó el partido, estaba festejando, saltó de nuevo hacia el campo por arriba del tablero que tiene las publicidades. Se quebró la muñeca y es baja para Inglaterra.
0: Oh.
2: El volante titular que tiene Inglaterra se pierde lo que resta el Mundial. Esto es una información que todavía está fresca porque anoche terminó el partido y se lo llevaron al hospital, quedó hospitalizado para ver si esa fractura de muñeca tiene que ser intervenida quirúrgicamente. Le van a poner algún tipo de soporte para ver si puede el hueso sellarse de esa manera. Pero creo que es la gran imagen del Mundial. El volante central titular de Inglaterra hasta ahora se perdería lo que resta por saltar los carteles de publicidad, caer mal y quebrarse la muñeca.
0: Eso está ellos tienen alguna multa por eso?
2: No, porque
0: si vos saltás, digamos, los carteles te vas para el otro lado.
2: No,
0: como festejo, no, salirse del estadio, del espacio, digamos.
2: Todavía no está contemplado como festejo desmedido. Sí está contemplado sacarse la camiseta, ingresar a las tribunas, viste que hay muchas veces que en Inglaterra se da mucho más o en Europa que los jugadores saltan porque no hay prácticamente nada que distancia la tribuna con el campo de juego. Hasta el momento publicidad no está contemplado, pero este era el festejo. Ya había terminado el partido, se acercaron a celebrar con los hinchas ingleses que habían ido al DF, y cuando estaban retornando al campo de juego saltó Kane, excelente, saltó Henderson, se resbaló de los carteles cuando apoyó la mano y pasó de cabeza, y en esa desesperación puso la mano y obviamente que se quebró, pero creo que es insólito. Y vuelve a aparecer lo que decía Bilardo: hay que estar concentrados aún cuando termine el partido.
0: ¿Viste? Ahí estamos, ahí se va a estar el lamento boliviano. Bueno, venga.
2: Sí. Lamento inglés.
0: No, bueno, para lamento inglés, pero para mí bien lamento boliviano, si querés poner una canción de esa. 381-690-9015 para que te comuniques con nosotros ahora mismo. Nos vamos rápidamente a todo lo que tiene que ver con la provincia, la policía, que ha desarticulado nuevamente lugares donde se venden marihuana, pasta base. Es una investigación que finaliza el sábado con secuestros, detenciones en una causa por drogas. Ahí hubo este constante movimiento de personas entrando, saliendo de un lugar, puso a las autoridades a observar a ese inmueble, uno de los indicios, obviamente que después se va a corroborar que allí la gente compraba drogas, sustancias prohibidas. Entonces se produjo el secuestro de marihuana, de bagullos de marihuana, bochitas de pasta base, de cocaína. Lo que han confirmado las autoridades, secuestro de celulares y dinero en efectivo y a disposición. Dos personas están puestas a disposición de la justicia tras estos allanamientos. Por otra parte, también queremos contarles que en Avenida Democracia y Vías Férreas, aquí en San Miguel de Tucumán, también hubo un procedimiento con una sustancia vegetal compatible con marihuana. La intervención es de la Justicia Federal por supuesta o presunta infracción a la ley 23.737. Ha sido aprehendida una persona por incumplimiento de esa ley. Bien, otro de los temas que están relacionados obviamente al accionar de la Policía Provincial con el operativo Lapacho, se ha detectado y secuestrado una encomienda que contenía una piedra de cocaína, estamos hablando ya casi de 1,5 kilos, un celular, la detención de una mujer que era la destinataria de este paquete. Esto se ha desarrollado, este procedimiento, en el destacamento fronterizo Cabo Vallejo, donde se ha detectado esta sustancia, todo esto dentro del operativo La Pacho, se ha registrado también, recordemos los primeros momentos de este acontecimiento, se fue registrado en el jueves cuando efectivos de guardia apostados en el puesto inspeccionaron un transporte de encomiendas que venía desde Salta y que tenía como destino nuestra provincia. Se descubrió el paquete, ya que el animal, el perro, logra descubrirlo en cuestión de segundos y apuntaba hacia un bulto. Revisan el envío y se dan con la novedad de que se trataba de una sustancia que posteriormente a prueba de campo corrobora que se trata de cocaína. Están a disposición de la justicia tanto en lo incautado como también esta mujer. 7:01, estamos en la radio que eligen los tucumanos. A esta hora nosotros, como siempre, estamos con nuestra propuesta, que tiene que ver con marchas, con himnos, con canciones patrias, y esta vez la marcha de San Martín a esta hora para ustedes.

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0: Estamos 7 de la mañana, 12 minutos, como todos los días. Che, ni con Poncho, no logro, te digo la verdad, no miento, no logro calentar las manos.
1: ¿Todavía no te puedes calentar?
0: Es una cosa que... Dios mío. Saludos a la gente de Neuquén. La Jessy que dice que hay 2 grados bajo cero en Trancas.
1: ¡Qué frío!
0: ¡Qué frío, che! ¡Qué fresquete, clarinete! Está frío, frío, frío como tu corazón. Como un corazón herido. Que no cree ni siquiera en las ofertas del súper. Oliver, ¿qué te pasa, Oliver? Concéntrate, Oliver.
1: Estoy concentrado.
0: Basta, Oliver.
1: ¿Qué dice tu gente?
0: ¿Qué vamos a hacer? Primero, analicemos la situación. ¿Qué vamos a hacer en estos días en que juega la selección argentina el martes, ponele? Y te juega a la 1:00 p.m. en punto.
1: Estamos hasta las manos. Hasta las manos, porque es un horario incómodo para nosotros, me imagino que para todos también los trabajadores. Hay muchos, estuve hablando ayer con amigos que trabajan en el comercio, que salen a las 13 horas, me dijeron, estamos viendo si hoy nos autorizan a mañana, por el día del partido, a salir 10 minutitos antes para encontrar algún bar.
0: Que sería lo ideal.
1: Que sería lo ideal. Entonces vos ya te quedás a ver el partido, haces tiempo con tus compañeros del trabajo y a la tarde tenés que volver a trabajar.
0: Sí.
1: Porque hay que contar a la gente que acá en Tucumán, en la provincia, el horario comercial es de 9 a 13 y de 17 a 21 horas. Entonces hay muchos que están negociando eso, salir 10 minutitos antes para poder llegar a algún lugar, algún punto de encuentro cercano al lugar del trabajo para ver el partido. Una vez que finalice el encuentro, hacer un tiempo más y poder regresar a trabajar. Otros, como yo, que salgo a las 12 y un poquito más, y después tengo casi una hora hasta mi casa. Voy a creo que voy a perderme parte del primer tiempo.
0: O bien te quedás en algún bolichonco por ahí, no hay un barcito, una estación de servicio.
1: Por esa zona sí, pero tengo que ir a buscar a las bendiciones, que están solas.
0: Ah, tener las bendiciones a cargo, entonces está complicado.
1: Entonces estoy complicado mañana.
0: Bueno.
1: Y en el medio pensar qué darle de comer.
0: También.
1: Creo que van a comer a las 3 de la tarde, les dije. A mí no me moleste.
0: Esto de ser tío con Oliver, ¿no? De ser sobrina de Oliver no me gustaría. Ahí estamos, 7 de la mañana, 14 minutos, venga. Estaba pensando en los docentes, porque vos sabés que me gusta, y te voy a contar de un educador tucumano que está dentro de un certamen que está promovido obviamente por Diario Clarín y una empresa aseguradora de vehículos, que es Zurich, y está este hombre que se llama Víctor Zanota, que es un docente tucumano que se desempeña en una escuela secundaria de Delfín Gallo. ¿Qué tiene este concurso? La particularidad que va a reconocer a los educadores que generan, digamos, impacto dentro y fuera del aula y que transforman la manera en que los estudiantes aprenden, que se vinculan con la comunidad y proyectan su futuro. Hay 6 finalistas que...

0: Trabajan para que los alumnos descubran capacidades, confíen en sí mismos y encuentren nuevas oportunidades a través de la educación. Y han sido seleccionados desde Mendoza, ¿sí?, Salta, Misiones, San Luis y bueno, y está el tucumano. Entonces hay que dar una mano, ¿ves cómo podemos ayudar a Víctor Zanota, que es de Delfín Gallo, la escuela secundaria? Se llama Ingeniero Antonio María Correa, tiene un taller allí donde los jóvenes son protagonistas y como docente de operación y mantenimiento de equipos electromecánicos trabaja Víctor a través de proyectos tecnológicos que está aplicado a problemas reales. ¿Y qué hace? Fomentar el pensamiento crítico, autonomía, el trabajo en equipo. Y desde ese acompañamiento un tanto más cercano y de contención, el aula es un entrenamiento en perseverancia, en compromiso y aprendizaje, básicamente. Así que dice que allí con él recuperan la confianza, proyectan un futuro, descubren todas las capacidades. Y bueno, ahí está. Sí, el profesor tucumano es uno de los 6 finalistas del premio Docentes que Inspiran. No quiera que lo pueda ganar el tucumano.
1: Ojalá.
0: Bueno, y también entendemos el trabajo de los demás. Pero bueno, uno es tucumano y quiere que su gente gane, ¿verdad?
1: Exactamente.
0: Y felicitamos a los otros docentes también que están dentro de este concurso y esta competencia. Bien, dígame usted.
1: Vamos a apartarnos por un momento de lo que es el Mundial y vamos a hablar de San Martín, el Ciruja que retornó a la categoría. La Primera Nacional volvió al ruedo y San Martín ayer le tocó jugar en Entre Ríos, en Paraná, para poder... sacar adelante este barco turbulento que venía siendo ya en la etapa anterior con Andrés Iliana. Desde que llegó Alejandro Orfila, sumó aquel punto en el pendiente de la fecha 4 contra Temperley. En el receso, en esas 2 semanas, intentó poner a punto el físico de los jugadores, levantarlo anímicamente, y ayer San Martín pudo cortar la sequía de 6 partidos sin poder ganar. Ayer el Ciruja pudo ganar. Fue la victoria por 1-0 ante Patronato, en un partido que por momentos San Martín jugó bien, por momentos se vio algo nuevo y por momentos se vio la mano del técnico, un equipo que ataca por afuera con mucha velocidad, con mucha creatividad. Debut como titular para 3 refuerzos, que 3 de los 4 que llegaron a San Martín fueron titulares, jugaron muy bien. De hecho, el gol de la victoria viene por Vieles, uno de los refuerzos, el centro atacante, que marcó con un zurdazo rasante al primer palo. El arquero se descuidó, el poste que debe cubrir, y el centro delantero de San Martín que llega, primer partido como titular y primer gol para el delantero con la camiseta del Ciruja. Luego San Martín se aferró a la seguridad de Mangarelli para poder sostener la victoria y traerse los 3 puntos a Tucumán. Estos 3 puntos que le permiten al Ciruja volver a estar en puesto de reducido. Claramente que ese no es el objetivo, sino poder seguir escalando en la tabla de posiciones, pero tiene que ir paso a paso. El que habló y el que valoró la victoria fue su propio entrenador, Alejandro Orfila, que esto es lo que decía.
2: Una alegría muy, muy grande, ¿no? Porque en esta categoría cuesta muchísimo ganar, y sobre todas las cosas por cómo venía el equipo, ¿no? Hacía 6 fechas que no podía lograr el triunfo, y hoy lo logramos merecidamente. Sin duda de que hay cosas positivas, creo que podíamos haber aumentado el marcador a favor nuestro, tuvimos un par de mano a mano que no pudimos convertir, y después típico de la categoría, ¿no? La realidad que el equipo ha hecho un gran trabajo, y creo que se basó sobre todas las cosas en el convencimiento del equipo de venir a una cancha de visitante y venir a intentar proponer lo nuestro, a salir a ganar el partido desde el inicio. Y sobre todas las cosas, me quedo también con la tranquilidad de que los futbolistas supieron manejar diferentes momentos de partido. Esta es una categoría en la cual es muy difícil dominar todo el tiempo, tiene vaivenes, y hoy sabíamos que íbamos a enfrentar contra un rival que nos iba a complicar, porque jugaba todo el tiempo a segunda pelota con dos centrodelanteros muy fuertes, que a la postre se iba así el partido, y considero que el equipo respondió de muy buena manera. Lo más importante es la victoria. A través del partido pasado, yo le he comentado a los futbolistas, quiero que sepan hacia dónde vamos, hacia dónde estamos yendo. Nosotros hace 20 días, cuando asumimos, nos encontramos con un equipo extremadamente golpeado en el Mecanú. Trabajamos la primera semana para recuperarlo de esa situación. Demostraron mucho carácter el partido contra Temperley, porque ante las adversidades el equipo se caía. Ya demostró de que superó esa situación. Y el segundo paso era ganar, que era lo más importante, ¿sí? Porque venían de 6 partidos sin poder lograr la victoria. Y las victorias generan confianza. Y cuando vos ganás y generás confianza, empieza a aparecer un funcionamiento futbolístico mucho más fluido, ¿sí? Que es el que a nosotros trabajamos para que eso suceda. Por momento lo hemos podido lograr, hoy por momento no se pudo, pero lo que me deja tranquilo es que el equipo tiene la convicción y lo intenta. Pero tenemos que ir partido a partido generando situaciones positivas. Ya generamos el carácter, hoy lo volvieron a demostrar, hoy ya pudimos ganar. Por momentos lo pudimos hacer bien, por momentos supimos sufrir también con determinadas situaciones, porque el fútbol es así, pero lo más rescatable es que el equipo está creciendo de a poquito y sobre todas las cosas que vaya agarrando confianza para seguir logrando resultados positivos, que es lo que todos buscamos.
1: Bueno, allí estaba el técnico de San Martín, Alejandro Orfila, hablando acerca de la gran victoria del Ciruja en la jornada de ayer, en este regreso, en la segunda etapa de la Primera Nacional, un torneo siempre difícil, un torneo siempre competitivo, que el Ciruja pudo ganar su partido, pudo acomodarse y vuelve a estar en puesto de reducido, algo que cuando había comenzado la fecha, San Martín estaba fuera, luego de las victorias de Atlético Rafaela y también la de Midland. Hoy el Ciruja tiene 26 puntos, está séptimo, le lleva 11 unidades Gimnasia de Jujuy, quien es el líder, pero en esta nueva etapa que está viviendo con Alejandro Orfila, San Martín se vuelve a ilusionar con que algo distinto pueda mostrar. Ayer se vieron indicios de que hubo una leve mejoría en cuanto a los refuerzos, en cuanto a la idea de juego. Tiene que sostenerlo San Martín. Su próximo rival será el fin de semana del 12 de julio, cuando San Martín reciba en Almagro. Este partido, que está programado para el domingo 12 a partir de las 16 horas frente al Tricolor, será el reencuentro del público Ciruja luego de 3 fechas. Obviamente que pasó más de un mes para que San Martín vuelva a reencontrarse con su público. Esta semana va a ser más que ansioso los hinchas, seguramente mucha ansiedad, mucho nerviosismo, porque vuelve San Martín a jugar en la Ciudadela y será el estreno como local de Alejandro Orfila, y para ver si puede ratificar este buen pasaje de juego que tuvo frente a Patronato, y la victoria fue para el Ciruja.
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4: El que sabe este tema lo canta, lo vamos a grabar, si queda bien, por ahí lo sacamos. Y va a ser el tema de quien, acordate lo que te digo.
0: A ver, Oliver, vamos, la nota.

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1: Ahí va.
2: Bien tu parte.
1: Ahí estamos, aguante corazón, aguante, dice Darío. ¡Epa! Dale que se levanta, se levanta.
3: Hay que movernos a ver si.
1: Hay que moverse, móvete. Móvete, Oliver. Por favor, te pido, móvete.
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1: A ver, ¿dónde está la gente que necesita un poquito más de buena onda? Linda mañana para ustedes, dice. Aguanten chicos, me encanta. 97.1, 89.3, lo sigo, gracias. Hola Ale, hola Alex. Eso veo que hay mucho corazón, que decir que esta música le gusta a la gente, ¿verdad?
3: Para movernos un poquito, para activarnos. Esta semana que va a ser cortita, Nati.
1: Cortita como patada de chancho.
3: Yo me di cuenta hoy, recién. Cortita como...
1: Sí, por favor, no especifiquemos.
3: Cortita como fin de semana.
1: ¡Epa!
3: Que pasa rápido.
1: Vení. Te voy a tener que enseñar. Vení que mami te enseña. Nunca te di

0: Jessica dice, activemos la mañana.
1: Sí, señora.
0: Y me pueden pasar un tema del monstruo Sebastián, bueno. Yo nunca me voy a olvidar en la época de la lambada, que se usaba ya por los 90, lo que se usaba en las polleritas bien cortitas, que eran como una tablita. ¿Viste alguna vez? La ropa en blanco del hombre que llevaba a la mujer. Fíjate el videoclip. Recolarlo, fíjate. 1990, 89-90.
2: Hubo una época que esta música era hit en todos lados.
0: Claro, fue la música revolucionaria y el baile, sobre todo, fue revolucionario de la época. ¿Verdad? Ahí va. ¡Venga! Se llamaba Kauma, mirá. Se filmaba en todo lo que era el clásico de ese 1989. Se filmaba, digamos así, cerca de la playa, toda una historia divina.
2: Vamos, modo playero.
0: Modo playero, obviamente. Lindo. O sea, como el hitazo del verano de esa época.
2: Claro.
0: Podemos llamarle.
2: Bueno, imagino que esto no el apareció fenómeno. En los boliches. Sí, apareció en los boliches.
0: ¿Tú? Apareció en los boliches. Fue toda esto. Una revolución, sí, Oliver, sí. Por favor. ¡Upa!
2: Me lo imagino, Carlito.
0: Aparte, era como un. Imagínate el baile, era re sensual.
2: Ah, tenías que levantar sí o sí ahí.
0: Muy pegadito. Pierna con pierna, movimiento a movimiento. Bien pegadito. No cualquiera bailaba ese ritmo. Había que aparte era muy revolucionario para el tiempo ese, chicos. Para ese tiempo.
2: Claro.

0: qué estamos hablando de Brasil?
1: Yo no dije nada.
0: Y desde ahí dice: la tristeza no está en fin.
2: Qué feo, ¿no?
0: Qué feo ser Brasil.
2: No, qué feo ser cualquier selección.
0: No.
2: Que se va así difícil.
0: Mira de lindo que es ser argentino.
2: A nosotros no, me encanta ser argentino, pero también nos por poco me infarto el viernes. Estábamos, así que no. Nos volvamos a casa.
0: Pero no, aquí estamos.
2: Bueno.
0: Más vivos que nunca.
2: Dios no quiso. A ver, Jessy. ¿Cómo estamos? ¿Qué dicen ustedes? Despertando 7 de la mañana, 29 minutos. Cuando decimos que se despierta Tucumán.

0: O lo pedís, lo tenés al 3816909015. Estoy igual de Oliver. Cumbia, cuarteto, volvemos al cuarteto y a la cumbia.
1: Claro.
0: Sí, señor.
2: Bailando, marimba.
0: Oliver, ¿nacido en qué año?
1: 1995.
0: Claro, por eso.
1: Conocimientos musicales a partir del 2000, con suerte.
0: Ah, bien, bien, bien.
1: Y bueno, 5 años, ¿vos te acordás lo que escuchaba de los 5 años?
0: No, a mí me torturaban con pasodobles. La Jessica nació en 1991, dice. Buen día, amiga, saludos, buen lunes. Saludos desde Bolívar. ¡Esa! ¡Hola, Juanpi! ¡Súbele! ¡Súbele! ¡Súbele! Ahí, ah, no, esta es la parte donde decimos no súbele, sino decimos chúmale.
3: ¿Cómo bailan las coleras cuando suenan los timbales?
0: ¿Vos sabés lo que significa chúmale en el interior?
1: Claro.
0: En el campo. Es tirar los perros.
1: Es que...
0: ¡chúmale!
1: Es como agitarle a alguien que se anime a ir adelante.
0: ¡Chúmale, chúmale!
1: Que vaya adelante.
0: ¡Chúmale! Pásame besito, besito de Sebastián en el día del beso. Hoy es el día del beso.
1: ¿Ah? ¿Qué?
0: Fíjate, fíjate.
1: Quiero decir algo, Natalia.
0: No, no hay, no, no quiero que digas nada.
1: Quiero decir algo. Estamos a un día.
0: ¿De qué?
1: Que se termine la semana de la dulzura.
0: Ah, bueno, el día del beso ya pasó, no sé, ¿no? ¿Qué día es hoy?
1: Para mí que está poniendo excusa para besar.
0: Nah, excusa para pegarme un chape a mí de arriba. No puede ser.
3: Si quieres darme un besito.
0: Yo lo tengo como que el día del beso, el 13 de abril, chicos.

0: Besito para todos, ahí está.
1: Besito, besito. Es que se sienten solos. Bebe, besito.
2: Mira, acá también lo mandan, 6 de julio, Día Internacional del Beso.
3: A Día Internacional, capaz que estamos viendo el Nacional nosotros.
2: Mándaselo a quien vos quieras.

0: Bueno, escúchame, mucho beso, Oliver. Tírale un beso. ¿Qué te están chamullando? Me dice acá. No, no, no. Es que hay una parte donde dice, Oliver, tirale beso a las chicas. ¿Se ve ahí o no veo nada?
1: Te voy a dar un besito.
0: Está trompudo,
2: sí, sí, con esas pestañas que me pone vos, esos filtros, mira.
0: Ah, Oliver, ¿viste? Qué emoción. Mira, mira, mira. No me. A ver, paren la música.
2: Qué mentiras que son las redes sociales, por Dios.
0: Paremos toda la música.
2: Chicos, escuchen. Una sola cosa, le voy a decir un consejo del lunes. No crean todo lo que ven en las redes sociales. Con esto me despido.
0: Estás despedido, Oliver.
2: No es por vos, ¿no?
0: Yo lo único que tengo es pestañito, porque lo demás, todo mío, mira, me salen las arrugas de los 45 que tengo. Mira, todo acá. La pintada que me he dado hoy día parece pared, esto es nueva. Paré en reparación. Bueno, vamos, 381-690-9015. ¿Qué dice?
3: Suena.
0: Y cortamos, venga. A ver, la banda, ¿cómo estamos hoy con el tema del horóscopo, Oliver? Ayúdame, el arranque para Aries. Los números 1, 14, 32. Para Tauro, la integración, los números 4, 17, 29. Era una noche. Salí el sábado, me congelé.
2: No.
0: El alma. Salí obligadísima. Porque era el cumpleaños de una amiga. Pero obligadísima. La quiero mucho a mi amiga, pero obligadísima con el frío. Cuando vos decís qué vieja que estoy. Géminis, la transición, los números 7, 20, 35. ¿Qué se te despertó?
3: Se me despertó el indio.
0: ¿Qué?
3: Se me despertó el indio.
0: Cáncer, la ternura, el número es el 2, el 15, el 38. Para Leo, la expansión, los números 6, 23, 41. ¿Sabés cuándo te das cuenta que estás viejo, Oliver? Cuando vos salís el sábado y al otro día necesitas un día entero para recuperarte.
2: Suele pasar.
0: ¿Cómo te das cuenta que estás viejito? A ver. Tirame, pensá. Virgo, completud, los números 3, 18, 30. Libra, el equilibrio, venga, el 8, 21 y 33. No puede. No sé si quién lo maneja por el teléfono, no te da pena.
2: No me dejan seguir.
0: Qué cansador. Escorpio, la liberación, los números son el 5, el 19 y el 36. A ver, que la gente nos aporte ahí. ¿Qué opina?
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0: Terminó la semana de la dulzura, no me regalaron ni un chocolate.
2: 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Hay esperanza, hay ilusión.
0: Una vergüenza total la gente. Capricornio, el foco, pone foco. 10, 22, 37. Enfócate, Oliver, eso te estoy diciendo.
4: Corta la olla.
3: Y sigo siendo aventurero.
0: Y Acuario, la apertura para Acuario, el 11, el 25 y el 39. Completamos con Piscis el cierre. 12, 27, 44.
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0: prisionero. Buen día. Bueno, cortemos la música. Vamos a temas serios acá. Dicen acá. Buen día, soy Francisco. Hola amigo, ¿cómo andás? Buen día, soy San Francisco, dice. El usuario se llama así.
2: Claro.
0: El usuario. Bueno, estamos acá. Oliver, ¿qué hacemos? Primero, semana de la dulzura, cerremos el tema.
2: Sí.
0: ¿Cuándo vamos a completar? ¿Te regalaron algo primero?
2: Ni un feliz día, ni nada. Ni feliz semana, ni nada.
0: Muy mal. No aprovecharon ni para chaparte.
2: No, ni una excusa para chaparme.
0: A él sí le regalaron algo.
2: ¿Oh, sí?
0: ¿Qué le regalaron? ¿Un alfajor?
2: Una torta, dice.
0: ¿Una torta? ¿Tipo torta de alfajor? Ah, se está volviendo la negra mentirosa. No, yo no.
3: Se está volviendo la negra muy tramposa. La negra mentirosa.
0: A mí sí me dicen la oscurita.
3: La negra pecadora. Se está volviendo.
0: Porque dicen que eso no podemos decir.
2: ¿Qué?
0: El color.
2: ¿A dónde?
0: En TikTok.
2: Sí. ¿Quién te dijo?
0: Me dijeron que no hay que decir.
2: Son todos puritanos. Son todos puritanos en las redes sociales.
0: Yo me acuerdo, sí, que me dicen negrita. Siempre me dijeron negrita. 3816909015. Bueno, ahí vamos. 7:37. Escúchame, Oliver. Primero, semana de dulzura, no nos regalaron nada. Quiere decir que nadie nos quiere.
2: Nadie nos quiere, todos nos odian.
0: Todos nos odian, me voy a comer un gusanito. Segundo. Segundo.
2: Sí.
0: Nadie nos besó este fin de semana. Ni siquiera por enganchar ahí, ¿me entendés? Nada. El único que recibió chocolates y besos fue nuestro operador, Carlos Cardona, que además está sin voz.
2: ¿Por qué será?
0: Anduvo gritando mucho. ¿Ves?
2: ¿Por eso es?
0: Andaba gritando, de los festejos, todo.
2: ¿Que estuviste en Plaza Independencia?
0: Alicia.
2: ¿Estuviste con la bocina y la corneta?
0: No tiene voz.
2: Estuvo con la corneta.
0: Y no hace caso cuando uno le dice que hay remedios naturales que le van a servir tanto para la garganta. Bueno, listo, nos vamos con Oliver. Vení, Oliver, contame.
2: Bueno, vamos a hablar. Hablando de velocidad, hablando de rapidez.
0: Saquemos eso ya.
2: Y hablando de buenas carreras.
0: Ah.
2: Fue un gran fin de semana para Franco Colapinto, que ayer, en una nueva jornada, en la fecha 9, puntualmente le tocó el gran premio de Silverstone, una de las icónicas carreras en la Fórmula 1, donde pudo sumar puntos el piloto argentino, que arrancó el viernes con el día de clasificación, del día de práctica y clasificación al sprint, muy complicado, con muchos problemas mecánicos. Pudieron solucionar eso para el martes, que en primer turno corrió la carrera de sprint, luego tenía la clasificación para la carrera del domingo, la que se corrió ayer, y fue mejorando, fue siempre de menos a más. En la carrera de ayer, la que realmente valía, la que era por los puntos,
0: sí,
2: largó en el puesto 19. Obviamente que le costó el arranque, le costó las vueltas, pero terminó ganando 10 lugares y terminó en la novena posición Franco Colapinto, demostrando otra vez que si la escudería, si la mecánica, si la estrategia, si el auto lo acompaña, está para grandes cosas. El problema es que todo lo anterior que nombré no lo acompaña al 100%. Siempre le falta algo, siempre falla algo, siempre tiene un problemita.
0: Claro.
2: En la parte mecánica, en la parte de la estrategia, todo lo que tiene que ver ya con los ingenieros de la escudería. Por el lado de Franco, ha demostrado nuevamente que es un gran piloto, que está creciendo, que este año es la temporada que más puntos va sumando. Sumó 2 puntos, ya nuevamente el Silverstone. Lleva acumulado 19 puntos, es un gran número para Franco Colapinto, que obviamente está muy por detrás de los pesos pesados, pero que es un piloto que está teniendo, o está creciendo, mejor dicho, a pasos agigantados. Obviamente que la carrera propiamente dicha se quedó para Leclerc, quien tuvo su primera victoria del año. Obviamente que esto también viene a sacar adelante problemas que han tenido otros competidores, por ejemplo, lo del italiano Kimi Antonelli, quien quedó afuera tras dar pelea con un problema también en su monoplaza. Roger Russell fue otro de los complicados, pero que terminó metiéndose en el podio. Lewis Hamilton, el rey de Silverstone, que terminó tercero, que se sumó al podio también ya sobre la parte final. Como decíamos, muchas complicaciones que ha mostrado Silverstone en líneas generales. Más allá de que ahora la máxima tendrá una semana de descanso, Franco Colapinto va a participar del histórico Festival de la Velocidad en Goodwood para poder... va a ser una especie de exhibición, todo lo que tiene este festival, que va a ser el domingo. 23 años tan solo Franco Colapinto, que sigue creciendo. Uh-huh. Y obviamente que va a intentar seguir por este camino. ¿Cuándo volverá a las pistas? El fin de semana del 19 de julio, puntualmente la jornada arrancará viernes 17, sábado 18 y el domingo 19, cuando se juegue o se corra puntualmente el Gran Premio de Bélgica. Allí la actividad en la que va a estar siempre como apuntamos, el viernes con la primera práctica libre. Luego la segunda práctica libre se va a dar en el segundo turno cerca del mediodía. Luego tenés la tercera práctica libre el sábado, la clasificación, y el domingo 19 va a disputar esta carrera a partir de las 10 de la mañana. Tendrá algunos días de descanso, también se espera que vuelva a Buenos Aires para poder estar con su familia, poder descansar un poco, pero también tiene algunas otras presentaciones, pero va a descansar Franco Colapinto luego de haber cerrado ayer una gran carrera, de haber sumado 10 posiciones, haber largado 19 y haber terminado en el noveno puesto. Una gran carrera de Franco Colapinto en Silverstone, quien suma 2 puntos nuevamente para la escudería de Alpine.
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0: Eso. Despertando como todos los días, 7 de la mañana, 49 minutos, con toda la actitud, con todas las ganas. Nos informamos, pasamos canciones, charlamos un rato, vivimos la mañana de una manera diferente. Hoy lunes lo que se va a presentar es todo lo que tiene que ver con el programa financiero. Lo va a hacer el ministro de Economía de Nación, que es Luis Caputo, el programa financiero hasta el año 2027. Como un detalle de cómo se van a cubrir todo lo que tiene que ver vencimientos en moneda extranjera. Así que veremos. Nosotros siempre pagando, ¿no? Deuda, pago deuda. No puede ser. Así que bueno, vamos a ver cómo se van a dar esta agenda de pagos. Eso por un lado. Por otra parte, vamos a ver una redobleta de los temas más importantes. ¿Cómo van a atender los negocios el fin de semana largo? Pues se viene un fin de semana espectacular. ¿Dónde nos vamos a ir?
1: ¿A dónde querés ir?
0: Yo me voy de viaje, ¿no? Yo aclaro.
1: Antes, ¿te avisaron que trabajamos?
0: Yo termino el 9 de julio.
1: ¿Te avisaron que trabajamos?
0: Sí, ya sé que
1: ¿el
0: trabajamos.
1: 9 y el 10?
0: ¿Qué hay el 9 y el 10? Yo estoy de licencia, chicos. Ya pedí, yo me voy.
1: Ah, ustedes 9, no van a trabajar.
0: 10, 11 y 12, capaz que vuelva el 13.
1: No van a ser patria ustedes.
0: Yo trabajo el día hasta el 9 de julio.
1: ¿Y el 10 también trabajamos acá?
0: El 11, no voy a trabajar. 10, 11, 12, 1, no, me voy. Chao, lo he decidido.
1: Si ustedes vuelven y no tienen espacio, no tienen lugar, ya saben por qué es.
0: Lo lamento, Oliver, yo no tengo la culpa. Mi esposo y yo ya tenemos planificado un viaje. No lo puedo yo anular, ni cambiar, ni nada. Lo siento. Buscate otro fin de semana largo para irte vos.
1: No, yo voy a estar acá trabajando. Si a mí me dicen que tengo que trabajar, cumplo.
0: Qué forro, cara. Cosa de forro.
1: Ustedes hagan, bueno, lo que ustedes quieran.
0: No puedo creer. Yo me voy a Salta, dice el Averito. ¿Ve? El Averito se va a Salta. ¿A dónde se van a ir? No podemos ir a cualquier lugar dentro del territorio provincial, que va a estar bastante bueno como para empezar, porque ya empiezan las vacaciones de invierno, de alguna manera, una vez concluidos los actos protocolares que se tienen previsto para el 9 de julio, arrancan las vacaciones y la gente tiene que pensar, ahora, ¿qué va a hacer? ¿Qué se va a hacer? ¿Cómo se van a atender, por ejemplo, este fin de semana largo por el 9 de julio? Ya lo habló la Cámara de Comercio y dice, por ejemplo, que el jueves 9 de julio es feriado nacional. Entonces los comercios van a estar cerrados. Una jornada de carácter festivo conmemorativo implica suspensión general de actividad comercial en la ciudad. El viernes 10 es día no laborable. Se van a desarrollar con normalidad, obviamente, la actividad comercial. En consecuencia, los locales van a poder abrir y atender al público según su horario habitual. Bueno, acá es muy importante hablar, distinguir dos términos, que es feriado nacional, día no laborable. Muy importante para los comerciantes, los empleados, los consumidores. El feriado nacional es el cierre general y respeto de la jornada conmemorativa. Y el segundo permite reanudación de actividad económica. Entonces, ¿qué hizo la Cámara de Comercio? Emitió un comunicado para facilitar la planificación de compras, reposición, turnos, etcétera. Entonces, ahí estamos. ¿Listo? Dicho esto, pasamos a otro tema que no está tan bueno, pero que creo que es necesario que lo podemos plantear desde el punto de vista judicial y cómo se va desarrollando lo que pasó. Una mujer de 65 años en Banda del Río Salí, que se ha encontrado por su sobrino con signos de tortura, heridas de arma blanca. Hay un vecino y hay un menor también aprendido dentro de los indicados como culpables de este hecho realmente macabro, un homicidio de una mujer que fue encontrada sin vida en el interior de su domicilio en el barrio Aeropuerto de Banda de Río Salí. Esto sucedió alrededor de las 19 horas del pasado viernes. Un sobrino de la víctima, alarmado porque no lograba comunicarse con ella, desde hacía varias horas, acude a la propiedad. Al notar que nadie respondía, que los accesos estaban cerrados, va a forzar la puerta trasera y va a ingresar. Y allí encuentra al cuerpo de su tía. Obviamente, la justicia ya ha tomado cartas en esta cuestión y la investigación obviamente va a dar con el informe forense, que dice que el cuerpo presentaba signos evidentes de violencia, que la persona estuvo atada, es decir, la mujer golpeada y herida con un arma blanca. Lo cierto es que la reconstrucción de las últimas horas aportan algunos datos que son determinantes para la investigación de este caso. Los familiares dicen que el día anterior la mujer les había comentado con preocupación que había divisado a muchos extraños merodeando alrededor de la propiedad. Un testigo del barrio declara que durante el viernes se escuchó a los perros de la casa ladrar con mucha insistencia y que vio a un vecino parado sospechosamente en la entrada. A partir de este testimonio, la policía actuó con rapidez y demoró al vecino que se ha señalado. Los efectivos secuestraron entre las prendas las llaves del auto de la víctima. Esta persona queda aprehendida y obviamente las autoridades ante ellos habría confesado que ingresó al inmueble junto a otros cómplices, entre ellos un menor de edad que también fueron atrapados más tarde. ¿Cuál es la principal hipótesis? Confirman que la vivienda se encontraba completamente revuelta, múltiples manchas de sangre distribuidas en diferentes ambientes, lo que denota que la resistencia de la víctima. La principal línea de investigación apunta de que se trató de un homicidio en ocasión de robo, que se perpetró con mucho ensañamiento, con saña extrema. Se están disponiendo distintas medidas para determinar el nivel de participación de cada uno de los imputados y en las próximas horas se va a concretar una audiencia de formulación de cargos y el pedido de la prisión preventiva. Qué tremendo esto. En este caso, volvemos a hablar de las personas que son mayores y que por distintos motivos, razones y circunstancias viven solos. No es la primera vez que se han hecho de esta con personas que habitan solitas en sus hogares. En Tucumán ya hubo otros casos. Entonces volvemos a apuntar del acompañamiento, del llamado oportuno a tiempo, de que si usted ya ve gente merodeando, sospechosos y demás, cerca, dé aviso inmediato a las autoridades que correspondan para que se vea más presencia policial en la zona, etcétera, o avisar a los familiares. Pero estos irrumpen de manera tan sorpresiva a los hogares y mirá, esto es lo que ha sucedido lamentablemente en Banda de Río Salido, lo que le ha pasado a esta señora de 65 años.
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3: Los recientes triunfos de la derecha en el continente ilusionan al presidente Javier Milei, que se esperanza con reducir la influencia del populismo en el continente. El Perú se suma al bloqueo de países que en la región decidimos plantarnos frente al socialismo y trabajar juntos en la defensa de la libertad, sostuvo el mandatario, luego de que contara que había mantenido comunicación con la reciente presidenta electa Keiko Fujimori. Días atrás había hecho lo propio con el referente de derecha, Abelardo de la Espirela, a quien felicitó por redes tras imponerse en las elecciones de Colombia. En ese marco, este fin de semana confirmó que asistirá a las asunciones presidenciales de ambos mandatarios electos. De esta forma, el próximo 28 de julio viajará a Perú y visitará Colombia el 7 de agosto para participar de las ceremonias de traspaso de mando en ambos países.
2: Internacionales.
3: El número de víctimas mortales por los terremotos que sacudieron Venezuela el 24 de junio asciende ya a 3.342 personas, según el balance oficial difundido este domingo por el gobierno interino. Más de 16.700 personas resultaron heridas y miles permanecen desaparecidas después del doble sismo que devastó la zona de La Guaira, al norte de Caracas, dejando un escenario de destrucción y desplazamiento masivo de la población. La presidenta encargada de Venezuela, Delcy Rodríguez, en tanto, ordenó la conformación de una nueva unidad militar especializada para la gestión de emergencias en desastres naturales en respuesta a las críticas sobre la actuación de las Fuerzas Armadas tras el desastre. He dado la orden al Ministerio de Defensa de crear una unidad de tarea especial para entender la emergencia ante desastres de esta naturaleza, que llevará por nombre Gran Mariscal de Ayacucho Antonio José Sucre, anunció Rodríguez en el marco de la conmemoración de los 150 años de independencia del país.
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0: ¿qué te puedo decir? Hace un frío. Como saludo de jefe, un lunes, cuando llega de mal humor.
1: Cuando llega.
0: Si viene.
1: Si es que llega.
0: Si es que llega. Pero mirá, para esta parte nosotros estamos así, con frío, despejadito, muy despejado, máxima de 17 para la jornada de hoy. Y en otra parte del mundo, por ejemplo, en Europa, con ola de calor, con incendios, España, Francia, Portugal, que están con una crisis de incendios forestales, porque tienen temperaturas cercanas a los 40 grados, hay gente que está evacuada, herida, muchas hectáreas destruidas. Es una intensa ola de calor con emergencia en estos países de Europa. Y lo cierto es que la temporada de incendios para el sector se adelantó un mes en relación a lo habitual, en un contexto de sequedad prolongada con altas temperaturas que propagan, obviamente, nuevos focos. Es uno de los puntos más destacados, la Costa Brava de España. Estamos hablando de 2.200 hectáreas que fueron arrasadas por el fuego. Han confirmado la detención también de una persona sospechada que pudo haber provocado el fuego por negligencia. En Francia hay movilización de 700 bomberos para combatir las llamas. En la región conocida como Perpignan, donde el fuego destruyó más de 1.600 hectáreas, hay heridos de gravedad. También el avance fue impresionante del fuego, lo dijeron los vecinos que fueron evacuados, que tuvieron que abandonar sus hogares durante la madrugada por la velocidad del incendio y la presencia del humo en las zonas residenciales. Y Portugal aparece como el país más golpeado por la magnitud de este desastre. Estamos hablando de 13.000 hectáreas quemadas en el norte del territorio de Portugal. Han informado que pese al esfuerzo de los equipos, solo se logró controlar el 80% de los focos principales. Esto es lo que está sucediendo en Europa puntualmente, por las altas temperaturas y obviamente incendios que se dieron. Hablan de la sequedad, hablan también de la negligencia. Y una alerta que sigue, ¿no? La ola de incendios que continúa y, por tanto, actualmente, por las altas temperaturas y, obviamente, incendios que se dieron, hablan de la sequedad, hablan también de la negligencia. Y una alerta que sigue, ¿no? La ola de incendios que continúa y, por tanto, en este

0: Se están planificando obviamente distintas actividades que tienen que ver con la celebración por los 210 años de la Declaración de la Independencia Argentina. Y si bien tenemos el feriado del 9 de julio, que es viernes, el 10 sería un día no laborable con fines turísticos, y en este sentido va a haber una serie de homenajes, espectáculos, que está bueno para toda la familia. Desde el día miércoles a las 14:30 horas, la explanada de Casa de Gobierno, ubicado en 25 de mayo 90, va a haber un espectáculo homenajeando a la patria desde Tucumán. En Plaza Independencia va a haber bandas, espectáculos infantiles. Y a partir de las 20:30 ya hay una celebración prevista en el Teatro San Martín. A las 23, la vigilia, un homenaje a los próceres. En el Museo Casa Histórica de la Independencia, en Congreso 141. Mientras que en la Plaza Independencia van a actuar durante la vigilia el Chaqueño Palavecino, la Berizo, Sergio Galleguillo. Se va a arrancar al día siguiente, el 9 de julio, a tomar el tradicional chocolate, que se invita a las personas que se acerquen al lugar desde las 9:30 de la mañana. Se va a servir en la explanada de Casa de Gobierno, izamiento de bandera en el mástil de la Plaza de Independencia. A las 11, el solemne Te Deum en la Iglesia Catedral. Los eventos van a dejar el microcentro alrededor del mediodía, y en la zona del Parque 9 de Julio, Soldate y Haití, comienza el desfile cívico-militar, con lo que se van a cerrar todas las actividades que son de índole oficial para conmemorar los 210 aniversario de la Declaración de la Independencia Argentina. Y a partir de allí ya se puede decir que estaríamos dentro de lo que son vacaciones. Entonces, tenemos distintos lugares en la provincia de Tucumán para visitar, para vacacionar, y ya vamos a estar hablando acerca de todo lo que podemos hacer en la provincia para disfrutar de días de descanso, sobre todo para los más pequeños y, bueno, para la familia en general, aquellos que puedan disfrutar de sus vacaciones, que arrancan oficialmente. Así que, bueno, ahí estamos, invierno, crudo invierno.
1: Uy, pero vamos a hablar del Mundial, porque hoy continúan los partidos de los octavos de final de esta Copa del Mundo, camino ya y atravesando lo que es la última parte de este certamen, y hoy hay promesa de partidazo.
0: Sí.
1: Porque Portugal, el Portugal de Cristiano Ronaldo, se enfrenta a España de Lamine Yamal, crack brasileño que está del Barcelona. Me pone nervioso, Carlito. Que jugarán hoy a partir de las 16 horas en el estadio de Dallas, en el marco de los octavos de final de esta Copa del Mundo. Dos, para muchos, para mí no, pero principales candidatos. España sí, Portugal ha demostrado que anda muy mal. Más allá de que viene de avanzar de ronda en los 16avos de final, por ejemplo, el equipo de Cristiano Ronaldo ha mostrado muchas falencias en lo que va de este Mundial. Primero, empató 1-1 contra República Democrática del Congo. Luego, sí goleó 5-0 a Uzbekistán, pero que estaba muy mal. Y luego empató sin goles ante Colombia, en lo que terminó siendo el cierre de la fase de grupos. A partir de allí, claro que perdieron la posibilidad de terminar primero. Luego, en un verdadero partidazo, lograron derrotar a Croacia, pero lo que llegó a ser por un momento el empate croata, que terminó aquella jugada anulada por el VAR, recuerden ustedes, por el contacto o no de la famosa pelota que lleva el chip del jugador croata de Bardiol, para que luego termine convirtiendo Perisic. Bueno, eso quedó en el olvido, pero ha demostrado muchas falencias en cuanto al juego, en cuanto a lo defensivo. Y también vemos a un Cristiano Ronaldo que no está brillando como se esperaba, si bien ya tiene 41 años, pero se esperaba mucho más del bicho. Por otro lado, el equipo de España viene de hacer los deberes, también empató en un partido histórico frente a Cabo Verde, 0-0, pero luego pasó sin sobresalto, derrotando 4-0 a Arabia Saudita.

0: Ganándole a Uruguay y asegurándose ser el primero. Luego, en instancia de 16avo de final, avanzó sin despeinarse porque derrotó 3-0 a Austria con doblete de Michael Oyarzabal, quien es una de las grandes figuras que tiene hoy España y que es el goleador que tiene el conjunto rojo para poder sostenerse. Lleva 4 puntos Oyarzabal, que también quiere meterse entre los principales lugares que tiene el equipo de Luis de la Fuente. Más allá de avanzar sin sobresaltos, hoy se espera un verdadero partidazo. Y de no mediar ningún inconveniente, el 11 de Portugal podría ir con Diogo Costa en el arco, João Cancelo en el lateral derecho, Rubén Díaz, Veiga como el segundo marcador central, Nuno Mendes en el lateral izquierdo. Los dos volantes centrales, Vitinho y João Neves, mientras que el área ofensiva, Conceição, Bruno Fernández, Rafael Leão, Cristiano Ronaldo para el equipo de Roberto Martínez. Mientras que España podría formar con Unai Simón en el arco, Pedro Porro en el lateral derecho, Paul Cubarsí, el primer marcador central, Laporte como segundo marcador central y Marc Cucurella en el lateral izquierdo. Luego el doble volante central con Rodri Pedri, para que adelante Lamine Yamal como extremo por la derecha, Dani Olmo como enlace, Alex Baena como extremo por izquierda y Michael Oyarzabal podría ser el conjunto de Luis de la Fuente, para que claramente a partir de las 16 horas haya promesa de partidazo por los octavos de final de la Copa del Mundo. Estos partidos son del otro lado, donde está la selección argentina, por otro lado del cuadro, pero siempre es atrapante ver a lo que puede llegar a ser el futuro como Lamine Yamal y lo que ya termina siendo un presente y el último mundial para Cristiano Ronaldo.
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0: Bueno, parece que ya está sintiendo de nuevo Karina.
1: ¿Qué está sintiendo?
0: Que le late el corazón.
1: Ah.
0: Palpitaciones. Parece que el amor está llegando al corazón de Karina porque se la está vinculando con un rugbier de 26 años tucumano, nacido en Tucumán.
1: ¿Otra vez eso?
0: Mateo Carreras.
1: Pero si ya lo habían salido a desmentir.
0: Lo desmintió, obviamente.
1: Está en pareja, Mateo.
0: Sí, lo salió a desmentir la misma Karina. Ahora, ¿por qué la vinculan?
1: Ah, ¿sabes qué? Antes, ¿o por qué había comenzado a vincularse?
0: A ver,
1: ¿por qué? Me gustas.
0: Por me gusta.
1: No, pero porque en las redes sociales puso él un me gusta, ella le puso un me gusta y nada más. Lo que decían desde el entorno.
0: Claro. Y bueno, la verdad es que parece que... ¿Vos viste que hacen...? Para eso, yo hago un parate porque cuando hacen rum, rum, rum.
1: ¿Vos decís que hay algo...?
0: Todo es posible en esta vida. Así que bueno, vamos a ver que ella dijo que no. Dijo estar tranquila, recontenta. Antes me hacía problema cuando decían cosas que no eran. Ahora ya no me interesa, me causa gracia, lo dijo. O sea, negación categórica a una posible vinculación o relación con esta persona. ¿Todo por un me gusta?
1: Es lo que en su momento habían dicho. Yo la verdad es que no seguí para nada de cerca ese...
0: El rum rum.
1: Ese supuesto romance, pero lo que había leído hace un tiempo es que era eso. De que habían intercambiado me gusta en redes sociales y había quedado ahí.
0: Veremos, veremos. Pero bueno, ahí está la cuestión. Vos viste. Cuando el río suena, venga, al

0: Vamos a guardar a ver el plan de pago de deuda hasta final del mandato. La presentación que va a hacer hoy el ministro de Economía Caputo a nivel nacional. Vamos a guardar, todo guardamos nosotros acá, ¿viste? ¿Cuándo va a terminar todo este frío, Nati? Y veamos qué dice el Servicio Meteorológico Nacional, muchachos. Dice que hoy va a haber un pequeño ascenso térmico. A la tarde lo que vamos a tener será más de 17 grados. Presencia de sol. Pero al sol le estaba costando calentar ayer, che. Le costó calentar ayer al sol.
1: No, ayer salió un ratito, pero pequeño, a las, qué sé yo, habrán sido 15, 16 horas.
0: Lo vi ingresar por mi ventana, digo, chango, vení, entrá, quédate acá.
1: No, pero leve, leve, nada. Muy leve.
0: Estaba frío el tipo.

0: Sonido, sonido. 8.24, vení, métele, métele que son pasteles. Ay, Dios mío, hay cosas que están pasando en la Argentina, obviamente, que tiene que ver con partidos, encuentros, todo ronda alrededor de lo que sucede en el Mundial 2026. Y de pronto, escúchame una cosa, ¿qué tal lo viviste vos el viernes al partido?
1: Muy nervioso, solo, lo viví solo, y la verdad es que bueno, complicado partido, complicado, con muchos altibajos emocionales y sufriendo, como ya parece ser una marca registrada en lo que es Argentina en los mundiales. Claramente que nosotros quisiéramos avanzar de otra manera, pero esto es el fútbol, esto somos nosotros también. Parece que si no se sufre, no se vale.
0: Increíble.
1: Una locura.
0: Vi mucha gente desconsolada, ¿no? Muchas selecciones que vuelven a sus casas y o a sus países. El llanto de Casimiro tras la eliminación de Brasil, por ejemplo, que es noticia. Y de pronto también vi mucho con relación a Cabo Verde. ¿Fue Cabo Verde un digno rival de la selección argentina?
1: No tan solo de la selección argentina. Fue para mí el equipo revelación del mundial. No se olviden que le sacó un empate a España, que no le pudo hacer gol, no le pudo hacer ningún gol en lo que fue el debut del mundial. Uruguay no le pudo ganar, terminó empatando 2-2. Y a Argentina le pudo ganar la selección argentina, pero que fue un rival durísimo, durísimo, durísimo. Para mí, el equipo sensación y la gran revelación del mundial, sin dudas, es el Cabo Verde, con una idea de juego muy marcada, definida, con figuras, con jugadores que tienen buen pie, con un arquero, Bocinha, que es uno de los mejores arqueros que ha mostrado también el certamen. Creo que es un rival que tiene mucho por seguir trabajando para concretarse como una de las selecciones fuertes de África, pero que terminó marcando un hito importante, primero al empatarle a España, luego también empatarle a Uruguay, dos campeones del mundo, y con Argentina perdió, pero que dejó un dolor de cabeza bastante, bastante grande.
0: Costó. Lo cierto es que ya volvieron Cabo Verde a su país, y los recibieron como héroes, una multitud en Praia, marcando la página histórica para el deporte nacional de Cabo Verde. Una llegada impresionante, y sobre todo la gente acompañando. Yo creo que el mundo entero se paró ante Cabo Verde, de alguna manera. Lo que pude ver de la historia de Bocinha, que fue tremendo, el hombre que electricista, que tiene 40 años y que es considerado uno de los mejores arqueros dentro de este mundial, una figura importante. Lo vieron, lo despidieron, pero ¿te diste cuenta de algo importante? Se juntaron las hinchadas de ambos países para salir del estadio, se los vio como muy unidos.
1: Bueno, lo que pasa en los mundiales es que no hay sectores para cada una de las hinchadas, eso es todo. Llegás y te ubicás dependiendo del tipo de entrada, si vos tenés entradas desde sector 1, 2 o 3, que son las tres categorías que tenés, pero después es todo control. Por eso hablaba también de lo que de la contracara de lo que fue Ecuador contra México, que hubo disturbios dentro del estadio, fuera del estadio, todo eso por la convivencia de las hinchadas. Eso habla, bueno, también la diferencia que hay y cómo se han comportado unos y otros.
0: Obviamente, acá en la selección de Cabo Verde, una de las más grandes revelaciones de este Mundial 2026, que fue recibido con honores por una multitud tras su regreso al país en una participación que fue prácticamente histórica en su primera Copa del Mundo. No vamos a hablar de una tragedia, porque pasamos de un punto a otro, que tiene que ver con lo que ha sucedido en Córdoba, la muerte de Leandro Andrés Bertazzo, un instructor de vuelo de 42 años que pierde la vida tras caer desde una aeronave durante un vuelo de entrenamiento. Se ha reconstruido lo ocurrido, se busca reconstruir a partir del relato de una joven piloto que lo acompañaba. Dice que el hombre se quitó el cinturón de seguridad, abrió la puerta del avión y se arrojó al vacío sin pronunciar ni una palabra. Dramático, fuerte ese episodio ocurrido el sábado por la tarde mientras se realizaba un vuelo de reentrenamiento. Lo cierto es que la joven de 22 años que contaba con licencia de piloto privado estaba acumulando horas de vuelo bajo la supervisión de este instructor. La verdad que es choqueante la situación. Hay un testimonio reconstruido por las autoridades y confirman, confirmado también por parte de autoridades, que Bertazzo le pidió a la joven que continuara manteniendo el rumbo de la aeronave y después se quitó los auriculares, acomodó las pertenencias, guardó teléfono celular, se desabrocha el cinturón de seguridad, abre la puerta de la aeronave y se lanza al vacío. Realmente tremendo. A pesar del impacto de la situación, la joven de 22 años que conserva el control del avión, alertando obviamente previamente sobre lo sucedido, realizando un aterrizaje con éxito, siguiendo todos los protocolos de emergencia establecidos por este tipo de situaciones. Esto obviamente provocó una conmoción muy profunda en toda la comunidad. Este hombre era un piloto de línea aérea, instructor de vuelo. Se desempeñaba como docente. Estaba dentro de esa institución hacía más de 10 años. Y nada pudo hacer prever un desenlace semejante. ¿Qué es lo que ha sucedido? Todo el mundo está shockeado. ¿Qué es lo que puede pasar, no? Por la mente de una persona. Que uno... por allí, en base a esto, porque esto es quitarse la vida, decidir sobre la propia vida quitándosela, un hombre de 42 años que tenía una carrera importante en aviación, era piloto de transporte de línea aérea comercial, instructor de vuelo, con experiencia laboral, incluso no solamente en Argentina, sino también en Chile. Dicen que era una persona muy amable, muy sonriente, muy comprometida. Pero esto es lo que tenemos que analizar, ¿no? Cuando suceden estos hechos. ¿Qué pasa por la mente de una persona que toma una decisión como esta de quitarse la vida? Realmente traumático también, me imagino, para la joven que tuvo que presenciar esta situación. Yo leí en muchas oportunidades, y esto puede ser tal vez una cuestión de debate, tal vez se lo podrá tratar en su momento con los profesionales que correspondan, pero leí en varias oportunidades decir que quien atraviesa por situaciones como esta difícil no desea morir, sino terminar con un sufrimiento que considera que es insoportable. Por eso digo, esta cuestión emocional, ¿no? Ese bloqueo de la capacidad de poder ver alternativas, el dolor que se percibe tal vez como algo muy, muy permanente, asfixiante y sin solución. Imagino también las personas que han pasado por momentos de angustia, de mucha desesperanza y de la sensación, algunos, de ser carga para otros. Y ver la muerte como la única salida y tal vez como una forma de alivio, no sé, se me ocurre. Creo que esto es, imagino, puede ser una de las situaciones que pueden atravesar una persona, porque muchos decimos, pero sí lo veíamos re contento, re feliz, estaba con esto, con eso. Bueno, eso es lo que te muestran ellos de cara a la afuera, digamos, al exterior. Uno no puede saber lo que una persona internamente siente, qué procesos lleva dentro o cómo los está manejando. Y aquí es fundamental siempre buscar ayuda profesional, siempre decimos, pero a veces es como que nada ni nadie puede ayudar a una persona a sanar su interior. Da la sensación, ¿no? Y toman estas decisiones que son básicamente, vuelvo a decir, esta cuestión emocional que a más de uno ha tenido sus crisis como personas. Algunos lo han podido atravesar la situación, pero otros no. Y realmente difícil, ¿no? Situaciones que en las que nosotros nos tenemos que empezar a interiorizar más y hablar sobre estas cuestiones. Por eso volvemos a decir algo siempre, lo mismo, cara vemos, corazones no sabemos, y hay que analizar el interior muy seguido y contar con ayuda. Y tal vez no pudo encontrar la salida a ese bloqueo emocional que se encontraba esta persona y lamentablemente decidió esto. 8 de la mañana, 34 minutos.
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0: No sé ustedes, pero yo todavía no logro el calor que necesita mi cuerpo. Está frío. Tengo los dedos de la mano recongelados. Dios mío. Nos vamos a ver. Está perdido en la inmensidad, así que sigamos nosotros solos, Carlos. El amor lo tiene así. Lo tiene.
1: Ojalá sea el amor.
0: El amor lo tiene mal. Lo tiene en una palabra con que empieza con P. Ahí está. Perdido. ¿Cómo que lo tiene? Perdido.

0: 8 de la mañana. Nos vamos rápidamente a saber las novedades que están relacionadas, obviamente, con la presunta mexicaneada en Salta. Así le llamaron muchos. En este sentido, se está llevando a cabo una investigación que involucra efectivos policiales de la provincia de Tucumán por la presunta participación en una maniobra vinculada al narcotráfico en la provincia de Salta. En este sentido, vamos a dar a conocer algunos datos que derivaron de una entrevista que se dio hace unos minutos atrás con el jefe de policía, que ha confirmado que son 11 los efectivos pasados a disponibilidad. Está avanzando la investigación administrativa y judicial porque han utilizado una camioneta secuestrada en el marco del operativo Lapacho, que ha terminado involucrada en este procedimiento que se realizó en territorio salteño. Hay una disposición de la justicia federal que llevó a que se efectúen un allanamiento en el destacamento policial donde secuestraron las armas de los policías, con esta investigación que se está llevando adelante. Son 11 los policías que han sido pasados a disponibilidad, con el fin de que la investigación sea clara y que pueda avanzar con transparencia. Eso es lo que dijo Joaquín Girboyeta, que es el jefe de la policía de la provincia de Tucumán. También lo que se busca dentro de todas estas irregularidades que se dieron es y que han sido encontradas esas irregularidades dentro de lo que es el libro de guardia, donde ha habido omisión también de las circunstancias que obviamente se busca esclarecer desde el ámbito judicial en relación a los efectivos que están involucrados. Es decir, lo que se busca determinar es quién fue la persona que autoriza la salida de estos efectivos, por qué se toma una camioneta que corresponde a parte de un secuestro por estar vinculados a distintas causas, cuál sería esa urgencia, qué ocurrió antes de que esta situación se diera. Es decir, son preguntas que deberán responder los policías. También, esto es importante dar a conocer, se aguarda la declaración de los policías, que va a ser realmente importante para el desarrollo de esta causa, que por decisión de lo que corresponde, con el fin de que se pueda aclarar la situación, son 11 los efectivos pasados a disponibilidad mientras se está avanzando esta investigación a cargo de un juzgado federal de Salta.
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0: 2 grados 7 décimas, la sensación térmica de 1 grado 6 décimas. ¿Sí? Menos 1 grado 6 décimas, Oliver, con razón hace tanto frío. Oliver Anton, ¿qué nos queda? Ya para irnos, ¿ya te vas? Bueno, chau, decí chau. Me voy, decí.
1: Ay, Dios.
0: Me voy a la casa, decí.
1: Ojalá.
0: Me voy a mi cacha.
1: Quiero de vacaciones. Necesito vacaciones. Exijo vacaciones.
0: Bueno, que le vaya muy bien. Que Dios lo bendiga. Chau, chau. Va a haber clases normales durante el partido de Argentina-Egipto. Sí, entonces en este sentido el encuentro se juega mañana a las 13, va a ser transmitido desde los establecimientos educativos. El Ministerio de Educación dice que cada escuela puede organizar horarios de ingreso, salida y recreo para los alumnos y docentes, y de tal modo que puedan seguir el partido sin interrumpir la jornada escolar.

Dice, las ventas minoristas crecieron 0,9% interanual en junio. Este incremento explica justamente el cobro del sueldo anual complementario, el movimiento comercial también que ha generado el mundial. Imagínate las camisetas, los gorritos, todo lo que implica el mundial. Se ha consolidado un poco mejor, se ha visto un pequeño incremento en base a las compras y distintos factores que han permitido que ese consumo sea más dinámico en rubros que son muy, muy específicos. Lo cierto es que vemos muchas expectativas en lo que ha sido el año, pero lo que sí podemos analizar es que son cuatro los rubros relevados que han presentado un desempeño positivo. Crecimiento en lo que corresponde a perfumería, farmacia, alimentos, bebidas, textil e indumentaria. Algunas variaciones negativas fueron, por ejemplo, bazar, decoración y muebles, ferretería, materiales eléctricos y de la construcción, calzado y marroquinería. Entonces se han detectado que las ventas online realizadas por los comercios con local a la calle registraron un incremento interanual del 16,7% y una suba intermensual del 4,1%. Son algunos de los datos. El desempeño minorista refleja repunte focalizado, traccionado de manera exclusiva por eventos estacionales, de calendario y obviamente inicio del mundial. El aporte del aguinaldo permite que se dinamicen algunos sectores que ya dimos a conocer. Y esto ha resultado ese flujo muy selectivo, no logrando revertir lo que es caída intermensual, lo que evidencia un consumidor con un presupuesto restringido, obviamente, que priorizó consumos puntuales y, claro que sí, relega esa adquisición de bienes durables. Eso es lo que se vive. Es lo que se vive, señores. 8:51 a.m. Nos vamos, Carlitos. Nos vamos por hoy para regresar nuevamente mañana con todo. A las 6:00 con este equipo, con Carlos Cardona en la musicalización y puesta en el aire. Sí, con Hernán Oliver en deportes, Marcelo Alcorta, Natalia Pachao en la conducción de este programa. Hoy solamente Natalia Pachao, porque el hombre invisible no opino. Será hasta mañana.

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13: Casi el 50% de los encuestados ubicó a la corrupción en el primer lugar de sus preocupaciones, por encima del desempleo, la impunidad y el deterioro de las instituciones democráticas, en un contexto en que el 62% califica la economía del país como mala y el 73% hace lo propio con el mercado de trabajo, según el informe Latam Pulse Argentina, elaborado por Atlantel y Bloomberg. La corrupción encabeza el ranking de los principales problemas del país, con el 47,9% de las menciones. Los encuestados podían elegir hasta tres opciones, seguida por el desempleo con 39,5% y la impunidad y el sistema judicial con 37,8%. El debilitamiento de la democracia y las instituciones, 30,3%, y la situación económica en términos generales, 30,1%, completan los cinco primeros lugares.
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13: Franco Colapinto realizó una gran carrera en el Gran Premio de Gran Bretaña de Fórmula 1 con una largada brillante y pudo avanzar 10 casilleros en Silverstone. Sin embargo, en el inicio de la competencia, el piloto argentino se enojó con su compañero de Alpine, Pierre Gasly, y todo quedó registrado en la radio del equipo. ¿Qué carajo está haciendo Pierre? Me cerró, expresó Colapinto en diálogo con su ingeniero de pista, Stuart Barlow, quien le pidió calma. Vamos, cabeza abajo acá. Ok, amigo, estaba apretado contra vos. Luego, el argentino de 23 años insistió en que el error había sido de Gasly. No, amigo, se movió en el frenaje. Está haciendo. Casi chocamos. Barlow intentó tranquilizarlo una vez más. Ok, amigo, concentrémonos acá. No hay nada que podamos hacer con eso. Es inaceptable, siguió Franco, con evidentes gestos de mucha bronca.
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Hola, hola, hola, amores. ¿Cómo están? Bienvenidos a este lunes, a este arranque de semana cortita en lo laboral para algunos. Otros tendrán que trabajar de todas maneras, aunque haya feriado, feriado no laborable. Bueno, todo esto, la verdad es que arranca de esta manera. 2 grados, 7 décimas. Los últimos datos registrados por el Servicio Meteorológico Nacional. La térmica menos 1, 6. Pero esto, tranquilo, porque recién fue tomado, fue tomado a pasadas las 8 de la mañana. Tal vez en este momento ya haya un poquito más de temperatura. Después lo vamos a consultar, desde luego, con el Servicio Meteorológico Nacional. Pero la máxima para hoy 17 grados, chicos, con una tarde despejada. Es decir, que si te hace frío, te sentás un ratito al sol y listo. A la noche también va a estar despejado. Mañana martes nos esperará una temperatura mínima de 4 grados y máxima de 17 grados. Y ya comienzan las máximas bastante agradables para aquellos que les gusta más el calorcito. Aunque capaz que me dicen, no, eso es frío para mí. El miércoles, por ejemplo, mínima de 6, máxima de 20. Jueves 9, 20, o sea, te estoy hablando de los extremos. 10, 20 el viernes, sábado 11, 18, domingo 10, 17.

0: Y ahí estamos disfrutando, por supuesto, la música. Porque la música le hace bien al alma. Un abrazo enorme para todos nuestros amigos que están a través de las repetidoras en la 90.1 Quilmes y Amaicha del Valle, 107.3 en Graneros, 107.5 en Choromoro, 92.7 en Soldado Maldonado, Monteros, Chicle y Gasta, Río Chico, Aguilares. El besote enorme para todos ellos y gracias por estar del otro lado. Nos vamos ahora a Exteriores para darle la bienvenida a nuestra compañera Agustina Ibarra. Agus, buen día, buen lunes.
1: Hola Ali, ¿cómo estás? Buen día, ¿cómo va todo por ahí? ¿Cómo se encuentran?
0: Muy bien, gracias a Dios. ¿Vos a dónde andás?
1: Bueno, mira, yo estoy acá en la parte del depósito del Ciprosa en calle Jujuy 1351, ¿sí? Ajá. Porque ahora se está presenciando lo que es el acto de entrega de equipamiento médico y también de presentación de obras de infraestructura del área del sistema provincial de la salud, ¿sí? Contarte un poco, Ali, que bueno, se encuentra el gobernador Osvaldo Jaldo presenciando esta entrega y también obviamente la parte de salud, el ministro de salud, el doctor Luis Medina Ruiz. Y bueno, la verdad que es un equipamiento bastante amplio que se repartirá a lo largo y a lo ancho de la provincia, tanto lo que son la parte del interior y también la parte del centro de San Miguel de Tucumán, ¿sí?
0: Uh-huh. Bien.
1: Es una inversión bastante grande, te cuento que son aproximadamente 220 mil millones de pesos y también con el equipamiento de gran porte que ya se encuentra ubicado en sus respectivos lugares, supera a los 280 millones de pesos, ¿sí? Una inversión bastante, bastante grande, en la cual obviamente el gobernador Osvaldo Jaldo prioriza la salud de todos los tucumanos. Y bueno, actualmente ahora nos encontramos presenciando lo que es este acto.
0: Bien.
1: Y también contarte que la agenda del gobernador, a partir de las 2 de la tarde, ¿sí?, se dirige directamente a lo que es Banda de Río Salí.
0: Por el aniversario.
1: Exactamente, por el aniversario de municipalización de la banda, ¿sí? Es el acto que se va a realizar a partir de las 2 de la tarde. Bueno, seguramente ya se encuentran preparando lo que va a ser esto a partir del mediodía. Y después te cuento también otra cosa, Ali.
0: Sí.
1: No sé si la gente estuvo ya en el centro, si fue visitando también lo que es Plaza Independencia, porque ya se encuentra el escenario, ¿sí? Uh-huh. De lo que va a ser la vigilia del 9 de julio y, bueno, obviamente todos los actos del 9 de julio, que también por la parte del parque, sí, ya se encuentra el otro escenario, obviamente, para presenciar el desfile, sí, de lo que va a ser el jueves.
0: Claro.
1: Así que
0: ahora, hay que recordar también que el miércoles, aproximadamente a las 14, ya comienzan las actividades.
1: Exactamente, ya comienzan las actividades de lo que va a ser esperando el jueves, que va a ser el 9. Ya empieza con actividades, con cronogramas, y obviamente que ya está la cartelera oficial con tremendos artistas. Presenciando lo que es a la noche, ¿sí?, del mismo miércoles. Así que bueno, pero ya te digo, Ali, desde ya que se esperan bastantes actividades, ¿no? Desde el día de hoy, seguramente ya te voy a tener un poco más con los cronogramas, ¿sí? Porque
0: perfecto,
1: recordemos que es una semana en la cual nuestra provincia se vuelve un ícono, ¿sí?, una parte importante del país.
0: Claro, así capital que, del país.
1: Exactamente, capital del país, y bueno, entonces como que obviamente la provincia prepara toda la semana para también la parte de acá de los habitantes de la provincia y obviamente esperar a otros lugareños, a otros lugares que vienen a visitarnos, ¿sí?
0: Perfecto.
1: Así que, bueno, bastante frío, ¿no?, la mañana.
0: Y lo que pasa es que ya está saliendo el solcito y cuando sale el sol empieza a bajar la temperatura.
1: Sí, exactamente, sí, sí, exactamente. Sí. Bueno, esas son las actividades de los que estamos presenciando hoy, Ali.
0: Muy bien, perfecto. Estamos entonces en contacto con vos, atentos a cualquier información y o conferencia que haya, ¿sí?
1: Exactamente, el gobernador Osvaldo Jaldo estaba por brindar una conferencia, así que seguramente nos conectamos directo con las palabras del gobernador.
0: Muy bien, gracias Agus, te mando un abrazo.
1: Chao, hasta luego, gracias.
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0: adentrar en la información, principalmente en este caso, como ya Natalia dio un panorama importante de lo que tiene que ver con la provincia en sí, nosotros vamos a hablar acerca de lo que pasa en el país y el mundo. En este caso, a ver, hay que decir que ya se actualizó lo que tiene que ver con la situación de las víctimas en Venezuela. Lamentablemente cada vez van a ser más las cifras de víctimas que han resultado de este terrible siniestro, de estos dos sismos que la verdad han hecho estragos en Venezuela y siguen haciéndolo. De hecho, se decía que hoy ya iban a dar por concluidas las búsquedas. Y finalmente lo que piden cada familia, absolutamente comprensible, es que les permitan, o sea, que sigan buscando el cuerpo de sus familiares, que no detengan esa búsqueda, porque la realidad es que, a ver, por allí alguien decía, bueno, pero ya está, ya han pasado no sé cuántos días, no vas a encontrar a nadie con vida. Y ¿qué tiene que ver? Lo que busca esa familia es poder darle un cierre o una santa sepultura a ese familiar. Obviamente no es una cuestión fácil. Ya han ascendido a 3.340 los fallecidos, 16.740 los heridos, y esa es la cifra de fallecidos por el doble terremoto del pasado 24 de junio en Venezuela, que ha aumentado así abismalmente. Nos fuimos creo que el viernes con 2.000 y algo. Mientras tanto, la de heridos se ha elevado a los 16.740. Esto es lo que ha informado ayer el presidente del Parlamento venezolano, Jorge Rodríguez. Y esta nueva cifra supone un aumento de 388 personas fallecidas respecto a lo que fue el sábado. Mientras tanto, se van intensificando las labores para sacar cuerpos de debajo de los escombros. Esto es lo que reseñó en este caso la agencia EFE. Según el balance oficial, 6.462 personas han sido rescatadas. 17.345 perdieron su vivienda. Por otro lado, hay que tener en cuenta que se han habilitado 79 campamentos transitorios. Pero la gran pregunta también que uno se hace es qué va a pasar, a dónde van a ir a parar todas esas personas. 17.345 personas han perdido su vivienda. Y eso no es una persona por vivienda, sino son familias. Entonces, tenés que, a ver, uno se pregunta dónde van a poner a esa gente. ¿Qué es lo que están haciendo? Está bien, están trabajando en mover todos los escombros, en seguir rescatando personas, pero la realidad es esa. Hay otro trabajo que hay que hacer y es el darle la vivienda a estas personas que realmente se han quedado sin nada. Y esa es la función del Estado, aunque no lo quieran creer, o aunque no les guste a muchos decir no, ese no es trabajo del Estado, es trabajo de la gente. La verdad es esa. Han hablado el hermano de la presidenta encargada, Delcy Rodríguez, que indicó en Telegram que se mantienen en 856 los edificios afectados y 190 los colapsados. Es decir, son viviendas que no están aptas para ser habitables. De acuerdo con los datos oficiales, 86.794 son las familias que han sido atendidas y se han distribuido 9.585 toneladas de alimento, 670.000 litros de agua, y también se encuentran desplegados 29.567 efectivos del ejército y las fuerzas de seguridad, mientras que habría un total de casi 27.500 voluntarios. Las autoridades que dispusieron un número de teléfono, una plataforma digital para reportar desaparecidos, no actualizan la cifra en paradero desconocido. La iniciativa ciudadana Desaparecidos Terremoto Venezuela es una web para que las personas puedan reportar a sus familiares en paraderos desconocidos. Hasta ahora han registrado más de 31.000 personas a las que no se han podido contactar. El doble terremoto que ha ocurrido este 24 de junio de 2026 en Venezuela ha sido el más mortífero del último siglo. Esto es lo que indica la prensa venezolana. En julio de 1967, 59 años antes, se produjo en las proximidades de Caracas un sismo en el que fallecieron 245 personas. Miles sufrieron heridas y los daños materiales fueron muy cuantiosos. Los recientes sismos afectaron a Caracas y a otros 6 estados del norte del país, y de estos el más damnificado, como ya lo sabemos, es La Guaira, que es una zona costera que ya vivió una tragedia por un deslave en el 99, y ese deslave dejó miles de muertos, pero cuando se cumplen 11 días, 12 días ya del terremoto, los grupos de rescatistas internacionales se han retirado algunos. Por allí vi que de nuestro país están enviando otros rescatistas que son voluntarios, los que quedan de la propia Venezuela, bomberos, Defensa Civil Nacional y por supuesto los vecinos que siguen colaborando con esta situación de búsqueda de aquellos que han desaparecido en medio de esta tragedia. Ahora, siguen buscando a Lucas, que es un pequeño, Lucas Gámez, es un pequeño que se encuentra desaparecido, es argentino. Antes de que el sismo, el terremoto se produjera, él salió a tomar helados con su tío. Cuando volvieron al departamento, al edificio donde estaban parando, bueno, en ese caso lo que ocurrió fue que subieron al ascensor y lograron bajar en el segundo piso y había un señor con ellos, y es él el que le cuenta a los papás de este Lucas precisamente que Lucas podría llegar a estar vivo por cómo habían bajado, que tal vez estaban en una escalera, y esto desde luego hace suponer o presuponer e ilusiona a la familia de Lucas el hecho de decir, bueno, es probable que ellos estén con vida. Creen, de hecho su mamá siempre se acerca hacia lo que es el lugar a donde piensan que él está para hablarle, para decirle, estamos con vos, no te abandonamos, tenés fuerzas, pero toda esa desesperación desde luego se va acrecentando con el paso de las horas, no solo en el caso de la familia de Lucas, sino de todas las familias que están atravesando por esta tristísima situación.
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0: ir con más información. En este caso vamos a hablar de lo que tiene que ver con el ámbito nacional, porque buscan crear un sistema nacional de protección contra las drogas en las escuelas. Es el proyecto que han presentado dos senadores salteños, María Emilia Orozco y Gonzalo Guzmán Coraita, que han presentado este proyecto de ley para crear lo que es el Sistema Nacional de Protección Reforzada de las Escuelas contra la Droga. Una iniciativa que busca prevenir, combatir y erradicar el consumo, además de la comercialización de estupefacientes en establecimientos educativos de nivel primario y secundario de todo el país. La propuesta establece un esquema de intervención coordinada entre lo que es el Ministerio de Seguridad, la Secretaría de Políticas Integrales sobre Drogas de la Nación Argentina, que es el SEDRONAR, y la Secretaría de Educación, con el objetivo de proteger a estudiantes y de esta manera reforzar la prevención en los entornos escolares. Uno de los puntos centrales de este proyecto es la creación de las denominadas zonas escolares protegidas, que abarcarán los establecimientos educativos, tanto públicos como privados, en un radio de hasta 200 metros alrededor de ellos. Dentro de esos espacios, lo que se va a hacer es impulsar acciones específicas de prevención, detección e investigación de delitos vinculados al narcotráfico. Todo esto, por supuesto, de aprobarse este proyecto. La iniciativa también crea la División Federal de Intervención y Prevención en Entornos Escolares, que sería la DIFIPES, integrada por miembros de las Fuerzas Federales, el personal técnico de SEDRONAR, y este organismo tendría competencia para actuar ante denuncias fundadas, por supuesto, de comercialización de drogas en zonas escolares protegidas, trabajando siempre en coordinación con las autoridades judiciales, educativas y las sanitarias. Los autores de este proyecto, estos dos senadores salteños, aclaran que el proyecto busca distinguir claramente entre los estudiantes que atraviesan situaciones de consumo problemático y quienes participan en actividades de comercialización de estupefacientes. En este sentido, la iniciativa establece que los alumnos consumidores no podrán ser criminalizados ni estigmatizados por esa sola condición, sino que van a tener que recibir abordajes sanitarios y educativos especializados. Para ello se encomienda a la SEDRONAR el desarrollo del programa de prevención, detección temprana, tratamiento ambulatorio y el seguimiento de los casos, con la participación, por supuesto, de equipos interdisciplinarios y articulaciones con los sistemas de salud y protección de derechos. Además, se garantiza la continuidad educativa de los estudiantes involucrados y se desalientan medidas expulsivas o discriminatorias. El proyecto invita asimismo a lo que son las provincias todas y a la ciudad de Buenos Aires a adoptar protocolos de actuación en que diferencien estos casos de consumo de aquellos vinculados con el narcomenudeo.
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0: En el ámbito de nuestra ciudad, con la municipalidad, los docentes municipales precisamente y provinciales amplían conocimientos para fortalecer lo que es la inclusión escolar de estudiantes con autismo. En el marco del programa municipal de capacitación Ser Docente, 180 educadores adquirieron nuevas herramientas pedagógicas destinadas a promover la inclusión de niños y jóvenes que están dentro de la condición del espectro autista. El curso estuvo a cargo de los profesionales de la Casa Azul, y quienes hablaron al respecto fue precisamente la subsecretaria de Desarrollo Humano, Alejandra Trejo, Isabela Mate Pérez, que es la directora de Educación, como así también docentes que están involucradas en esta situación.
2: Es muy importante capacitar al docente, porque es el que tiene el contacto diario con los niños, tanto a nivel inicial y primario. También es importante conocer que la Casa Azul tiene un equipo técnico que tiene una gran capacidad de contención y atención a estos pacientes con condición del espectro autista. Y en este caso los docentes están muy interesados en poder detectar los signos de alarma para tener una guía hacia los padres y poder derivarlo de forma oportuna, poder identificar que el tratamiento que se está brindando en Casa Azul y en algunos equipos equipos también de las escuelas municipales con su equipo psicopedagógico, puede tener un abordaje mucho más amplio, tanto en la escuela como en la familia.
3: Nuestra intendente, la doctora Rosana Chala, ha impulsado programas significativos para que nuestras escuelas cada día fortalezcan esta línea de formación y a la vez seamos cada día más escuelas inclusivas. Tenemos más de 180 niños en situación de inclusión en las distintas jardines y escuelas municipales. Cada chico cuenta con su proyecto de inclusión, con su PPI, y las maestras trabajan de manera integral con los equipos externos, ¿sí?, y a la vez con el gabinete.
4: Creemos muy importante como docentes seguir capacitándonos y también ampliando nuestro conocimiento en este tema muy importante como el autismo, ¿no?, que hoy por hoy es uno de los temas más significativos en el nivel inicial y al igual que en los otros niveles educativos. Gracias a la doctora intendenta Chala, que también nos favorece y nos posibilita la posibilidad a nosotras de seguir aprendiendo, así que creo que es muy importante. Yo tengo un hermano con discapacidad, si bien no es un niño con autismo, pero también comprendo que cada uno tiene sus capacidades, necesidades, entonces este tipo de capacitaciones me resulta primordial para también llevarme herramientas para poder brindarle a mis alumnos.
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0: Bien, y están sorprendiendo los equipos que por así uno no le tenía tanta fe en lo que es el Mundial. A ver, a Argentina le costó ganarle a Cabo Verde, pero Cabo Verde, amé a los caboverdianos. Después estaban en mi vida los jugadores, estaban, ponele, a la izquierda el colectivo de Argentina y el micro en realidad, y a la derecha los caboverdianos estaban paraditos con un marcador en la mano para que Messi le firme la camiseta o le dé el autógrafo. La verdad, más allá, han jugado muy bien, han dado muchísimo y hay que tener cuidado, ¿sí? Miren que seguro se lo llevaron preso. La verdad es que fue un duro partido. Tienen muy buenos jugadores y lo que tienen es que tienen mucha velocidad. Dos pasitos ya estaban en el otro arco. Imagínate si jugamos Carlos y yo, 65 goles. Pero el tema es que, pese a todo esto, logramos vencer. Hubo mucho susto, pero no se esperaba realmente, quizás no se esperaba, más allá de que sí, Scaloni, e incluso nosotros lo habíamos escuchado también a Rodrigo De Paul, no va a ser fácil, y no fue fácil. Bueno, se espera por supuesto mañana a las 13 otro partido que va a ser, para mí, medio fuertecito, a ponerle toda la energía, toda la onda, como lo digo siempre, mandar toda la buena energía para nuestra selección, y que por supuesto siga avanzando hasta la final y ojalá con la copa. Pero realmente los equipos que por ahí uno no tenía en cuenta y que son muchos de los que se han sumado este año, han sorprendido y bastante. Un Haaland que ha hecho maravillas de acuerdo con los especialistas, golazos, 25 años tiene Haaland, 1.93 m. En el ombligo, escucha, es una locura. Pero ayer un partido en el que no se esperaba que Brasil fuera eliminado. De hecho, muchos hablaban quizás que era uno de los candidatos y fue eliminado. A mí quien me dolió fue Neymar. Por verlo, porque me parece que es, siempre lo hemos visto amoroso más allá de cualquier cuestión futbolística con los argentinos. Lloró también porque es el último partido que él va a tener, el último mundial que va a tener, de hecho ya lo dijo. Y por supuesto faltan algunas cuestiones en México, que también quedó fuera. Y que fue una de las grandes sorpresas. Francia, que le costó, pero logró sacar del Mundial a Paraguay con un gol. Y ahora llegamos, por supuesto, en el día de hoy, Portugal-España a partir de las 4 de la tarde. A las 21, Estados Unidos-Bélgica. Y hay polémica ahí, pero después vamos a hablar de la polémica, porque eso de Estados Unidos y del jugador que lograron que... Va, lograron. Le llamó, le dijo, ti, mira, el Mundial lo está jugando en mi país. Ojo, ¿no? Ojo que el ganador no sea a dedismo del trumpismo, justamente de esa manera. Pero logró que permitan que el jugador que había sido expulsado juegue nuevamente. Así que hoy vamos todos por Bélgica, ¿sí? Claro, porque no sé, no me parece que se den las cosas así. Veremos, pero él ha regresado, gracias a Dios, medio cortina, medio golpeadito. Pero bueno, así estamos todos con este tiempo. Estamos todos golpeaditos. Nos vamos con él, le damos la bienvenida, señoras y señores, a José Luis Haro.
5: Hola, hola, hola, hola, hola, hola, hola. Buen día, buen día, buen día. ¿Cómo están mis queridos bellos, preciosos, radiantes, perfectos,
0: mira,
5: bonitos,
0: bellos, no sé, yo
5: importantes
0: tengo...
5: y únicos amigos mundialistas de la 97.1 y de la radio más escuchada que tiene en la provincia del país? El mundo entero, claro que sí, sí, señoras y señores, se abre el telón, siéntese, póngase cómodo, porque comienza la gran mañana, el programa que te informa, te divierte, tira buena onda, buena música, buenas vibras, absolutamente todo, porque este programa, chiqui, trae suerte, claro, claro que sí, trae suerte, ¿sí? ¿Cómo están? ¿Cómo los extrañaba? ¿Cómo los extrañaba? Sí, de vuelta el Tinti, no se van a librar de mí. Exactamente las palabras de Al Capone, nada que ver. Pero bueno, aquí estamos de nuevo, nuevamente arrancando este lunes ya estamos en julio, mamita querida, ya estamos en julio, ya pasamos la mitad del año y vamos camino a fin de año, es así esto, Ali. Cuando nosotros hacemos un abrir y cerrar
0: tremenda
5: de ojos...
0: Tremenda la lógica, no. Sí.
5: Vamos a estar abrazándonos, feliz Navidad, feliz año nuevo, viva la pepa, pa, pum, pum, pum, bienvenido a un nuevo año, es así. Es claro, verdad. Que sí, ya la nombré porque es irresistible, no puedo estar sin nombrarle a ella, claro, es la estrella del programa. Justo bueno. Estoy mirando una estrella y es la estrella del programa. Y yo siempre digo, todo tiene que ver con todo, exactamente, es nuestra capitana. La que está navegando este gran crucero en aguas internacionales, lo que es la cobertura del Mundial, de un lado para el otro, Atlanta, Miami, ¿sí? Dallas, y por todos lados, y vamos a estar ahí en la gran final, en la gran final justamente de una de las citas mundialistas más importantes del fútbol mundial, ¿sí? Y bueno, es ella la que te informa de manera especial, y siempre digo, ¿cómo me hubiera gustado tenerle profesora maestra tú? Hubiera sido más fácil, y vos está ahí que estás del otro lado también, coincidís conmigo. Bueno, estamos hablando de mi querida amiga Alicia Herrera. ¿Cómo le va hoy lunes, arrancando este lunes que, según Tinti Wider, Ali, va a subir un poquito más la temperatura, ¿no? En el fin de semana que tuvimos helados. ¿Cómo está, Ali? ¿Cómo arranca esta semana?
0: Muy bien, mi corazón, contenta de volver a escucharte. Así que bienvenido, ¿vos qué tal?
5: Bueno, Ali, me alegro mucho que esté bien. Si usted está bien, todos estamos bien, perfecto, magníficos. Sí, mejor nos perjudica. Sí, nos perjudica o perjudica. Nos perjudica, Tinti, deja de ver tontera. Bueno, Ali, la verdad que qué frío el fin de semana, mamita querida. Impresionante. Yo, la verdad, me guardé el fin de semana, salí a hacer lo justo y necesario y me arrepentía de haber salido ese ratito, porque cómo está el frío, está, y eso que a nosotros nos gusta el frío, pero mamita querida, está haciendo estrago el frío con enfermedades virales, los chicos con la garganta, la fiebre, los grandes también, y bueno, así que a cuidarse mucho, porque si bien va a subir un poquito la temperatura, según te intuyera, 16 de máxima, 2 de mínima, lo que va a ser esta semana, un poquito de sol, pero sol que es como ella, o como él, te engaña, te engaña, porque tipo sin sol, y es, mamita querida, el frío que hace. Sí, o sea, todo lo que vengo diciendo, como digo siempre, Ali, tiene que ver con todo, porque lo tengo que presentar a él. Sol, engaño, sol, frío, no, tampoco, y todo, claro. Estoy hablando de mi gran amigo, el Peludín, ¿sí? Uno de los DJ más importantes que tiene este mundo entero, y operador ni hablar, es mejor creo de todos, ¿sí? ¿Cómo le va, mi amigo Carlitos Cardona? ¿Cómo está usted hoy, amigo? Sí, espero que muy bien. Y a todos nuestros amigos que están del otro lado junto al equipo de La Gran Mañana, que son pilares fundamentales de este exitoso programa de hace muchos años, liderando ahí lo más arriba, como siempre, en todas las mañanas tucumanas y del mundo mundial. ¿Sí? Que obviamente eso lo sabe usted que está ahí. ¿Sí? ¿Qué estás haciendo? A ver, contame, ¿qué estás haciendo, bebota, bebé? Y con el frío que hace, me imagino que te levantás con un ponchito, con un acolchadito, alguna frazadita, un gorrito, el cuellito, como siempre digo, abrigate el cuello, la pelona, como dije, me dice mi hija Barbarita, le mando un beso gigante a mi amor, la amo con toda mi alma. Gracias, Diosito. Y sobre todo los pies, si tenés algún calzoncillo escopeta, como le dicen ahora, como, ah, claro, no, yo tengo todo térmico, ¿eh? Tengo pantalón térmico, térmica, bueno, ponete lo que vos quieras, pero abrigate, ¿sí? Abrigate porque está fresco y los remedios están caros, ¿sí? Yo digo por experiencia, muy caros, ¿sí? Bueno, Ali, vamos a arrancar con la información deportiva y sobre todo porque estamos en modo mundial, claro que sí, con la gran cobertura que está haciendo la 97.1, con enviados ahí en Miami, en todos los partidos, ¿sí? Con el gran equipo de Saberlo Deportivamente que te dice toda la posta, escucha la previa y ya sabe todo lo que va a pasar y después obviamente las grandes transmisiones que tiene en la radio de Eligen los Tucumanos, y nosotros que de acá aportamos un granito de arena tirándote toda la data de todo lo que viene pasando, ¿sí? Así que bueno, es increíble lo que es este mundial, Ali, porque equipos que uno no se ni se imaginaba que iban a llegar a una cierta instancia y están ahí haciendo furor, y algunos quizás han sido la sorpresa. Un ejemplo claro, Ali, es Cabo Verde. Cabo Verde, que estuvo ahí de hacer historia con ganar la selección argentina, porque fue un partido durísimo, durísimo, lo que son los equipos, yo creo que los equipos europeos y equipos africanos están revolucionando el mundial, muchos equipos que obviamente uno no les da mucha importancia y están haciendo, y bueno, yo creo que es como la Copa Argentina, Ali, hace una comparación, ¿sí? Cuando en la Copa Argentina juegan equipos chicos de inferiores categorías con equipos de primera división y obviamente hacen hasta lo imposible, tienen el partido de su vida para mostrarse y obviamente terminan quizás algunos ganando o haciendo sufrir el equipo para pasar. Bueno, es así lo que viene pasando en este Mundial 2026, que de a poco Ali, Carlito, gente linda que está del otro lado, está entrando en su etapa de eliminación directa, ¿sí? Ahora lo que yo no entiendo, y eso sería tarea para la FIFA, y que claro, quieren meter millón de equipos, ¿sí? Pero por ahí no coordinan muy bien cuando llegan a la instancia final, el descanso de los equipos, porque vos empezás la fase de grupos descansando 6 días, o sea, jugás un partido, descansas 6, y así todo, y vas llegando a instancias finales, y de ahí ya empiezan a mermar los días, tenés 3-4 días, como por ejemplo Argentina con Cabo Verde, que hay muchos jugadores que terminaron, la verdad, que muy, pero muy cansados, con muchas molestias musculares, caso de Enzo Fernández, McAllister, y otros jugadores más. Y los días que tienen, imagínense, jugó el viernes, vuelvo a jugar mañana, martes. Y yo creo que los días que tienen no van a entrenar menos. ¿Por qué? Porque van a descansar más. Y eso es otro también que perjudica a los técnicos, que no pueden tener entrenamientos, una preparación para el próximo partido ya en instancias finales. Porque el cansancio que tienen los jugadores, tienen que darle días, o la mitad de los días que tienen hasta el otro partido, por lo menos para descansar. Descansar físicamente, si no, es imposible. Y ahí deberían hacer algo la FIFA, porque y de una diferencia abismal de descansar 6 días en fase de grupo y después en instancias finales ya tener que descansar 3-4 días, ya es difícil. Pero bueno, ya entrando en los 16avos de final, muchas sorpresas, potencias como por ejemplo Francia, Inglaterra, España, Portugal y Argentina avanzaron de ronda, mucho les costó. Mucho le costó. Acá también juega en contra, chicos, el individualismo. ¿Sí? Por ejemplo, ¿por qué quedó fuera Japón, Carlitos Cardona? Y bueno, cuando vos tenés un jugador que es mezquino dentro de la cancha, que a tal punto no te convierte ni un gol o te hace convertir un gol, que lo tenés frente al arco y lo tenés y tenés un jugador a la par, y es más fácil dar al jugador a la par que patear al arco y errar. Y bueno, eso es por qué, porque lo tenía Tanaka. Claro, Tanaka fue uno de los jugadores, chicos, que no permitió que Japón avance. Y bueno, y también el arquero Yokohama, que lo vio entrar al jugador contrario en un Volkswagen, y bueno, se enojó, bueno, Yokohama, y bueno, es así, nada, un chistecito. Pero bueno, estas grandes potencias, sí, bueno, lo que es Alemania, que ha sido la noticia por quedar afuera, uno de los claros candidatos, pero bueno, siguen firmes Francia, Inglaterra, España, Portugal y Argentina. Así que, bueno, ya están ahí en la siguiente ronda, ya se está jugando la siguiente ronda, mientras que Marruecos, Noruega y Egipto dieron el golpe, ¿eh? Nadie se imaginaba que Marruecos esté donde está hoy en día, nadie se imaginaba que Noruega le gane a Brasil. Y yo, en el pro de Ali que tenemos con amigos, le puse ganador a Noruega, porque a Brasil lo veo muy, pero muy flojo, sin un Neymar, con un Vinicius y un agrandado, que obviamente eso siempre juega en contra. Y bueno, ahí lo tienen, Noruega dando el golpe con Haaland. Bueno, y obviamente Egipto que va a jugar con Argentina. Ali nunca jugó un partido oficial con Argentina, o sea, jugaron una sola vez en la historia y terminó ganando, creo, 2-1 la selección argentina, pero en un amistoso, por ahí por el año 2000-2006. Pero no, es un golpe tremendo para Egipto llegar a esta instancia. Sería obviamente un orgullo para su país y también una sorpresa para este mundial. Sí, que obviamente han eliminado a rivales de peso, Y bueno, en los octavos de final ya hubo nuevas emociones, chicos. Marruecos que dejó en el camino a Canadá, que es uno de los anfitriones, bueno, afuera, con México ayer que se suma también con otro de los anfitriones afuera. Quedaría Estados Unidos nada más defendiendo lo que es la sede de este mundial. Sí, bueno, Brasil, como te decía, bueno, Brasil que no fue para mí una sorpresa que Noruega lo elimine, pero bueno, para muchos sí, porque era un claro candidato a ganar este título. Sí, bueno, ya están ahí Noruega, bueno, Paraguay, lo que hizo Paraguay es tremendo, chicos, ¿eh? Paraguay, bueno, obviamente Francia también es una potencia mundial y es un claro candidato, pero Paraguay les hizo frente. Y acá empieza a ver el tema de los arbitrajes. Ojalá le pongas el VAR, las cámaras a los árbitros, la pelota, el arco, a un dron, lo que sea. Y cuando hay arriba alguien que te dice, bueno, hace esto o lo otro, como claramente, como va a pasar con el jugador que se suspende, que tenía la suspensión para el partido de Estados Unidos. Y lo dijo un amigo mío, bueno, Trump hace lo que quiere. Y bueno, dijo Trump a Infantino, no, hacerlo jugar porque es de goleador de Estados Unidos. Y bueno, el muchacho va a jugar. Bueno, así es este mundial que tiene de todo y para todos, obviamente. Sí, pero bueno, ya estamos ahí en la instancia final, un México que no pudo ayer, lamentablemente. Qué partidazo, mamita querida, qué partidazo frente a Inglaterra. Sí, en un estadio que conoce muy bien, el estadio Azteca, que conoce la Argentina, repleto, lindo estadio, ¿eh? Pero casi llegó al empate para el alargue México, que no pudo justamente con Inglaterra, lo terminó ganando Inglaterra. Sí, ahora la atención está puesta en los cruces restantes con Argentina, obviamente la Argentina buscando el lugar en cuartos frente a Egipto. Sí, este mundial, sí, que entra ya en su fase decisiva y cada partido se vive como una verdadera final, chicos, sí. Así que bueno, los partidos que vamos a tener para el día de hoy, justamente en este mundial apasionante, qué lindo que está y qué me gusta ver tanta gente dentro de los estadios, ¿sí? Un estadio repleto, lindo, se ve todo de última tecnología. Pero bueno, hoy se viene un gran partido, dos grandes partidos, ¿sí? 4:00 p.m. agendalo, Portugal va a enfrentar a España, el equipo de Cristiano Ronaldo frente al equipo de Lamine Yamal. Hasta aquí, ahora, digamos, las grandes figuras de las selecciones, el que menos está haciendo es Lamine Yamal. Tenemos a tres goleadores históricos, Haaland, Mbappé y Messi con 7 goles, algo histórico en el Mundial, algo que nunca pasó en los Mundiales, desde que comenzó los Mundiales de fútbol, ¿sí? Y obviamente un Lamine Yamal que está ahí, no se hace sentir tanto como la gran figura que se esperaba ver, pero bueno, es lo que hay. Y Estados Unidos, 21 horas, va a jugar frente a Bélgica, ¿sí? Son los partidos que tenemos hoy, 21 horas, lunes 6 de julio, ¿sí? Recordemos que mañana se viene Argentina-Egipto, mamita querida, 13 horas, lo que va a ser ese partido. Lo que va a ser el partido de Argentina, ¿sí? Ya que, y bueno, tenga el tensiómetro a mano como la vez pasada, ¿sí? El aparato de la presión, como dice mi vieja, ¿sí? Porque va a estar tremendo, va a estar tremendo. Bueno, como te decía, máximo goleador hasta ahora de este Mundial, Lionel Messi con 7 goles, Mbappé para Francia con 7 goles, Erling Haaland con 7 goles también para Noruega, Harry Kane, Inglaterra, que bueno, ya está ahí también de los goleadores, pero qué jugador este muchacho es, que juega en Paris Saint-Germain, no me acuerdo, juega en Paris Saint-Germain, o en el Bayern Múnich, creo que en el Bayern Múnich. Sí, bueno, con 4 goles aparece Vinicius Junior, que lamentablemente ya se fue, sí, con un saludo a Haaland en una nota, ahí yéndose del estadio, bueno, eso por agrandarte, querido, ¿qué va a ser? ¿Qué va a ser? Bueno, así que estamos ahí de este Mundial impresionante, impresionante. Hay un triple empate en la lucha por la bota de oro entre Messi, Mbappé y Haaland. Este dato es destacado del Tinti, con 7 tantos cada uno. Mbappé lidera por el desempate, obviamente, por mayor cantidad de asistencia. O sea, se va a definir así. Todavía falta. Sí, yo creo que todos siguen en camino, de los goleadores que estamos hablando, Argentina con Messi, Francia con Mbappé y Noruega con Haaland. Pero si terminara el Mundial, por ejemplo, terminaran con 7 los 3, Mbappé sería el gran ganador de esta bota de oro, se define por asistencia, en caso que tengan los mismos goles. Así que bueno, lindo, lindo, lindo Mundial, chicos, lindo ustedes, hermosos, ¿sí? Así que bueno, quédense ahí del otro lado, que ya te vamos a contar toda la información respecto a San Martín, Atlético, a lo que fue Franquito Colapinto, las nuevas reglas que se van a implementar, muchas de lo que se están implementando en el Mundial, en el torneo de la máxima categoría del fútbol argentino, que ya va a arrancar, te vamos a contar cuándo, bueno, y mucho más. Así que quédense ahí, no se vayan, que ya vuelve el Tinti con más información, como los extrañaba mi querida Ali, estoy bella como siempre, ¿eh? La bella Alicia, la gran, pero gran conductora, y la que te gana el corazón, la que te gana la billetera, no, ¿cómo? Vamos a hacer eso, Ali, vamos a hacer la billeterita. Y bueno, Carlitos, ¿cómo lo quiero? Hay gente linda que está del otro lado, abríguese, mamita querida, si no, un abrazo ahí del Carlitos con todos sus pelos, mamita querida, te va a ayudar siempre. Bueno, ya volvemos con mucha más información deportiva aquí en La Gran Mañana. No te vayas, quedarte con la voz más linda del mundo mundial, mi amiga Alicia Herrera.
0: Un beso enorme para nuestro querido José Luis Haro, besote gigante, ¡mua! Beso para toda la familia, nos vamos a la pausa, ya volvemos.
1: 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Cuando los traders de Wall Street se reintegren a sus oficinas hoy lunes, luego del feriado largo por un nuevo aniversario de la independencia norteamericana, se encontrarán con una encuesta recién realizada y salida de Atlas Intel, distribuida por la agencia Bloomberg. Allí se detalla que la imagen positiva de Javier Milei subió en los últimos 2 meses de 36 a 40%. La de Axel Kicillof, en cambio, cayó del 46 a 38% en el mismo periodo. Lo mismo le sucede a Cristina Kirchner. El estudio, que se conoció el viernes, coincide con la evolución del índice de confianza del consumidor que elabora Poliarequía junto a la Universidad de Itela. El mismo tuvo la segunda mejora consecutiva en junio, saltando 6,4%. Fue además el mayor incremento desde noviembre pasado.
6: Internacionales.
1: Estados Unidos ratificó este domingo su respaldo al pueblo de Venezuela por el Día de la Independencia y en el contexto de la crisis humanitaria derivada del doble terremoto que devastó al norte del país. En nombre de los Estados Unidos de América, me uno al pueblo de Venezuela en la conmemoración de este Día Nacional, expresó el secretario de Estado Marco Rubio en un comunicado. Además, afirmó que la administración estadounidense permanece atenta a la situación en Venezuela tras los sismos ocurridos el 24 de julio, que dejan hasta el momento 2.954 muertos y daños materiales de gran magnitud. 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
1: A casi dos semanas de la tragedia ocurrida en la zona del Skate Park Bristol de Mar del Plata, donde una joven de 18 años murió al ser atropellada por un colectivo de la línea 532 que se subió a la vereda, comenzaron a conocerse las primeras noticias alentadoras sobre la evolución de algunos de los heridos. Tiago Vera, uno de los jóvenes que permanecía internado en terapia intensiva desde el siniestro, despertó en las últimas horas y logró comunicarse con su familia mediante gestos y apretones de mano, según contó su padre Diego Vera, a través de un video difundido en redes sociales. Nos encontramos con la grata sorpresa de que Tiago tenía los ojitos abiertos. Nos escuchó y pudimos intercambiar cositas mediante apretones de mano y gestos. Obviamente, no puede hablar porque tiene una traqueotomía, expresó el papá.
0: Deportes.
1: La Real Asociación Belga de Fútbol expresó su asombro ante la decisión de la FIFA de habilitar al delantero Florian Balogun para el partido de octavos de final del Mundial entre Estados Unidos y Bélgica. La Federación Belga advierte que la resolución del organismo rector del fútbol mundial contradice de forma directa los reglamentos que rigen la competencia. Pocas horas después de que la FIFA anunciara la suspensión de la sanción que pesaba sobre Balogun, la entidad belga emitió un comunicado en el que expresa su asombro ante una medida que, a su entender, vulnera las normas que el propio organismo estableció para ese torneo. La disputa reglamentaria llega en el peor momento para ambas selecciones, a menos de 24 horas del cruce eliminatorio con lugar en Seattle.
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¿Dónde está Alicia? Acá está. Acá estamos, señores y señores. Después de un corte de luz de más de una hora, más o menos, Carlos, ¿verdad? Realmente estamos acá nuevamente con la información, desde luego, con la música, con lo que nos quede de programa. Nosotros te vamos a compartir absolutamente todo. 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

0: Bueno, amores, han pasado ya 51 minutos de las 11 de la mañana. Nosotros nos vamos con información. El municipio de La Banda del Río Salí está celebrando su aniversario número 54 desde la municipalización con un festival masivo en Plaza Belgrano, donde miles de vecinos pudieron disfrutar de un gran espectáculo. Vamos a escuchar las palabras del ministro del Interior, Darío Monteros.
1: Estamos muy contentos de este nuevo aniversario de nuestra ciudad, de nuestro municipio. Estos 54 años que lo estamos viendo a pleno, con frío, pero con mucha gente que le da el calor a la noche, y bueno, con actuaciones de los distintos artistas a nivel local y a nivel nacional, que ha organizado el municipio con la conducción de su intendente Gonzalo Montero, con los concejales, bueno, hacer llegar el saludo a cada uno de ellos y a través de ellos a todos los vecinos de La Banda del Salí por este nuevo aniversario de nuestra ciudad, una ciudad que día a día va creciendo, una ciudad que día a día va progresando, una ciudad que día a día va mejorando y brindando mejores servicios a los vecinos. Así que bueno, este es el camino que queremos, el camino de un engrandecimiento de nuestra ciudad de La Banda del Salí. Lo digo como vecino y también lo digo como funcionario del gobierno provincial, que dicho sea de paso también traigo el saludo del gobernador Osvaldo Caldo para el intendente, para los concejales y a través de ellos para todos los vecinos de Banda del Salí.
2: Muchas gracias.
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0: Muy bien, nos vamos a exteriores en este momento a tomar contacto con él. No con él, sino con ella, con nuestro móvil en exteriores, Agus Ibarra. Agus, adelante.
1: Así es, estamos conectados con todo el contenido de lo que fue también hoy a la mañana. Recordemos que el gobernador Osvaldo Jaldo presentó el acto, sí, de entrega de equipamiento médico para las distintas, para el sistema provincial de salud, más que nada, sí. Lo decíamos, Ali, cuando salimos tempranito, que el gobernador Osvaldo Jaldo iba a brindar algunas palabras hasta la prensa. Y también les comento que ya es noticia y está en todos los portales del asueto de mañana, sí. Uh-huh. A partir de las 12 del mediodía, se paraliza todo por, obviamente, el partido, sí, de Argentina, que va a jugar mañana a partir de las 1 contra Egipto. Y bueno, el gobernador Osvaldo Jaldo anticipó y dijo de esta noticia. También comentarte, Ali, que vamos a presentar primero la nota y de ahí te digo más información sobre mañana, sí. Perfecto. Habló el gobernador Osvaldo Jaldo y nos decía lo siguiente.
2: La verdad que hoy es un día muy importante para la provincia de Tucumán, como es el hecho de que estamos entregando equipamiento, tecnología, insumos para nuestro sistema provincial de salud, tanto para los hospitales de San Miguel de Tucumán como para muchos lugares del interior de la provincia. Y la verdad que esta es la séptima entrega ya que venimos haciendo. Y hoy el valor de la entrega son casi 2.800 millones de pesos en momentos difíciles, en momentos donde el presupuesto cada día se achica más y tenemos que tener un muy buen criterio de distribución del mismo. Es decir, nosotros somos conscientes que lo que hoy se compra, lo que hoy se invierte acá, en el sistema provincial de salud, lejos de ser un gasto, es una inversión. Porque yo lo decía recién en mi mensaje, que por ahí en otras áreas se puede tener un margen de error. Por ahí para hacer un pavimento se puede poner un hierro más, un hierro menos, una bolsa de cemento más, y puede pasar hasta desapercibido. Pero en materia de salud no hay margen para el error, porque la verdad que lo que se trata acá es de atender la salud de los tucumanos y fundamentalmente salvar vidas. Y esta incorporación de tecnología de última, que seguramente el doctor Medina Ruiz con su equipo van a poder detallar y precisar qué es lo que hoy estamos entregando, la verdad que es una decisión muy importante. Y en estos tiempos difíciles vamos a seguir invirtiendo en salud, porque ustedes saben que hoy hay problemas en las obras sociales, ustedes saben que aquellos tucumanos y tucumanas, aún teniendo obra social, van a nuestros hospitales públicos, y en nuestros hospitales públicos lo atendemos con los brazos abiertos, y no solo aquellos que tienen obras sociales, sino también muchos hermanos y hermanas de provincias vecinas también están viniendo a nuestros hospitales, a la provincia de Tucumán, y también lo seguimos atendiendo como corresponde y lo recibimos con los brazos abiertos. O por ahí con nuestros abuelos, que este es el momento cuando más necesitan el acompañamiento en todo sentido, en el cariño, en el afecto, en el acompañamiento, pero fundamentalmente en la salud. Y hoy tenemos una obra social que tiene un endeudamiento importante, no solo con la provincia de Tucumán, sino con varias provincias de la República Argentina, pero a nuestros abuelos en todos los hospitales y en el sistema provincial de salud de la provincia de Tucumán, los seguimos recibiendo, los seguimos atendiendo con cariño, con afecto y con amor, porque sabemos que esas personas han trabajado toda la vida para llegar a este momento. Y la verdad que en este momento, repito, no hay duda que le hace falta cariño, amor, de todo. Acompañamiento, pero fundamentalmente que también se lo atienda desde el punto de vista de la salud. Y eso, como gobierno de la provincial, el ministro tiene las instrucciones de recibir a cada uno de los abuelos que se nos presenten en diferentes establecimientos donde prestamos el servicio de salud en la provincia de Tucumán.
3: Gobernador, mañana las clases, mañana a las 13 horas juega la selección. ¿Cómo van a ser la actividad académica en el turno tarde y la administración pública? ¿Cómo va a funcionar?
2: Sí, miren, este es un tema que es discutible, y yo diría que es un tema, ¿por qué no decir la toma de decisiones casi polémica? Donde muchos van a estar de acuerdo y otros no van a estar de acuerdo. Pero hoy la Argentina es la que le está regalando ese poco de alegría que le está haciendo falta al pueblo argentino. La selección argentina es la que le regaló y le sacó una sonrisa, un festejo a muchas familias que vienen sufriendo, y que la verdad que yo creo que los argentinos el día de mañana tenemos que acompañar el 100% a nuestra selección, porque ya estamos en los tramos finales donde se está definiendo este campeonato del mundo. Por eso nosotros como gobierno vamos a instrumentar una resolución que a partir de las 12 del mediodía vamos a dar asueto administrativo a la administración pública.
3: ¿Alcanza las escuelas?
2: Asueto administrativo que alcanza a todas las áreas del sistema del gobierno de la provincia de Tucumán, incluyendo las escuelas. Por supuesto que los otros poderes tendrán que ver qué es lo que hacen, por supuesto el comercio tendrá que ver qué es lo que hace, por eso nosotros lo que damos es asueto administrativo, de tal manera que los otros poderes y la actividad privada que tomen la decisión que ellos consideran.
3: ¿Hubo algún tipo de avance en relación a la deuda que tiene el PAMI con la provincia de Tucumán? ¿Está pudiendo cobrar algo?
2: Sí, hoy nosotros lo que hemos logrado es que los servicios que se vayan prestando lo están pagando, es decir, tratando de que la deuda no se agrande más, es decir, que todos los meses, por supuesto, tomándose el tiempo administrativo, que seguramente el doctor Medina Ruiz le va a explicar, todos los meses nos están pagando la atención de ese mes, es decir, que la deuda no se sigue agrandando, es decir, que en esto sí hemos avanzado. Ahora, en el PAMI nos quedan casi 35 mil, 40 mil millones de pesos, que hoy ustedes dimensionen, hemos invertido 2.800 millones de pesos. Y el PAMI, Gobierno Nacional, nos debe 40 mil millones de pesos. ¿Ustedes se imaginan las cosas que podemos comprar si hoy en esta sola entrega hemos gastado 2.800 millones de pesos? Bueno, esto es lo que nosotros aspiramos, buscar una forma de pago, buscar una propuesta del gobierno para que todo lo que nosotros cobremos de ahí lo invirtamos en el sistema provincial de salud, porque vamos a seguir atendiendo a los abuelos, atendemos a la gente que no tiene ninguna obra social, y lo que no se puede resentir en ningún lugar, en ninguna provincia ni en la República Argentina, es la salud, porque de la salud dependemos todos. Si hay salud se pueden cumplir los sueños, los proyectos. Ahora, si no hay salud no se puede hacer absolutamente nada, que estar internado en un hospital, en un sanatorio, o que te estén cuidando permanentemente. Por eso,
3: ¿al presidente le va a reclamar ahora que viene a Tucumán el tema de la coparticipación?
2: No. Hoy nosotros estamos a 3 días de realizar ese festejo, conmemorar y honrar a nuestros próceres que muchos dieron la vida para que hoy nosotros tengamos patria. La Argentina sea patria, libre, soberana. Yo lo que creo que el día 8 en la vigilia y el día 9, que es el día de los festejos, lo único que tenemos que hacer todos los argentinos, sin excepción, cobijarnos bajo la celeste y blanca y gritar viva la patria. Y a esa patria la tenemos que cuidar entre todos. no es momento para diferencias personales, políticas, no es momento para reclamos de ningún tipo. Yo creo que es momento de que los argentinos nos unamos, es momento que desde Tucumán demos el ejemplo e irradiemos hacia todo el país ese gran fervor patriótico que debemos tener todos los argentinos ese día donde hemos sido libres y donde hemos declarado la independencia el 9 de julio de 1816 en la Casa Histórica y desde la provincia de Tucumán.
4: ¿Qué autoridades nacionales están vinculadas y se está
2: confirmando? Bueno, perdón. El presidente confirmó su presencia, la vicepresidenta confirmó su presencia, la mayoría de los ministros nacionales confirmaron su presencia y gobernadores, creo que estamos llevando entre 8 o 10 gobernadores confirmados hasta hoy y seguimos charlando con cada uno de ellos y por supuesto todo el Poder Judicial de la provincia que ha sido invitado, todo el Poder Legislativo que ha sido invitado. Y después lo que yo siempre digo, ¿no? Porque esta no es una fiesta exclusiva de los funcionarios de turno. Esto es una fiesta del pueblo. Ustedes ya no ven vallas en la Plaza Independencia. Ustedes ya no ven vallas en la calle. Es decir que de que nos hicimos cargo en el gobierno, la familia tucumana puede recorrer los lugares que quiera porque lo puede hacer con tranquilidad. Puede participar de los actos festivos desde el lugar que ellos lo quieran, quieren estar en la plaza. Únicamente hay una hora que realmente con la presencia del presidente y en la vigilia de la Casa Histórica se toman los recaudos, más que todo de custodia y de seguridad de la autoridad máxima de la nación. Pero luego, durante todo el 8 hay festejo en la Plaza Independencia. El 9 tenemos un gran desfile, un desfile cívico y militar, donde todo el pueblo tucumano, todos los que nos quieran visitar de provincias vecinas, tranquilamente lo pueden hacer y pueden transitar por todos los espacios, las plazas y las calles de nuestra querida ciudad de San Miguel de Tucumán y de la provincia de Tucumán.
4: ¿Gobernador, ya ha podido analizar la propuesta del sistema de colectora?
2: No, todavía no, porque todavía son conversaciones mediáticas, son noticias mediáticas. No sabemos, y no solo no sé yo, no saben los gobernadores de qué se trata todavía esto de colectora, porque la verdad que nosotros escuchábamos a La Libertad Avanza quejarse de los acoples en Tucumán. Resulta que ahora parecería que las colectoras vienen de Buenos Aires hacia el interior del país. Bueno, alguien tendrá que explicarlo a esto. Alguien de La Libertad Avanza, alguien que ha venido cuestionando siempre los acoples aquí en la provincia de Tucumán, le tendrá que explicar a los tucumanos qué diferencia hay en colectoras con los acoples o por qué ahora sí acople colectoras y antes no.
0: Muy bien.
1: Bueno, pasaban las palabras del gobernador Osvaldo Jalto, hablando un poco de todo, ¿no? La verdad que cuando el gobernador se encuentra y da estas declaraciones a prensa, aprovechamos también para preguntar todo lo que se viene pasando y obviamente lo que con respuesta a la actualidad, ¿sí?
0: Totalmente.
1: Bueno, para pasar el limpio y para que la gente esté al tanto, mañana es el asueto, sí, administrativo. Uh-huh. Recordemos, bien lo decía el gobernador Osvaldo Jalto, mañana las clases van a ser a la mañana, sí, al horario de la tarde no van a haber clases. Mientras tanto, también Ali, te cuento que él lo decía que era administrativo, que la parte del comercio, ¿no? Si sabía cómo iban a responder.
0: Claro, eso corre por la Cámara de Comercio.
1: Exactamente. Bueno, la últimas noticias de Cámara de Comercio también van a abrir hasta las 12 o 1, ¿sí? Como mucho. Pero mientras tanto, lo último que nos contó es que hasta las 12 seguramente el comercio estará abierto. A partir de la tarde ya no, ¿sí?
0: Muy bien.
1: Y bueno, esas son las noticias. Sí, eso es lo que pasaba también en la mañana. Bueno, recordemos a la gente que en la parte de salud se encontraba el gobernador Osvaldo Jalto y, bueno, relacionado con todo lo demás que pasa mañana también.
0: Muy bien, perfecto.
1: Recordarte, Ali, perdón, sí, que la agenda del gobernador sigue, ¿no? El bien lo decíamos en la mañana, ahora ya a partir de las 2 de la tarde se va directamente a lo que es Banda del Río Salí, ¿sí? Por el aniversario del municipalidad, así que, bueno, seguramente ya estará yendo a lo que es Banda del Río Salí.
0: Perfecto, Agus, muchísimas gracias.
1: Gracias, chau, chau.
5: 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Diego Santilli tiene un orzuelo en el ojo desde hace 3 meses, cuando la figura de Manuel Adorni empezó a tambalearse y su nombre se instaló como número puesto para reemplazarlo. Desde entonces, admiten en su equipo, convivieron con la sensación de que sus planes podrían darse vuelta de un día para el otro. Y así fue. Después de su nombramiento, en el entorno de Diego Santilli se siente un clima de euforia contenida. El flamante jefe de gabinete no buscaba el cargo y sus allegados dicen que estaba más cómodo en interior, donde se dedicaba a silbar bajito sin romper nada, decidido a no arruinar el plan de ser el candidato a gobernador bonaerense de Milei en el 2027. Pero el nuevo rol también le sube el precio y dicen que ya le tomó el gustito.
6: Internacionales.
5: El primer ministro de Israel, Benjamin Netanyahu, reafirmó que comparte con el presidente de Estados Unidos, Donald Trump, el objetivo común de impedir que el régimen de Irán obtenga armas nucleares, independientemente del resultado de las negociaciones en curso entre Washington y Teherán. La declaración se realizó en el contexto de crecientes tensiones diplomáticas y militares en Medio Oriente. Durante una entrevista con Fox News, Netanyahu subrayó que tanto él como Trump mantienen una visión coincidente respecto a la necesidad de desmantelar el programa nuclear iraní y eliminar cualquier posibilidad de que la República Islámica adquiera armamento nuclear.
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0: Bueno, escuchábamos al gobernador de la provincia hacer referencia a lo que fue la entrega de insumos médicos destinados a lo que es hospitales, centros de atención primaria, es decir, los CAPS, áreas operativas, direcciones y centros especializados de toda la provincia. Allí estuvo el ministro de Salud, Luis Medina Ruiz, y también habló con la prensa.
1: Un acto muy importante, agradecido al gobernador de la provincia, el contralor Osvaldo Jaldo, de esta séptima entrega, 2.800 millones de pesos en equipamiento, en infraestructura, en obras públicas, en renovación de equipamiento, como por ejemplo un nuevo tomógrafo para el Hospital Centro de Salud, una actualización a nuevo con la mejor tecnología del resonador del Hospital Padilla. La verdad que esto viene a acompañar al gran equipo de salud que tenemos en la provincia, con muchísima vocación de servicio, y lo demuestra día a día. Nosotros hemos tenido en este primer semestre del año más de 3.600.000 consultas. Estamos hablando de consultas médicas, odontológicas, de psicólogos, tanto en guardias como en consultorio externo. 2.600.000 consultas de consultorio externo programado, el resto de guardia. O sea que se está hablando de una buena calidad de atención, y hablamos de cirugías, prácticamente 5.000 cirugías por mes, y que ha llevado la posibilidad de no tener listas de espera, sino listas de turnos programados. O sea que una serie de situaciones que pone a relieve el trabajo que se viene haciendo en salud en la provincia de Tucumán. Prácticamente el 80% ya está en cada uno de los hospitales. Acá hay una muestra de lo que se pudo trasladar y lo que todavía no se entregó, pero esto en esta semana ya va a estar en cada uno de los CAPS, cada uno de los hospitales, para que pueda prestar atención a los pacientes. Bueno, estamos con una situación epidémica estable, con aumento leve de bronquiolitis, pero con respecto a gripe, a enfermedad tipo influenza, en baja, estable, todavía con muchos casos por el intenso frío, pero estamos con una situación controlada desde el punto de vista epidémico. Y temperatura inusual, a la cual no estamos acostumbrados tampoco que se prolongue tanto en el tiempo. Por ahí años atrás teníamos algunos días de frío, pero eran dos o tres. Y ahora, bueno, esto, lo primero que pedimos es que nos cuidemos. Adulto mayor, niños pequeños, que no salgan en las primeras horas de la mañana. Tener cuidado con el brasero, aquella persona, familia que utiliza este medio para calentar el hogar. Hemos tenido algunos casos de intoxicación con monóxido de carbono este fin de semana. Por suerte, nada fatal, pero tenemos que cuidar eso. Siempre la ventilación, no importa qué medio de calefacción tengamos en nuestro hogar, siempre garantizar la calefacción. Y ya hemos superado las 210.000 dosis de vacuna antigripal colocada en la provincia de Tucumán. Y eso lleva a que tengamos una situación controlada, y a pesar de que haya muchos enfermos, no hay tantos pacientes graves.
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0: Ámbito nacional, la desaprobación sobre la imagen de Javier Milei trepa al 58%, y la corrupción es lo que más critica a la gente. En este caso, hablamos de la imagen del presidente de la nación, Javier Milei, que atraviesa un fuerte deterioro, según un nuevo relevamiento de la Tampulse Argentina, elaborado por Atlas Tel y Bloomberg. El estudio muestra que la desaprobación de su gestión alcanza el 58%, mientras que el apoyo se ubica en el 40%. En paralelo, la encuesta refleja un cambio en las principales preocupaciones sociales de la Argentina. La corrupción pasó a encabezar el ranking de problemas percibidos por la población, con el 47,9% de las respuestas. En este caso, de esta manera, el informe remarca que este tema desplazó a otras variables históricas como el desempleo, la justicia e incluso la inflación, que cayó al sexto lugar entre las inquietudes de la población. El relevamiento, realizado a fines del mes de junio de 2026, puso sobre la mesa una muestra de 2.200 casos, y de esta manera refleja cómo la corrupción se fue consolidando como una de las principales preocupaciones de los argentinos. En octubre de 2024, el nivel de preocupación sobre este tema se ubicaba en torno al 36%, luego escaló hasta un pico del 55% en agosto del año pasado, y actualmente se sitúa cerca del 48%, lo que implica una leve baja frente al 51% registrado en mayo pasado.
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0: El ministro de Economía de la Nación, Luis Caputo, anunció el programa financiero de 2027. Salir a los mercados es una opción más, no un objetivo, es lo que dijo el funcionario que presentó este lunes el programa financiero de 2027. Señaló que el objetivo es para ir al fin del segundo mandato de Javier Milei, es que Argentina sea un investment grade. Además, subrayó que salir a los mercados es una opción del país y no un objetivo. Hay que entender que desde el día uno este es un gobierno que optó por cumplir con todas las obligaciones. Esto es lo que destacó el funcionario nacional en el inicio de su mensaje. Según Caputo, la nueva deuda se emite exclusivamente para refinanciar el capital de la deuda heredada, mientras que los intereses se pagan con superávit fiscal. El financiamiento de 2026 es un buffer financiero que descomprime 2027. Estamos purgando las consecuencias del pasado, es lo que enfatizó Luis Caputo junto al José Luis Daza y Federico Furiace. El ministro de Economía sostuvo que la mayoría refinancia capital e intereses. Nosotros solo refinanciamos el capital. Esto es importante porque la deuda se mide entre lo que es la cantidad de deuda y el Producto Bruto Interno. Si la deuda es creciente, este ratio aumenta y te vuelve intertemporalmente insolvente. En el caso nuestro no hay opción y lo que siempre se ha decidido es que el ratio deuda-PBI sea cada vez más bajo para ser intertemporalmente solvente. Manteniendo deuda y cancelando, ese ratio se hace menos y el peso de la deuda respecto de la economía es cada vez más bajo.
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0: Hablamos de deporte y lo decíamos temprano, la UEFA en este caso apuntó contra la FIFA por anular la sanción a Balogun en pleno mundial, ¿sí? Antecedente peligroso es lo que señaló la UEFA. En este caso continúa la polémica por lo que ha sucedido con Folarin Balogun en el mundial, ya que luego de que la FIFA anunciara la suspensión durante un periodo de prueba de un año, la aplicación de la roja al delantero de Estados Unidos, la UEFA emitió un comunicado para criticar esta decisión. Todo comenzó en la jornada del domingo, cuando el ente regulador de esta Copa del Mundo informó que se aplazó la sanción del delantero estadounidense. Dicho sea de paso, muy, muy bien puesta, esa sanción, que fue expulsado ante Bosnia en 16avos de final, por lo que debía cumplir una fecha y perderse el compromiso ante Bélgica. Luego de una queja por parte de Estados Unidos y que el mismo presidente estadounidense Donald Trump agradeció a la FIFA por esa decisión y por supuesto por la expulsión de presentar la queja por la expulsión de Balogun a través de una revisión del VAR, desde FIFA fallaron a su favor, por lo que la sanción de una fecha que recibió el delantero fue suspendida por un año. Y el jugador podrá estar en el próximo partido de su país y bueno, y durante un año los partidos que haya. Ante esta situación, la UEFA emitió un comunicado oficial en su página web en la que afirmaron que la decisión de la FIFA cruza una línea roja, ya que podría marcar un antecedente negativo para posibles casos similares en las próximas competiciones, tanto a nivel clubes como selecciones. Esta decisión sienta un precedente en el torneo en curso, donde situaciones similares requerirán ahora un trato igualitario, en detrimento de lo que es la competición. Claro, a ver, si le perdonas a Pedro, también se la vas a tener que perdonar a Juan. Esto es lo que afirmaron al respecto desde el ente regulador del fútbol europeo por la determinación que tomó la casa madre del fútbol. De esta manera es lo que reiteramos. Balogun fue suspendido con una roja, es decir, no podía jugar el próximo partido. Ahora lo hizo, bueno, es lo que decidió la FIFA después de un llamado que recibió de Trump. Entonces va a poder jugar. Lo que dice la UEFA es, ahora tiene que ser a todos por igual. Si se lo das a uno, le perdonas a uno, se lo perdonas a todos.
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36 minutos han pasado ya del mediodía y por supuesto tenemos artista destacado. Hoy, Carlos Rivera. Carlos Augusto Rivera Guerra, que nació en Huamantla, en Tlaxcala, el 15 de marzo de 1986. Es un cantante recontra reconocido, compositor y actor mexicano, ganador de diferentes premios, entre los que se encuentran un premio World Broadway Spain por Mejor Actor Revelación en su participación en El Rey León. Entre otros premios, nos vamos a disfrutar la música de este gran artista, comenzando con Sincerándome.

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1: 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Sincerándome, Carlos Rivera, el artista destacado de este día, que recibió, además de ese premio que te comentaba, el World Broadway Spain, es decir, el premio al actor de Broadway español, pero bueno, también recibió dos premios Dial y un premio Lo Nuestro, entre otros, porque a lo largo de su carrera, por supuesto que ha recibido muchísimos premios. Él inició su carrera artística cuando salió ganador de la tercera generación del programa del reality de la TV Azteca, La Academia, que vendría a ser como Operación Triunfo o como estas, La Voz, etcétera. Pero por supuesto que él logró llegar mucho más de lo que tal vez a alguno le hubiese gustado. Aquí está Carlos Rivera, Si te vas.

0: canciones de Carlos Rivera sonando en la gran mañana. Casi digo Carlos Cardona, casi. Claro, porque cantan muy similar, hasta son parecidos. Al menos eso me dijo María. Bueno, obviamente dentro de la historia de Carlos Rivera, de todo lo que él ha hecho a nivel artístico, tanto musical como en televisión, en teatro, también ha comentado en alguna entrevista acerca de los desafíos que les presentó, en este caso una de las discográficas que lo representa. Él es compositor de muchas de sus canciones y en algún momento la discográfica le dijo: ¿sabes qué? No estarían funcionando las canciones que vos escribís, entonces mejor hagamos otras cosas. Pero no te lo cuento yo, te lo cuenta Carlos Rivera.
1: Yo sí creo en estas canciones y no voy a grabar una canción distinta y el disco se queda como está y se acabó que todo el mundo opina. Hace unos años lancé un álbum que se llamó Yo Creo. Cuando lo terminé de grabar, me llamó mi manager de ese tiempo y me dice: Carlos, te tengo que decir algo que sé que no te va a gustar. Me llamó Sony, que no le gustó el disco, que no tiene suficientes canciones buenas como para funcionar. Yo me fui a mi casa, escuché el disco, le digo: creo que estamos escuchando dos discos diferentes. Quiero que escuchemos juntos el disco porque creo que ustedes están escuchando otra cosa. Me dicen: Carlos, lo único que nosotros queremos es que te vaya bien, pero creemos que estas canciones no son las canciones.
2: Y todas eran canciones tuyas.
1: Sí, estoy escuchándolos y valoro lo que sé que ustedes no lo hacen por nada malo, sé que no lo hacen por molestarme, al contrario, buscan que yo tenga éxito. Es que tú a fuerza quieres grabar tus canciones cuando deberíamos... pedirle a otros compositores que nos den canciones. Ok, ¿cuál es mi canción más conocida al día de hoy? Y me dice: tal canción, sin duda. Y era una canción que era de otro compositor. Seguro, sin duda. Adelante con las imágenes, ¿no? ¿Cuántos views tiene? 5 millones. Ok, ¿te acuerdas de Solo Tú? Que no la quisiste de primero ni de segundo sencillo y terminó siendo un tercer sencillo. Y eso porque España quiso lanzarla y Argentina también. 11 millones de views. Entonces, ¿cuál es mi canción más conocida? ¿Y sabes cuál es la diferencia? Que esta es mía y la otra no.
2: Wow, Carlos.
1: Entonces le dije: si ustedes no han venido a mis conciertos, no han visto llorar a la gente con estas canciones, no han recibido las cartas que yo recibo, le acompañé en sus procesos de quimioterapia, en la pérdida de su familiar, en el autobús rumbo a cumplir un sueño. O sea, no me vengan a mí a decir que puede funcionar o que no puede funcionar. Entiendo su punto, pero nadie conoce más al público como yo. Se acabó que todo mundo opine y el disco se queda como está. Y si no funciona, me dan mi carta de retiro y yo asumo la responsabilidad. Prefiero entonces arriesgarme yo, arriesgarme contigo, cuando yo no creo en lo que tú me estás diciendo y yo sí creo en lo que yo estoy diciendo. El disco sale, el álbum se va número uno de ventas por primera vez. Empezó a crecer en muchos lugares, pero... lo mejor de todo es que cuando ya venía, ya habíamos sacado 3 singles de ese álbum. Dice: bueno, ahora sí, ya Carlos, ya hicimos lo que tú dijiste, ahora vamos a hacer otra cosa. Ahora sí, vamos a buscar otras canciones, las que no quisiste grabar antes, ya. A ver si ahora sí, y pues para que ya casi darle carpetazo al disco. No, antes de que este álbum se cierre, tenemos que lanzar esta canción. Y la rompe absolutamente, o sea, es mi canción número 1 de hasta hoy.
2: ¿Cómo se llama?
1: Que lo nuestro se quede nuestro.
2: Ay.

sigue presentándose y sigue haciendo disfrutar a muchísimas generaciones. Es lo que él decía en esa breve entrevista, en ese fragmento pequeño que nosotros te hacíamos escuchar de la entrevista que él contaba. Y es que en realidad hasta en un momento querían que él cante reggaetón, que se pase al reggaetón o como lo hicieron muchos artistas. Y él dijo no. O sea, yo quiero mantenerme dentro de esto. Y la verdad es que fue una gran decisión, porque todavía habemos mucha gente que disfrutamos este estilo de música. Aquí está Carlos Rivera, 100 años.

años, acompañada en este caso por Maluma, porque sí hizo colaboraciones, pero si notarás, él sigue en la onda ranchero, melódico, y es Maluma quien se sumó al estilo de Carlos Rivera. Nosotros nos estamos despidiendo, si Dios así lo permite, será hasta la próxima. Ya lo sabes, a través de la 97.1 Radio Tucumán y a través de todas las repetidoras de nuestra web radiotucumán.com.ar, a través de la app que podés descargar de la tienda de tu celu, Radio Tucumán 971, y a través de todas las redes sociales. Un abrazo enorme para José Luis Aro, para Agus Ibarra. Gracias, Carlos Alberto, que hoy está medio mudito. Yo, tres cuartos de mudita. Pero así estamos. Alicia Herrera es mi nombre. Y será hasta la próxima, si Dios quiere. Te deseo el mejor de los días. Abrazo fuerte, fuerte. Y te dejamos con Carlos Rivera. Me muero.

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1: La Cámara Federal de La Plata revocó el procesamiento y dictó la falta de mérito sobre Tiago Román Florentín, uno de los acusados por los incidentes ocurridos durante una caravana de compañía libertaria de las últimas elecciones legislativas, cuando el presidente de la Nación, Javier Milei, visitó el sur del conurbano bonaerense. Los magistrados consideraron que las pruebas acumuladas en la causa resultaron insuficientes para sostener la acusación penal. El señalado por el presunto atentado seguirá bajo investigación. El episodio sucedió en la tarde del 27 de agosto del 2025, en el cruce de Avenida Hipólito Yrigoyen y la calle La Prida. En esa oportunidad, un grupo de manifestantes se congregó para expresar su rechazo a un acto proselitista encabezado por el jefe de Estado, quien estuvo acompañado por su hermana y secretaria general de la presidencia, Karina Milei, y por el entonces diputado nacional y candidato, José Luis Espert.
2: Deportes.
1: Ibrahim Hassan, integrante del cuerpo técnico de la selección de Egipto y hermano del entrenador, Hossam Hassan, salió al cruce en la previa del duelo de octavos de final del Mundial 2026 contra Argentina, programado para mañana martes 7 de julio en Atlanta. Su supuesta, en declaraciones al canal egipcio Sada Al-Balad, fue directa y sin rodeos. No vemos a Messi. Decimos a los jugadores que salgan a jugar sin fijarse en el rival. Ellos tienen a Messi, pero nosotros tenemos a Mohamed Salah y a 26 Messis. Y ojalá Dios nos recompense. La frase no fue un recurso retórico vacío. Detrás hay una campaña que los propios faraones anhelaban. Egipto llegó al torneo sin una sola victoria en toda su historia en mundiales y en el grupo G cambió ese registro de manera contundente. En Vancouver derrotó a Nueva Zelanda 3-1 con gol de Salah para inscribir su primer triunfo en la competencia.
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1: Los incendios forestales arrasan más de 17.000 hectáreas en el suroeste de Europa en medio de una ola de calor que rompe récords y pone en evidencia la vulnerabilidad del continente ante el cambio climático. Francia, España y Portugal se encuentran entre los países más afectados, con miles de bomberos desplegados en el terreno y decenas de comunidades en alerta máxima. La reciente ola de calor que elevó las temperaturas por encima de los 40 grados en numerosos puntos de Europa dejó alrededor de 3.700 muertes y saturó los sistemas de emergencia. Expertos y organismos internacionales advierten que estos fenómenos extremos se vinculan de manera directa con el calentamiento global y que la región enfrenta una amenaza creciente para su salud pública y sus ecosistemas.
0: Deportes.
1: El próximo martes, François Letessier, de 37 años, será el encargado de dirigir uno de los partidos más esperados de los octavos de final del Mundial 2026. Argentina se medirá ante Egipto en Atlanta, en un duelo que promete tensión y expectativa. El árbitro francés de 36 años tendrá la misión de garantizar el orden en un encuentro que definirá la continuidad de uno de los equipos en la máxima cita del fútbol. El equipo arbitral estará conformado íntegramente por europeos. Junto a Letessier, se desempeñarán como compatriotas Cyril Monge y Mehdi Ramundi. Como asistentes principales, también participarán los noruegos Espen Skass, que asumirá el rol de cuarto árbitro, e Isaac Bashkevin como asistente de reserva.
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0: Bienvenidos a los clásicos, bienvenidos a la Oveja Negra, sí señora, sí, por supuesto, arrancando esta nueva jornada y esta nueva semana, 6 de julio del año 2026, ahí estamos, por supuesto, diciendo presente con grandes clásicos. Y si hablamos de grandes clásicos, obviamente esta canción es una de las más representativas. Hablamos de la gran Gloria Gaynor, que nos dejaba con I Will Survive, una canción que creo que es la que más la representa, ¿no? A la gran Gloria Gaynor. Bueno, mi nombre es Damián Cabral, Damián Locutor, así estoy en las redes sociales. Comienza La Oveja Negra de esta manera, por supuesto, con todos los clásicos que marcaron una época. Las mejores canciones de todos los tiempos están acá para que estemos disfrutando, por supuesto, de esta máquina del tiempo virtual donde nos transporta a grandes sensaciones, como debe ser, sí señora. Bueno, hoy mi equipo y yo te saluda y te da la bienvenida, te dice welcome, gracias por venir, gracias por estar, por supuesto, chicos. Hoy en la operación técnica el señor Matías Terminator López, Silvina Mor en la musicalización, el Dream Team de los sueños. Es mi equipo este, el más mejor, el menos peor, obviamente, y usted ahí, claro que sí. Esto, como siempre, es una producción de longcontenidos.com.ar, trabajando junto a tu radio para llevarte lo mejor, ni más ni menos. Prepárate, abrochate el cinturón, porque si de clásicos hablamos, este es un programón, así te lo digo. En un ratito suenan los Village People, en un ratito suena KC and the Sunshine Band, tenemos algo de Donna Summer, tengo unos datos en el Pasando Revista del día de hoy que están buenísimos, bloques especiales y de todo. Así que prepárate, porque comienza La Oveja Negra, lo hacemos oficial, dale, bienvenidos.
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Bueno, y no podía empezar a presentarte las canciones, por supuesto, de esta manera, canciones que nos van a poner una sonrisa en la cara de oreja a oreja, porque si ellos saben hacer de esto una canción, hablamos de los grandes. Village People, hace poco uno de los integrantes nos dejó de manera física, para transformarse en leyenda. Village People, In the Navy, así, en la oveja negra, claro.

Me encanta, esta canción, me encanta, me genera buena onda, si las hay. Bueno, de ahí vamos a escuchar algo de KC and the Sunshine Band, una canción también con buena onda, por supuesto, para ir metiéndole ganas al lunes. No le tenemos miedo, obviamente, por algo estamos acá. That's the way I like it. Ajá, ajá. Una gran canción que ya está sonando. Dale, mándalo.

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Bueno, arrancamos, por supuesto, dale. Ahora sí, le damos con todo y no paramos hasta el final, porque de eso se trata. Grandes canciones para estar disfrutando acá en La Oveja Negra el día de hoy. Le toca el turno a quién, a la gran Donna Summer, para haciendo Let's Dance, clasicazos, claro que sí, sonando acá.

0: despedimos a la gran Donna Summer, una canción sasa, obviamente, y por supuesto te digo que te quedes porque nos vamos a informar qué es lo que pasa en el mundo de la música, porque ya está llegando el Pasando Revista del día de hoy.
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1: Bueno, momento de pasar revista, pasando revista, por supuesto que sí. Bueno, ¿qué pasa en el mundo del rock? Bueno, volvió a demostrar que la música también puede ser una herramienta para ayudar. ¿De qué estoy hablando? Metallica y Rush se unieron en una campaña solidaria destinada a colaborar con las organizaciones que asisten a comunidades afectadas por la crisis humanitaria en Venezuela. A través de la venta de merchandising exclusivo y acciones benéficas, ambas bandas buscan recaudar fondos y visibilizar esta problemática que sigue preocupando a millones de personas. Una vez más, el rock demuestra que se puede y puede trascender los escenarios. Bueno, el Mundial, vamos a hablar de fútbol y de música. Bueno, el Mundial también dejó un cruce inesperado, pero no dentro de la cancha. En las redes sociales se armó un divertido debate entre fanáticos de Oasis y de Maná. Mirá vos, dos universos totalmente opuestos. Bueno, luego de que ambos grupos fueran utilizados como representantes musicales de distintos estilos y países durante publicaciones relacionadas con el torneo. Bueno, los memes no tardaron en aparecer y miles de usuarios participaron de una discusión que mezcló fútbol, nostalgia y mucha música. Bueno, por otro lado, Muse volvió a dejar en claro que nunca piensa en pequeño. Su líder, hablamos de Matt Bellamy, confesó en una entrevista que uno de sus sueños es realizar un concierto en el espacio. El músico imagina una gira con tecnología de gravedad cero, incluso un espectáculo transmitido desde la nave espacial. Aunque por ahora parezca ciencia ficción, tratándose de Muse, nadie se anima a descartarlo por completo, Bueno, mientras tanto, la esperada película Michael, basada en la vida del rey del pop, sigue rompiendo récords antes incluso de completar su recorrido mundial. Tras su estreno, que superó todas las expectativas, ya se convirtió en la biopic musical más taquilla de la historia, impulsada por el interés de varias generaciones que volvieron a acercarse al legado del rey del pop. Y cerramos con una historia tan insólita como divertida. Un hombre salió decidido a pasar una noche de fiestas y confesó que el único plan era emborracharse. Bueno, sin embargo, una serie de situaciones inesperadas, entre ellas ayudar a un desconocido a asistir a una pareja con un desperfecto en el auto y terminar compartiendo una comida con personas que acababa de conocer, bueno, esto hicieron que jamás llegara al bar donde pensaba terminar la noche. Su relato se volvió viral porque terminó demostrando que muchas veces los mejores planes son justamente los que nunca salen como estaban previstos. Y así pasó el pasando, nuestro pasando revista del día de hoy. El rock, solidarios, humor, sueños espaciales, récord de cine y esas historias que solo la vida puede escribir. Pasando revista del día de hoy, ya venimos con más.

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7: La NASA abrió la búsqueda de voluntarios para una misión impulsada de un año que comenzará en agosto del 2027 en el Centro Espacial Johnson de Houston y que será simulada. Un ensayo diseñado para estudiar cómo viven y trabajan las tripulaciones en aislamientos antes de futuras expediciones humanas a la Luna y Marte y para reforzar los planes de presencia lunar sostenida de la agencia. La experiencia se desarrollará en dos hábitats confinados y reproducirá condiciones de espacio profundo sin salir de la Tierra. Los datos que surjan de esa permanencia servirán para evaluar la seguridad, la preparación y el rendimiento de los astronautas durante operaciones prolongadas sobre superficies planetarias. La agencia presentó esta iniciativa como el análogo de exploración lunar y marciana, una misión de aproximadamente un año enfocada en recrear tanto el viaje interplanetario como la vida en base de destino.
2: Deportes.
7: Mientras la selección pelea por un nuevo título dentro de la cancha, la Asociación del Fútbol Argentino disputa otro mundial, el del marketing. Detrás de esa estrategia aparece el trabajo de Leandro Petersen, director comercial y marketing de la AFA, quien transformó la entidad que rige los destinos del fútbol argentino en una de las marcas deportivas con mayor crecimiento internacional y convirtió al Mundial 2026 en una plataforma global de negocios. Si hace algunos años la AFA dependía casi exclusivamente de los derechos de televisión, hoy más del 50% de sus ingresos provienen del área comercial y de marketing, resultado de un proceso de profesionalización e internacionalización liderado por Patterson. La estrategia posicionó a la selección argentina como una marca global capaz de competir comercialmente con las organizaciones deportivas más importantes del mundo entero.
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10: Y sí, por supuesto, claro, no te tenemos miedo lunes, te lo voy a decir hasta el hartazgo, ¿eh? Comienza el Free Pass, este bloque especial de música seleccionada por vos, donde cada canción cuenta, cada canción es una experiencia, pero de las grandes, que solamente vos estás pidiendo, y acá están todas las canciones, una tras de otra, sin interrupciones.

0: Free Pass musical del día de hoy. El lunes no lo podemos arrancar de otra manera que con muy buena música, y acá nos estábamos deleitando con todas estas canciones. Media hora libre sin interrupciones, por supuesto, sonaba acá en el aire de tu radio.
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0: Dale, quédate con nosotros, no te muevas de ahí, que ya en un ratito se viene el mensajero. Todas las canciones que vos pedís, que vos querés, que soñás y que querés anunciarlas, acá el espacio es totalmente tuyo a partir de este momento. Y obviamente no le tenemos miedo por eso, escribinos. Y si ya lo hiciste, te leemos en un ratito. Se viene el mensajero.
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2: Momento de mensajes, mensajero del día de hoy. Dale, leemos lo que los locos lindos nos están diciendo del otro lado del corral en esta Oveja Negra del día lunes. Claudia nos escribe y dice: hola Dami, la Oveja Negra siempre tiene esa mezcla justa entre buena música, historias raras y clásicos que uno no se cansa de escuchar. Gracias, no, gracias a vos, Claudia. Rafael dice: me encanta cuando el programa trae noticias de rock internacional y siempre aparece algún dato que después termino comentando con mis amigos. Sí, está buenísimo eso. Me encantó lo de la biopic de Michael Jackson, ¿eh? Espero una segunda entrega, me encantaría. Marina, no, creo que uno debe... Así, que no tiene que arreglar algo que no está roto, ¿no? Me parece que así está bien. Bueno, Marina nos dice: Dami, gracias por mantener vivo el espíritu distinto del programa. No todos tienen que sonar igual. Y la Oveja Negra justamente tiene eso, personalidad. Mandame cualquier canción, te dedicamos el programa, Marina, por supuesto. Dale, Iván también con nosotros dice: un abrazo para todos los que disfrutan de los clásicos de siempre, pero también se animan a descubrir algo nuevo. Esa combinación está buenísima. Claro que sí, Iván, por supuesto. Pues tenemos siempre alguna perlita también que está dando vueltas por ahí. Silvina, dale, hola Silvi. Hoy me hicieron acordar a bandas que tenía bastante olvidadas. Ya sé que después del programa me voy directo a armar una playlist y sí, claro que sí, pero quédate hasta que terminemos, ¿eh? Obviamente después también seguí enganchada con la radio, que tenemos un montón de programación. Hugo, dale, Hugo, ¿cómo estás? Saludos para toda la audiencia. La Oveja Negra tiene algo especial. Siempre aparece una canción o una historia que te deja enganchado. De eso se trata, ¿no? De rememorar sensaciones, pensamientos y, por qué no, también deleitar el oído con las mejores canciones de todos los tiempos, siempre sonando acá en el aire de tu radio. Y por eso te digo, quédate, porque todavía hay más.

como todo lo bueno llega al final, nosotros también nos vamos a despedir de la Oveja Negra del día de hoy, pero solo hasta mañana martes. No te cases ni te embarques, volvemos con todo, así que prepárate, porque hay tanta programación que va a estar buenísimo y siempre en el aire de tu radio. Mi nombre es Damián Cabral, Damián Locutor, así estoy en las redes sociales. Esto, como siempre, es una producción de longcontenidos.com.ar, trabajando junto a tu radio para llevarte lo mejor cantepri. Así te lo digo, por supuesto. Bueno, terminamos el lunes con música, ¿te parece? Porque esto se está poniendo muy bueno y nosotros nos vamos, pero solo hasta mañana. Quédate con nosotros, ¿eh? La cita obligada de todos los días, claro que sí. Recuerde siempre, señora, que la oveja negra no es mala, solo es diferente. Y cuando la vida te dé la espalda, hay que patear el trasero. Hasta mañana entonces, ¿eh? Termina lindo la jornada. Chau, chau.

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11: Arqueólogos egipcios encontraron una serie de tumbas de 2.000 años de antigüedad en la costa del Mediterráneo, además de los restos de una ciudad de la era bizantina en el desierto occidental, según informó el gobierno. Los restos fueron hallados en Marina El Alamein, unos 100 kilómetros al oeste de Alejandría, donde excavaciones recientes descubrieron 18 tumbas greco-romanas, indicó el sábado el Ministerio de Turismo y Antigüedades en un comunicado. Varias cámaras funerarias fueron encontradas con sus piedras originales en su sitio, al tiempo que se halló un sarcófago de granito de unos 2,5 metros con su tapa intacta. Dentro de las tumbas, los arqueólogos encontraron restos humanos junto a cerámicas, ánforas y otros objetos funerarios.
12: Deportes.
11: Floyd Mayweather negó atravesar problemas económicos y aclaró detalles sobre su patrimonio durante una entrevista con Cameron en el programa It's What It Is, según reportó Complex. El campeón mundial de boxeo aseguró que conserva todas sus propiedades y que su actividad reciente, tanto dentro como fuera del ring, no está motivada por necesidades financieras. Mayweather abordó de manera directa los rumores que circulan sobre su supuesta crisis financiera. Nadie me ha quitado ninguna de mis propiedades. Sigo teniendo todas mis casas, sigo teniendo todo, afirmó. Con estas declaraciones, buscó desmentir pérdidas patrimoniales y puso énfasis en que mantiene el control sobre sus bienes, una cuestión que se ha convertido en tema de debate en redes sociales y medios deportivos.
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0: buena jornada, Jardín de la República, las 93 comunas, nuestras repetidoras en Monteros, Concepción, Graneros, Simoca, que arrancó el festival a full, Alberdi y La Cocha. Doctor Albornoz, buenas tardes. Ale, ¿cómo estás?
1: Buenas tardes, queridos. Bueno, que tengan un muy buen comienzo de semana. Aquí estamos en la 97.1 Radio Tucumán, justamente en Tucumán 360.
2: Buenas tardes, Mercedes. Buenas tardes, Ale. La verdad que una jornada bastante, bastante fresca comenzó, y ahora con un sol tremendo que, bueno, mejoró bastante el calor y, bueno, el frío que veníamos viviendo estos días, y sobre todo el calor, porque pasamos a octavos de final. Mañana jugamos de nuevo.
1: Bueno, tiene calorcito, alegría, de nuevo.
2: Alegría, alegría para el pueblo argentino.
1: El Astro Rey se hizo ver.
2: Así es, así
1: es. Al fin, ¿no?
2: Era hora, sí.
1: Era hora, sí.
2: Era necesario.
0: Obviamente. Así es, era necesario. Y le ganamos al Brujo, a todas las predicciones. Chao, ganamos y ganamos, ¿no?
1: A todos. Solo restaba esperar el partido y vivirlo.
0: Un aplauso a Messi y a todo el equipo de la selección argentina, que la verdad es que fue un partido medio difícil, ¿no? Pero
1: negamos mucho, pero costó, pero ganamos.
0: Así es, y nos volvieron a eliminar goles y todo eso que nos viene sucediendo.
2: Exactamente. Y bueno, quedaron afuera bastantes equipos. Quedó afuera Brasil, quedó afuera México, quedó fueran bastante selecciones que podían ser candidatas, sobre todo Brasil, que siempre es complicado,

0: Noruega es candidato también a ser el rival fuerte de Argentina, ¿no?
1: Así es, así es. Pero partido a partido, paso a paso, como diría Mostaza. Primero hay que enfrentarlo a Egipto, que como ya vimos, ninguna selección es fácil. Cabo Verde nos planteó un equipo, un partidazo. Así que bueno, a esperar cómo se da ese resultado mañana a las 1:00 p.m. Que seguramente los compañeros de Sabelo Deportivamente lo harán acá de la mejor manera.
0: Por supuesto, con Daniel Pérez y su equipo, bueno, desde el mediodía tempranito ya comenzarán con la previa. Y bueno, Sabelo Deportivamente estará con Argentina-Egipto.
1: Así es.
2: Sí. ¿Y mañana qué hora empieza la previa? Si la gente vaya preparándose.
0: Aproximadamente a las 12 del mediodía, pero ya nos va a confirmar, por supuesto, Daniel Marcelo Pérez más adelante. Pero sí, es casi seguro que empezaremos, si no empezamos a las 12:30 por ahí, más o menos, estaría la hora de la previa. Buenísimo. A las 13 horas comienza el partido. Y bueno, estaremos viviendo la adrenalina a full.
1: Si todo sale bien, terminará con suerte a las 3:00 p.m. Si no, si sale como Cabo Verde, capaz que estaba terminando el tipo 4.
0: Un número, yo le voy no, a 2-1.
1: Yo no digo.
0: El doctor no.
1: Anulo Mufa, dice. ¿Sabes?
2: No, yo 3-0.
0: 3-0. Vamos arriba entonces.
2: Muy bien. Ojalá. Bueno, ahora nos vamos a compartir con ustedes las entrevistas con el vicegobernador de la provincia de Tucumán, que continúa avanzando con un trabajo muy amplio de la legislatura de Tucumán, porque se mueve mucho y avanza, no se detiene, lo decía de esta manera.

0: Mantuvimos un encuentro con la seccional Tucumán de Vialidad Nacional, dando continuidad a un encuentro que tuvimos en el Parlamento del Norte Grande con las distintas seccionales, y ahí quedó coordinado con la seccional Tucumán una entrevista acá, donde los trabajadores viales vinieron a manifestar su predisposición a buscar las soluciones que están afligiendo al sector. Sabemos que Vialidad Nacional está sufriendo un desfinanciamiento en cada una de las seccionales, están muy preocupados por esa situación porque hay que realizar el mantenimiento de nuestras rutas nacionales que no están recibiendo los recursos necesarios para hacerlo, están con una problemática casi de acefalía porque quien tiene que conducir la seccional Tucumán todavía no está designado formalmente, así que vinieron a plantear la problemática que se está presentando no tan solo con la seccional Tucumán, sino en todo el país, con las vialidades nacionales, a predisponerse a trabajar y a buscar entre todos y a buscando el apoyo del gobierno provincial y de esta legislatura para encontrar soluciones alternativas que posibiliten preservar la fuente de trabajo y también realizar el mantenimiento de las rutas nacionales que no tan solo se tienen que mantener para cuidar la vida de los ciudadanos, que es importantísima, sino también el desarrollo de cada una de las regiones. Nosotros, nuestra producción sale por rutas nacionales, no nos olvidemos que los ferrocarriles ya no están en la medida que en otros tiempos teníamos Tucumán y el Norte Grande, entonces es necesario y vital que nuestras rutas estén en condiciones y para eso necesitan ser mantenidas. Ellos vinieron a ponerse a disposición y a realizar un trabajo en conjunto para plantear las necesidades al gobierno nacional y ver de qué manera desde acá, desde Tucumán, apoyamos y coordinamos esa acción.
1: Esas fueron sus palabras y, por supuesto, hay una gran incógnita con la situación de las escuelas en la provincia de Tucumán, justamente por toda esta conmoción y estas alegrías que se viven en el marco de lo que es el partido de Argentina. Así que entrevistamos a la ministra de Educación, la profesora Susana Montalvo, nos decía esto, lo compartimos con ustedes.
2: A lo que va a ser el día de mañana y esta preocupación de todos los papás de saber si va a haber clases en el horario de la tarde.
3: Por el momento, el gobernador es el que tiene que tomar esa decisión, no ha dado ninguna directiva al respecto, porque también preguntan algunos empleados de la administración pública. Hasta el momento todo va a ser normal, ya las escuelas están preparadas para que los chicos vean en sus respectivas escuelas el partido, así que hasta el momento no hay nada diferente a lo que hubo en el último partido de, no sé, el martes, creo que un día que nos tocó.
2: ¿Ingresará más tarde teniendo en cuenta de que el partido comienza?
3: Ya cada escuela se organiza.

0: gusta, tal vez van más temprano y ya se quedan, o más tarde. Eso ya cada escuela lo está mirando y hablando con los padres y con el supervisor.
1: ¿Tienen permitido las escuelas, por ejemplo, disponer de algún espacio para ofrecerle ver el partido ahí?
0: La mayoría de las escuelas tienen un televisor y tienen lugar, y los chicos ahí, ustedes deben haber visto las fotos del partido anterior, que fue en el horario de clase. Bueno, como los chicos ahí se han divertido, hacen canciones, bueno, comparten ese momento entre ellos.
2: Ministra, está bajando mucho la temperatura y habían circulado la posibilidad de suspender las clases.
0: No, de ninguna manera. Además, el servicio meteorológico ha mandado información que esta semana mejora el tiempo, que van a subir la temperatura hasta 20 grados y que va, incluso para el desfile del 9 de julio, que va a estar bien el tiempo.
1: Bien, ministra, cambiando el tema, ¿hay resultados de las pruebas a aprender? ¿Qué evaluación se hace de eso? Porque aparentemente en una materia están dentro de todo bien, pero en otras no tanto, ¿no?
0: Así es. Bueno, realmente estos chicos que han rendido la prueba en diciembre del 2025... son los chicos, que yo digo, de la pandemia, son los chicos de sexto grado que han hecho su primero y segundo grado en 20 y 21, y no obstante las dificultades que han tenido porque no tenían clases presenciales, y la verdad que en primer grado uno necesita la clase presencial, escribir en los cuadernos porque ahí se afianza la lectura y la escritura, no obstante, había en el 2023 un 14% de chicos que no habían logrado, que estaban por debajo del básico. Ahora esa franja se ha disminuido y solo queda un 7% de lo que se tomó en el 2025. Nosotros creemos que cuando se tome ahora la prueba fin de alumnos de tercer grado vamos a ver una mejora importante, porque se viene trabajando con otra metodología, tenemos nuestro propio plan de alfabetización, y ahí se ha tratado de que sea en forma conjunta el aprendizaje de la lectura, la escritura, que vayan aprendiendo a distinguir las palabras, lo fonológico, que el chico, estamos insistiendo mucho, oralidad, escritura, lectura, para que esto sea un buen plan de alfabetización. En relación a matemáticas, recién este año se incluyó en ese plan de alfabetización y estamos trabajando mucho, incluso trabajando con el ajedrez, que es un juego que les ayuda muchísimo a los chicos para el desarrollo del pensamiento lógico concreto, de las operaciones, de poder razonar. Así que la verdad que tenemos en matemática, como usted dijo, tenemos más chicos desaprobados, pero ha disminuido en relación al 2023. Es decir, que del 2023 al 2025 hemos mejorado, no todo lo que queremos y necesitamos que mejore, pero vamos mejorando.
2: Ha comenzado diciendo que estas son pruebas de chicos que han atravesado la pandemia. Así. ¿Se plantean nuevas maneras de enseñar o desafíos de los docentes para este rango de edad?
0: Así es, nosotros incluso tomamos en sexto grado el año pasado y en primer año del secundario tomamos una prueba para ver, y estamos trabajando incluso con esos chicos en el secundario para mejorar la calidad. Y aquí es muy importante, miren, tanto el trabajo en nivel inicial, hemos aumentado las salas de 3 años, y también trabajar con los padres el tipo de ejercicio que le tienen que hacer a los chicos, el tipo de juguete para mejorar la motricidad, porque de eso también depende mucho que el chico pueda escribir bien. Y ahora pedimos, y estamos trabajando así, que se enseñe letra de molde y letra cursiva simultáneamente, que el chico, si no, por ahí terminaban sexto grado y manejaban un solo tipo de letras. Entonces ahora estamos trabajando simultáneamente los dos tipos de letras, tratando de que esto mejore, ¿no? Yo creo que a fin de año vamos a tener mejores resultados.
1: Ministra, se viene el receso y las escuelas van a permanecer abiertas.
0: Van a permanecer abiertas porque en muchos casos, por ejemplo en el caso de la normal que venían pidiendo, el cambio de los pisos no se podía hacer mientras los chicos estaban en clase. Entonces ahora esos pisos de madera que ellos

0: Y así seguimos aquí en la 97.1 Radio Tucumán, la radio de los tucumanos y tucumanas, con múltiples actividades. Como ustedes saben, el 9 de julio será el acto oficial. Está ya de forma oficial, oficializada la visita del señor presidente, y también se realizará en la capital nacional de la empanada el Festival Nacional e Internacional de Mellizos y Gemelos y Nacidos Múltiples. Así que en estas grandes jornadas de la ciudad de Famaillá, que avanza y no se detiene, a quien agradecemos al señor intendente que realizó un almuerzo muy especial para todos los locutores de la provincia de Tucumán. Fue una jornada muy agradable y muy importante, junto al doctor José Fernando Orellana, la senadora Sandra Mendoza, a la legisladora Patricia Lizárraga y todo el equipo allí, también su jefe de prensa, que ha estado ahí, la señora Costa, al frente de todo esto, y todo el equipo de Famaillá en este gran encuentro de reconocimiento al Día de los Locutores en la provincia de Tucumán. Ahora sí, vamos a compartir con ustedes una entrevista con el señor gobernador, muy importante. Nos decía esto, vamos con ustedes.
1: La verdad que hoy es un día muy importante para la provincia de Tucumán, como es el hecho de que estamos entregando equipamiento, tecnología, insumos para nuestro sistema provincial de salud, tanto para los hospitales de San Miguel de Tucumán como para muchos lugares del interior de la provincia. Y la verdad que esta es la séptima entrega ya que venimos haciendo, y hoy el valor de la entrega son casi 2.800 millones de pesos en momentos difíciles, en momentos donde el presupuesto cada día se achica más y tenemos que tener un muy buen criterio de distribución del mismo. Es decir, nosotros somos conscientes que lo que hoy se compra, lo que hoy se invierte acá en el sistema provincial de salud, lejos de ser un gasto, es una inversión. Porque yo lo decía recién en mi mensaje, que por ahí en otras áreas se puede tener un margen de error. Por ahí para hacer un pavimento se puede poner un hierro más, un hierro menos, una bolsa de cemento más, y puede pasar hasta desapercibido. Pero en materia de salud no hay margen para el error, porque la verdad que lo que se trata acá es de atender la salud de los tucumanos y fundamentalmente salvar vidas. Y esta incorporación de tecnología de última, que seguramente el doctor Medina Ruiz con su equipo van a poder detallar y precisar qué es lo que hoy estamos entregando, la verdad que es una decisión muy importante, y en estos tiempos difíciles vamos a seguir invirtiendo en salud, porque ustedes saben que hoy hay problemas en las obras sociales, ustedes saben que aquellos tucumanos y tucumanas, aún teniendo obra social, van a nuestros hospitales públicos, y en nuestros hospitales públicos lo atendemos con los brazos abiertos, y no solo aquellos que tienen obras sociales, sino también muchos hermanos y hermanas de provincias vecinas también están viniendo a nuestros hospitales, a la provincia de Tucumán, y también lo seguimos atendiendo como corresponde y lo recibimos con los brazos abiertos. O por ahí con nuestros abuelos, que este es el momento cuando más necesitan el acompañamiento en todo sentido, en el cariño, en el afecto, en el acompañamiento, pero fundamentalmente en la salud. Y hoy tenemos una obra social que tiene un endeudamiento importante, no solo con la provincia de Tucumán, sino con varias provincias de la República Argentina, pero a nuestros abuelos en todos los hospitales y en el sistema provincial de salud.

0: De la provincia de Tucumán, lo seguimos recibiendo, lo seguimos atendiendo con cariño, con afecto y con amor, porque sabemos que esas personas han trabajado toda la vida para llegar a este momento. Y la verdad que en este momento, repito, no hay duda que le hace falta cariño, amor, de todo, acompañamiento, pero fundamentalmente que también se lo atienda desde el punto de vista de la salud. Y eso, como gobierno de la provincial, el ministro tiene las instrucciones de recibir a cada uno de los abuelos que se nos presenten en diferentes establecimientos donde prestamos el servicio de salud en la provincia de Tucumán.
1: Gobernador, mañana las clases, mañana a las 13 horas juega la selección. ¿Cómo van a ser la actividad académica en el turno tarde y la administración pública? ¿Cómo va a funcionar?
0: Sí, miren, este es un tema que es discutible y yo diría que es un tema, ¿por qué no decir la toma de decisiones casi polémica? Donde muchos van a estar de acuerdo y otros no van a estar de acuerdo. Pero hoy la Argentina es la que le está regalando ese poco de alegría que le está haciendo falta al pueblo argentino. La selección argentina es la que le regaló y le sacó una sonrisa, un festejo a muchas familias que vienen sufriendo, y que la verdad que yo creo que los argentinos el día de mañana tenemos que acompañar el 100% a nuestra selección, porque ya estamos en los tramos finales donde se está definiendo este campeonato del mundo. Por eso nosotros como gobierno vamos a instrumentar una resolución que a partir de las 12 del mediodía vamos a dar asueto administrativo a la administración pública.
1: ¿Se alcanza las escuelas?
0: Asueto administrativo que alcanza a todas las áreas del sistema del gobierno de la provincia de Tucumán, incluyendo las escuelas. Por supuesto que los otros poderes tendrán que ver qué es lo que hacen, por supuesto el comercio tendrá que ver qué es lo que hace, por eso nosotros lo que damos es asueto administrativo, de tal manera que los otros poderes y la actividad privada que tomen la decisión que ellos consideran.
1: ¿Hubo algún tipo de avance en relación a la deuda que tiene el PAMI con la provincia de Tucumán? ¿Está pudiendo cobrar algo?
0: Sí, hoy nosotros lo que hemos logrado es que los servicios

0: Provincial de Salud, porque vamos a seguir atendiendo a los abuelos, atendemos a la gente que no tiene ninguna obra social, y lo que no se puede resentir en ningún lugar, en ninguna provincia ni en la República Argentina, es la salud, porque de la salud dependemos todos. Si hay salud se pueden cumplir los sueños, los proyectos. Ahora, si no hay salud no se puede hacer absolutamente nada que estar internado en un hospital, en un sanatorio, o que te estén cuidando permanentemente. Por eso,
1: ¿al presidente le va a reclamar ahora que viene Tucumán el tema de la coparticipación?
0: No. Hoy nosotros estamos a 3 días de realizar ese festejo, conmemorar y honrar a nuestros próceres que muchos dieron la vida para que hoy nosotros tengamos patria. La Argentina sea patria, libre, soberana. Yo lo que creo que el día 8 en la vigilia y el día 9, que es el día de los festejos, lo único que tenemos que hacer todos los argentinos, sin excepción, cobijarnos bajo la celeste y blanca y gritar viva la patria. Y a esa patria la tenemos que cuidar entre todos. No es momento para diferencias personales, políticas, no es momento para reclamo de ningún tipo. Yo creo que es momento de que los argentinos nos unamos. Es momento que desde Tucumán demos el ejemplo e irradiemos hacia todo el país ese gran fervor patriótico que debemos tener todos los argentinos ese día donde hemos sido libres y donde hemos declarado la independencia el 9 de julio de 1816 en la Casa Histórica y desde la provincia de Tucumán. El presidente confirmó su presencia, la vicepresidenta confirmó su presencia, la mayoría de los ministros nacionales confirmaron su presencia, y gobernadores, creo que estamos llevando entre 8 o 10 gobernadores confirmados hasta hoy, y seguimos charlando con cada uno de ellos, y por supuesto todo el poder judicial de la provincia que ha sido invitado, todo el poder legislativo que ha sido invitado. Y después lo que yo siempre digo, ¿no? Porque esta no es una fiesta exclusiva de los funcionarios de turno. Esto es una fiesta del pueblo. Ustedes ya no ven vallas en la Plaza Independencia. Ustedes ya no ven vallas en la calle. Es decir que de que nos hicimos cargo en el gobierno, la familia tucumana puede recorrer los lugares que quiera porque lo puede hacer con tranquilidad. Puede participar de los actos festivos desde el lugar que ellos lo quieran, quieren estar en la plaza. Únicamente hay una hora que realmente, con la presencia del presidente y en la vigilia de la Casa Histórica, se toman los recaudos, más que todo de custodia y de seguridad de la autoridad máxima de la nación. Pero luego, durante todo el 8 hay festejo en la Plaza Independencia. El 9 tenemos un gran desfile, cívico y militar, donde todo el pueblo tucumano, todos los que nos quieran visitar de provincias vecinas, tranquilamente lo pueden hacer y pueden transitar por todos los espacios, las plazas y las calles de nuestra querida ciudad de San Miguel de Tucumán y de la provincia de Tucumán.
2: ¿Gobernador, se ha podido analizar la propuesta del sistema de colectora?
0: No, todavía no, porque todavía son conversaciones mediáticas, son noticias mediáticas. No sabemos, y no solo no sé yo, no saben los gobernadores de qué se trata todavía esto de colectora, porque la verdad que nosotros escuchábamos a La Libertad Avanza quejarse de los acopes en Tucumán. Resulta que ahora parecería que las colectoras vienen de Buenos Aires hacia el interior del país. Bueno, alguien tendrá que explicarlo a esto. Alguien de La Libertad Avanza, alguien que ha venido cuestionando siempre los acoples aquí en la provincia de Tucumán, le tendrá que explicar a los tucumanos qué diferencia hay en colectoras con los acoples, o por qué ahora sí acople, colectora, y antes no.
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0: Bien, seguimos acá en Tucumán 360 y sigue la locura esta del Mundial, que la verdad que es una locura increíble, ya lo dijo...
1: Hermosa.
0: Ya lo dijo el gobernador, que hay asueto administrativo para toda la administración pública. También se sumó a este asueto administrativo la Municipalidad de San Miguel de Tucumán, que ya decretó a través de su intendenta, la doctora Rosana Chala, que también se sumará a esta medida provincial, y el martes desde las 12 horas habrá asueto administrativo, suspendiendo no tan solo la atención administrativa, sino también las clases en las escuelas municipales. La verdad que es una decisión que afecta a toda la San Miguel de Tucumán. También en las áreas operativas de asistencia social, bacheo de urgencia y control de tránsito, esas sí tendrán guardias rotativas. La limpieza urbana operarán bajo las especificidades de los días feriados y no laborables, y los despachos de control de catastro y las cuadrillas de emergencia vigilarán el espacio público de la capital. Así que también se suma la Municipalidad de San Miguel de Tucumán a esta medida que tiene como fin alentar a la selección, que juega mañana a las 1:00 p.m. Por otra parte, también desde la entidad que maneja los empresarios, la Cámara de Comercio de acá de San Miguel de Tucumán, se oficializó también el esquema especial de atención para este día martes, permitiendo que tanto los trabajadores de los establecimientos como los clientes puedan seguir el partido justamente de Argentina y Egipto. Según lo determinó la Cámara de Comercio, los locales atenderán al público de forma continua únicamente hasta las 12, suspendiendo la atención vespertina durante el bloque horario en el que se desarrolle el partido. También anunciaron cómo será la actividad durante este jueves 9 y viernes 10, que es el fin de semana largo, el jueves feriado nacional por el 9 de julio y el viernes día no laborable por ser feriado puente. Ante esto, la Cámara de Comercio dijo que los comercios de la capital permanecerán cerrados en su totalidad el día jueves 9 de julio. No habrá actividad mercantil para permitir los descansos y la adhesión a los desfiles patrios, mientras que el viernes 10 de julio la actividad en las peatonales y avenidas se desarrollará con total normalidad. Los propietarios abrirán las puertas en sus horarios habituales y la jornada se liquidará de forma simple. Así que, esas son las actividades que según la Cámara de Comercio, para este fin de semana largo y sobre todo para mañana, que será para los que tienen horario cortado, atención hasta las 12, y aquellos que atienden corrido normal con transmisión del partido. Y volvemos a repetir, el jueves cerrado total, el jueves 9 de julio, y el viernes 10, que es con fines turísticos no laborables, apertura normal de los negocios en capital, en San Miguel de Tucumán.
1: Bueno, buenísimo, buenísimo. Bueno, Tucumán ya está colmado, todos los destinos turísticos ya están en el Jardín de la República. Esta gran puesta que realmente el Jardín de la República espera a todo el turismo, y se vive. Ya hay, esta mañana ya veíamos grupos y delegaciones que están llegando en traps, en colectivos, gente que ya está predispuesta, y la cuestión hotelera que ya se venía con reservas importantes. Habla de todo lo lindo que tiene el Jardín de la República y que sigue siendo una de las vedettes preferidas para los argentinos en
0: y este fin
1: época.
0: De semana que se puso hermoso Tafí del Valle con nieve, todo el fin de semana con nieve. El día de hoy tengo entendido que salió el sol igual que acá, no hay ya nieve en la zona de la villa turística de Tafí del Valle, pero sí estuvo nevando para los alrededores, para las montañas de Tafí del Valle. Así que hermoso para ir a visitar Tafí del Valle si te gusta la nieve.
1: Y a los que les gusta el folclore como a mí, vamos a comer locro en Simoca, vamos
0: a al festival de la feria.
1: Así es, y por supuesto después de esta grande jornada del festival, que va a ser todo el mes. El año pasado lo hice conocer al doctor Albornoz, todo el mes íbamos todos los sábados a trabajar allá, donde también la gente es muy cálida y hay artesanos que hacen todas sus cosas con sus manos, con todo tan autóctono, la madera, toda es madera autóctona del lugar, reciclado, las tejedoras, realmente esta tradición, porque ustedes saben que los sulquis se hacían a mano, con toda la historia de las familias que hacen esto, como los Torrejón, la Zafra, la caña de azúcar que nació en los surcos y que por supuesto tiene tanta historia con el patrón González y todo lo bello y lo hermosa y la tradición que sigue de pie, los carros tirados a bueyes, a mulas, estas grandes historias que eran tan importantes y que se recrean aún con los sulquis, que podés llegar y encontrarlos en Simoca y dar un paseo. Así que invitados todos los tucumanos y tucumanos y el país a recorrer nuestra provincia. Ahora sí, tenemos la palabra del ministro del Interior, don Jorge Darío Monteros. Nos decía esto, lo compartimos con ustedes.
2: Sí, la verdad que muy contento de este nuevo aniversario de nuestra ciudad, de nuestro municipio. Estos 54 años que lo estamos viviendo a pleno, con frío, pero con mucha gente que le da el calor a la noche. Y bueno, con las actuaciones de los distintos artistas a nivel local y a nivel nacional que ha organizado el municipio con la conducción de su intendente Gonzalo Montero, con los concejales, bueno, hacer llegar el saludo a cada uno de ellos y a través de ellos a todos los vecinos de la Banda de Rosarín por este nuevo aniversario de nuestra ciudad, una ciudad que día a día va creciendo, una ciudad que día a día va progresando, una ciudad que día a día va mejorando y brindando mejores servicios a los vecinos. Así que bueno, este es el camino que queremos, el camino de un engrandecimiento de nuestra ciudad Banda de Rosarín. Lo digo como vecino y también lo digo como funcionario del gobierno provincial, que dicho sea de paso también traigo el saludo del gobernador Osvaldo Caldo para el intendente, para los concejales y a través de ellos para todos los vecinos. La verdad que muy contento de este nuevo aniversario.
0: Bien, seguimos con esta locura del Mundial. También desde la municipalidad nos informan que este martes, mañana, para ver el partido de la selección argentina contra Egipto, se habilitará el espacio, el punto mundialista en la plaza temática que está en Congreso y San Lorenzo, donde tanto vecinos como turistas podrán ver a la selección. Escuchá esto, Mercedes. La previa arrancará a las 11 de la mañana, con juegos, premios, trivias y mini feria gastronómica. También estará el puesto de Mega Eco Canje Mundial y a las 13 arrancará la transmisión en vivo en pantallas gigantes y pondrán silla para que todos aquellos puedan disfrutar en comodidad. Así que si querés ver el Mundial, lo tenés que ver ahí en el FanFest que hace la Municipalidad de San Miguel de Tucumán.
1: O sea, la intendente propone ver ahí, ¿y qué más hay? ¿Hay una pantalla, sillas y qué más?
0: Claro, y a las 11 arranca con juegos, trivias, premios y mini feria gastronómica.
1: ¿Y qué es una trivia?
0: Y te hacen jueguitos de preguntas y respuestas, como por ejemplo, ¿quién es el máximo goleador de la historia de Argentina?
1: ¿Y quién es?
0: ¿Quién es?
1: ¿Maradona?
0: No, jamás. Messi.
1: Ah, exacto. Lo superó.
0: Claro, ¿quién es el máximo asistidor de la historia de Argentina? ¿Quién es el máximo asistidor?
1: Ni idea.
0: Tira un nombre.
1: ¿Asistidor?
0: Sí.
1: ¿Quién es un asistidor?
0: El que da pase, digamos, para que hagan gol.
1: No sé.
0: Messi.
1: O sea que todo es Messi.
0: Casi todo, wow. Messi, sí, casi todo es Messi.
3: Pero Messi está llevando la delantera en toda la historia del fútbol.
0: ¿Quién es el máximo goleador de la historia de los mundiales?
1: Messi.
0: Messi, bien. Messi está en todo. Vos, la respuesta es como un comodín.
1: Y
0: Messi,
1: Pelé
0: Messi.
1: Quedó muy lejos,
0: digamos. Sí, muy lejos. Lo único que tiene Pelé más que todo es que tiene 3 Copas del Mundo.
3: ¿Y Maradona?
0: Tiene una sola.
3: ¿Una sola?
0: Una sola. Igual que Messi. 3 Copas del Mundo.
1: Esperemos. Esta es la segunda, ya estamos Dios llegando.
0: Dios quiera.
1: Ojalá. Ya va a ser la segunda.
0: Así que bueno, así estamos con.
3: Me encanta ese juego de preguntas y respuestas porque aunque no.
0: Todo es Messi.
1: Yo parecía Susana Jiménez, no atajaba una.
3: pero Susana Jiménez era más graciosa, o sea, claro. En el sentido de que. Decía, el
0: dinosaurio vivo, sí.
1: ¡Está vivo!
0: Bueno, vamos con noticias del ámbito nacional, ¿no? Vamos con noticias del ámbito nacional. Bueno, la noticia política más importante del día gira alrededor de lo que se conoce como la denominada estafa Libra, de la criptomoneda esta Libra, ya que el juez federal Marcelo Martínez de Giorgi decidió apartar a todos los querellantes de la causa al considerar que no pudieron demostrar un perjuicio directo. ¿Qué es lo que quiere decir esto? Que aparte a los querellantes, que los particulares que impulsaban buena parte de la investigación quedan fuera del expediente. Es decir, que aquellos que se sentían que habían sido estafados por esta criptomoneda no pueden ni aportar pruebas ni hacer nada. Queda todo en manos de el Ministerio Público Fiscal, por supuesto ya los abogados que forman parte de estos particulares damnificados, de los que estaban como querellantes, ya anunciaron que apelarán esta resolución, por lo que ahora será la Cámara Federal la que deberá decidir si vuelven o no a intervenir. Mientras tanto, la investigación queda solamente en manos del Ministerio Público Fiscal, que está a cargo del fiscal Eduardo Tayano. Bueno, por supuesto que la decisión generó un inmediato rechazo político. Desde Unión por la Patria sostienen que se está preparando, se está gestando un escenario de impunidad, dejando solamente en cabeza del Ministerio Público Fiscal la investigación. Justamente quien está a cargo de la investigación está muy relacionado con el poder de turno. Desde la coalición cívica también cuestionaron la lentitud de la investigación, y desde la Unión Cívica Radical aparecieron voces que hablaron de un supuesto acuerdo entre el gobierno y sectores de la justicia. Por su parte, el dirigente Juan Grabois, abogado de varios de los denunciantes, afirmó que el fallo representa una gran noticia para Milei, ya que, según sostuvo, fueron justamente las querellas quienes habían aportado la mayor parte de las pruebas. Así que seguramente este caso quedará a la deriva, esperando una decisión de la Cámara Federal de Apelaciones, que en las próximas semanas tendremos novedades para ver si continúan en cabeza de estos particulares damnificados o querellantes la investigación, o simplemente estará a cargo del Ministerio Público Fiscal, que, como ya sabemos, y vos mejor que nadie lo sabés, Mercedes, por ahí la justicia en cabeza del Ministerio Público Fiscal es demasiado, demasiado lenta. Así que, bueno, veremos cómo eso continúa en las próximas semanas.
1: Así es. Bueno, vamos a una pausa, ya volvemos.
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5: El ministro de Economía, Luis Caputo, presentó este lunes el programa financiero de 2027 y afirmó que se emite nueva deuda para refinanciar los pasivos heredados. Hay que entender que desde el día 1 este es un gobierno que optó por cumplir con todas las obligaciones, destacó el funcionario nacional. Según explicó, la nueva deuda se emite exclusivamente para refinanciar el capital de la deuda heredada, mientras que los intereses se pagan con superávit fiscal. El financiamiento 2026 es un buffer financiero que descomprime 2027. Estamos purgando las consecuencias del pasado, enfatizó Caputo.
4: Deportes.
5: El entrenador de la Tri destacó el partido que realizaron sus futbolistas ante Inglaterra y lamentó que dos desatenciones los dejaron afuera de la Copa del Mundo.
6: El ánimo de la gente, el espíritu del equipo, sí, sí, no les puedo reprochar nada. Yo creo que es fútbol, cometimos un par de errores en los goles que aceptamos, pero bueno, es fútbol, ellos son un gran equipo y hicimos lo que pudimos, sí. Estos son las grandes ligas y no te puedes equivocar porque te condena, ¿no? Tuvimos ahí un par de errores y me da tristeza por la gente, pero bueno, creo que mis jugadores pueden estar tranquilos porque hicieron lo que pudieron ante un gran equipo. Lo de César lo arriesgamos hasta el final, hizo un gran esfuerzo. Y luego al final Santi y Raúl han jugado juntos. Sí, ya lo del Memote, como ellos tienen uno menos, era una apuesta por la altura, pero bueno, al final no pudo ser esto. Felicito a mis jugadores.
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0: Así es, seguimos aquí en la 97.1 Radio Tucumán. Como todos ustedes ya saben, se están viviendo grandes fiestas y grandes jornadas. Este gran evento de la Municipalidad de Banda del Río Salit, escuchamos las palabras del señor Intendente y por supuesto la gran emoción de todo lo que significó y significa estos años y este gran trabajo que viene realizando la Municipalidad de Banda del Río Salit de la mano de quien es hoy su Intendente. Y por supuesto el equipo que acompaña. ¿Cómo vamos, doctor Albornoz?
1: Bien, seguimos con noticias del ámbito nacional. Además, digamos, de lo que bueno ya habíamos comentado, el tema este del caso Libra, también desde La Libertad Avanza continúan dando fuertes señales de consolidación política, ya que Karina Milei volvió a hablar inaugurando una escuela de formación política en Misiones y ahí dejó claro cuál es el objetivo central de La Libertad Avanza para el corto y mediano plazo, es la reelección presidencial de Javier Milei para el 2027. Según lo que dijo Karina, la estrategia de La Libertad Avanza apunta a formar nuevos dirigentes y ampliar la presencia territorial del espacio. A esto se le suma también una declaración que hizo el nuevo jefe de gabinete, Diego Santilli, quien dijo que Milei debe ser reelecto porque la Argentina no puede volver atrás. Sin embargo, también reconoció que todavía el crecimiento económico no llegó ni a los comercios ni al bolsillo de la mayoría de los argentinos. Así que, bueno, esta es una noticia que la verdad que es relevante porque este gobierno nacional sostiene que el rumbo económico es el correcto, aunque admite que los beneficios todavía no se sienten plenamente ni en el pueblo ni en los comercios. Justamente, hablando sobre esta economía, la economía real que vive el ciudadano de a pie, bueno, es una preocupación que afecta a miles de argentinos. Según el INDEC, los datos oficiales muestran que más de 8 millones y medio de trabajadores se encuentran en la informalidad. Gran parte de aquellos que trabajan por cuenta propia sobreviven vendiendo alimentos, ropa, productos de limpieza o realizando pequeños servicios. A esto se le suma otro informe de el ISEPSI que la verdad que demuestra lo alarmante de la situación económica actual de miles de argentinos, que dice que 8 de cada 10 familias que viven en barrios populares sufren inseguridad alimentaria. El 65%

0: solo un 2% podría ahorrar. Son cifras que describen cuál es la situación económica actual y cotidiana de miles de argentinos. También con este mismo ímpetu, la actividad productiva también se encuentra en serias dificultades. Entre 500 y 600 industrias fueron afectadas por las restricciones en el suministro de gas. Las provincias más comprometidas fueron Córdoba, Santa Fe y también el norte argentino. Sectores como la fabricación de ladrillo advirtieron que detener los hornos significa paralizar completamente la producción. Por claro. otro lado, ATE comenzó a coordinar acciones junto a pequeñas y medianas empresas para enfrentar despidos y cierres de establecimientos. Una imagen que muestra cómo distintos sectores empiezan a preocuparse o a mostrar signos de preocupación por la economía quebradiza que tiene este gobierno nacional. También, bueno, vamos ya si querés al plano internacional. Continúa la tragedia en Venezuela. Recordemos que el terremoto ya supera los 3.300 fallecidos y más de 16.000 heridos. Argentina ya mandó un segundo contingente de brigadistas para colaborar con las tareas de asistencia. México también despachó ayuda humanitaria con alimentos, medicamentos y plantas potabilizadoras. Y Estados Unidos notificó oficialmente que no reconocerá la jurisdicción de la Corte Penal Internacional para investigar ciudadanos estadounidenses. Una decisión que vuelve a generar tensiones diplomáticas. Así que esas fueron las noticias tanto nacionales como internacionales.
1: Muy bien, ahora vamos a las palabras con Javier Vázquez, director de la Casa Histórica.
2: ¿Vos podemos contar un poquito, Javier, cuál ha sido el motivo de tu visita hoy con el vicegobernador?
3: Estuvimos acá reunidos con el contador Miguel Acevedo en función de establecer algún programa, algún convenio marco entre la Casa Histórica y la Legislatura para buscar sinergia en el desarrollo de algunos programas de corte educativo y de atención al público para el museo y poder realizar actividades conjuntas entre los programas que tiene la Legislatura y la Vicegobernación y nuestra institución.
2: La idea es que chicos de distintos establecimientos escolares coordinadamente con la Legislatura puedan visitar la Casa Histórica.
3: Inicialmente iría por ahí, pero también la idea es profundizar para que esas visitas no solamente estén enmarcadas dentro de un programa, sino de que nosotros podamos dar una mejor prestación de servicio en cuanto a la recepción de esos escolares, de esa visita a la casa, y poder hacer un trabajo con las escuelas a posterior de que se realice la visita.
2: Vos recientemente asumiste al frente de la Casa Histórica de manera interina. ¿Qué impronta le querés poner a tu gestión?
3: Mira, hay que entender de que yo mi interinato no será por mucho tiempo, así que lo que estoy enfocado es en dotar al trabajo interno de la casa, del museo, de sistemas de gestión contemporáneos, sistemas ágiles de gestión para mejorar el flujo de trabajo de los equipos. Nuestros equipos son altamente profesionalizados y contamos con un equipo muy comprometido con el trabajo y con el símbolo que para el cual trabajamos, que es la Declaración de la Independencia. Y por otro lado, la de revincular al museo institucionalmente, no solamente con la provincia, sino con toda la región. Esas serían mis dos tareas mediatas, digamos, a concretar.
2: Bueno, cuéntame finalmente cómo se prepara la Casa Histórica para este 8 y 9 de julio.
3: Bueno, estamos a full trabajando en las últimas instancias de trabajos de mantenimiento que se hacen permanentemente, pero que para esta época adquieren una dinámica un poco más acelerada, para ponernos a punto en la recepción de la visita presidencial, por un lado, y de todos los visitantes que vienen a julio en el museo, ¿no?
2: Las vacaciones son un lugar ideal para visitar la casa. Va a haber horarios especiales, ¿cómo tienen contemplado eso?
3: Y mira, las vacaciones son el tiempo ideal para la gente que viene de afuera de Tucumán. Y también para el tucumano, que suele ir muy pocas veces a la Casa Histórica, va solamente en la época escolar y después no vuelve, así que

0: nosotros invitamos a que fundamentalmente el tucumano vaya, porque los turistas que visitan Tucumán durante julio van a la Casa Histórica sí o sí, es una visita obligada. Pero los invitamos a los tucumanos particularmente que vayan con la familia, que van a ser muy bien recibidos. Hay actividades para toda la familia. Y los horarios son a partir del 9 de julio, de 9 a 19 horas en horario corrido, de lunes a domingo, todos los días. No cierra ningún día durante julio el museo.
1: ¿Espectáculo de luz y sonido, sigue repitiendo?
0: Espectáculo de luz y sonido se realizarán desde el 9 de julio todos los días, desde las... a las 19 horas, 19:30 horas el primer turno, 20:30 el segundo turno.
1: ¿Costo?
0: El costo del espectáculo de luz y sonido es muy bajo, 8.000 pesos la entrada general, 5.000 jubilados y estudiantes. La entrada al museo es gratuita.
1: Gracias, muy amable.
2: Así es, una gran jornada. Y ahora sí, vamos a las efemérides del día de hoy, doctor.
3: Así es, vamos con las efemérides del día de hoy. Hoy 6 de julio del 2026. ¿Qué pasó un 6 de julio tanto en Argentina como en el mundo? En 1885, un 6 de julio, nacía el célebre químico y bacteriólogo francés Louis Pasteur, quien aplica con éxito por primera vez la vacuna contra la rabia. El paciente fue Joseph Meissner, un niño de 9 años que había sido salvajemente mordido por un perro rabioso. Su recuperación convirtió a Pasteur en un héroe de la medicina moderna. También en 1907 nace en Coyoacán Magdalena Carmen Frida Kahlo Calderón, una de las pintoras más icónicas y revolucionarias de México y del mundo, reconocida por sus impactantes autorretratos y marcada por una vida de superación y dolor, se convirtió en un símbolo imperecedero del feminismo y el arte latinoamericano. También en 1933 alrededor de 200.000 personas inundan las calles de Buenos Aires para acompañar el multitudinario cortejo fúnebre de quien fuera un expresidente radical, Hipólito Yrigoyen, fuera un líder popular que había sido derrocado justamente 3 años antes por el golpe de Estado que inauguró lo que se conoce como la década infame. También en 1946, un 6 de julio, nace en el barrio neoyorquino de Hell's Kitchen el actor, guionista y director de cine Sylvester Stallone. Saltó a la fama mundial y cosechó un Globo de Oro gracias a su papel protagónico en Rocky en 1976, dando inicio a una de las sagas de acción más taquilleras de la historia de Hollywood. También en 1957 se conocen John Lennon y Paul McCartney, un encuentro que cambió la historia de la música para siempre. Los dos jóvenes se cruzan por primera vez en la feria de Walton Village en Liverpool. Ese día nació la sociedad creativa que dio origen a The Beatles, una banda que revolucionó la cultura pop global. También un 6 de julio, pero de 1958, tras finalizar el Gran Premio de Francia en el circuito de Reims, el gigante del automovilismo argentino, Juan Manuel Fangio, anuncia oficialmente su retiro de las pistas. Dejaba el deporte habiendo conquistado 5 campeonatos mundiales de Fórmula 1, un récord que se mantuvo imbatible durante décadas. También en 1971, un 6 de julio, muere en Nueva York a los 69 años Louis Armstrong, uno de los trompetistas y cantantes más populares e influyentes de la historia del jazz. Innovador absoluto del género, dejó una marca imborrable con clásicos como What a Wonderful World y Hello Dolly.
4: Bueno, What a Wonderful World tiene una versión también magistral justamente con el trompetista Kenny G.
2: Mira, lo podríamos poner un poquito, ¿eh?
4: Ahora no se puede.
3: Pero ya la pondremos. Sí. También en 1997, un 6 de julio, luego de 3 décadas de misterio y búsqueda secreta, se localizan los restos del médico y líder guerrillero argentino-cubano Ernesto El Che Guevara en una fosa común en Valle Grande, una localidad situada en el centro sur de Bolivia. Hoy se celebra una jornada global para recordar el logro de Pasteur en 1880.

0: y concientizar a la población sobre la importancia de la prevención y el control de las enfermedades zoonóticas en la salud pública. Hoy es el Día Mundial de la Zoonosis. Así que esas fueron las efemérides del día de hoy.
1: Para aprender, por supuesto.
0: Exactamente.
2: Para aprender, por supuesto. Bueno, ahora nos vamos a una pausa, la última ya, y volvemos en un ratito con ustedes.
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4: Famayá, la capital nacional de los mellizos. Cada año sorprende más porque vienen mellizos no solo de la Argentina, sino también de otras partes del mundo. Y es un encuentro buscado por ellos mismos. Los mellizos de todas partes ya llaman, preguntan cómo estamos preparando la fiesta nacional de los mellizos. Y es algo sencillo. ¿Qué es lo que realizamos? Un encuentro donde vienen mellizos de todas partes, con su familia, con sus conocidos. Llenamos el sector del Cabildo con más de 30.000 personas que comenten que el 9 de julio es la fiesta nacional de los mellizos y que también tiene una particularidad, que nadie paga nada. Entrada gratis a todos los mellizos, y quienes conozcan mellizos, comenten. Y también está en la página que se llama Coordinación de la Fiesta Nacional de los Mellizos, en la cual ya se pueden ir inscribiendo todos los mellizos. Tengo entendido que ya hay cientos de parejas inscritas, pero de una forma u otra tenemos que llegar a mucha cantidad de mellizos, porque eso tiene un efecto muy noble, no solo turístico, sino que también tiene una nobleza económica que nos sirve a todos, y especialmente para la felicidad de todos los mellizos, que Famayá tuvo la humildad de realizar un encuentro nacional y que por ahí se tornó internacional cuando viene el mellizo de toda parte del mundo.
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1: Nuevo bloque de Tucumán 360 y ahora vamos con la quiniela del día.
2: A ver.
1: Los sorteos de esa. El sorteo matutino que fue a las 11:30 tuvo como primer premio al 5.041, segundo premio al 3.341, tercer premio al 4.326, cuarto premio al 3.967 y quinto premio al 5.114. El sorteo vespertino que fue a las 14:30 tuvo como primer premio al 5.558, segundo premio al 9.760, tercer premio al 1.325, cuarto premio al 3.315 y quinto premio al 434. Aún restan tres sorteos diarios, el de la siesta que comenzó a las 17:30 horas, el de la tarde que comenzará a las 19:30 horas y el nocturno con el que cerrarán los sorteos diarios que será a las 22 horas. Y como siempre decimos en este programa, Ale,
3: felicidades a los ganadores. Bueno, y ellos ya saben el otro mensaje.
1: Así es. Bueno, y también este fin de semana tuvimos el sorteo del Tuki 10, que se sorteó en el día de ayer.

ayer 5 de julio, con un pozo millonario de más de 160 millones, 168 millones y algo era el pozo, no lo tengo acá, 168 millones 420 mil 657 y quedó vacante. La verdad que un pozo multimillonario. Pero sí salió el sorteo Seguro Sale, que es el segundo sorteo, que tuvo un solo ganador.

0: Fue una reunión muy aprovechada, o sea, aprovechamos todos los elementos necesarios que teníamos para hablar con el vice. Era más que nada continuar la reunión que tuvimos allá en el Parlamento del No AINEA, que fue en Santiago del Estero, y más que nada plantear la situación en la que está Vialidad Nacional hoy en día.
1: Justamente esa era la pregunta, ¿cómo está la situación de Vialidad Nacional a nivel provincial, a nivel nacional, si quieren destacarlo un poco?
0: Estamos mal, atravesando una escasez de recursos, no nos mandan los fondos necesarios para que podamos realizar nuestras tareas, cada vez estamos quedando menos, porque la decisión de la presidencia es que el organismo de Vialidad Nacional quede 2.000 agentes a nivel nación. En nuestra provincia hoy en día somos 160 personas y cada uno tiene una función que cumplir, pero simplemente él no entiende eso, la presidencia no lo está entendiendo y realmente necesitamos el apoyo de nuestra provincia. Como tucumano veníamos a solicitar eso, a que nos apoyen y a que nos den la facilidad para que accedamos a lo que pedimos, que es nuestro fondo, que es lo que necesitamos para trabajar. Ropa de trabajo también, porque estamos en escasez, no nos están brindando los elementos necesarios de protección personal y así la gente, nuestros compañeros, trabajan con muchas necesidades.
1: ¿Y a nivel provincial de qué forma repercute con el trabajo que vienen desempeñando ustedes?
0: Y a nivel provincia bastante, porque el estado de la ruta es tan deplorable, o sea, no estamos teniendo una ruta transitable, nuestros ciudadanos corren riesgo, corren mucho peligro por el hecho de que las rutas están en mal estado. Y no es porque Vialidad no quiera trabajar, no, los chicos no quieran trabajar, simplemente porque no estamos recibiendo los fondos necesarios.

0: cuando
1: bueno,
0: piensan...
1: Muy bien, ya llegó el momento de presentarles a ustedes la presentación de lo que será el Festival del Andariego Canta la Patria. Este festival que se realizará a las 8 horas en el Club Deportivo Molle Pozo, sobre ruta provincial número 327, a 500 metros de la ruta nacional número 9, kilómetro 1231. Es aquí dentro de la jurisdicción de la comuna de Los Puestos. Actúan Alejandro Vélez, también los Melles Cisneros, Marcelo Toledo, Petete Cuevas y los Tucumanos de Oro, el Candy, el Guaraní Tucumano, Rodrigo Rodríguez y también Pedro Acosta, la banda de Coqui, dúo Así Nomás, Pablo Garnica, Antonio Díaz, Sones de Amo, muchos artistas más, entre ellos también Jesús Cuellar y La Triada, Azul Galía, que es muy destacada en la provincia de Tucumán, las mejores tropillas de Tucumán y de Santiago del Estero, jineteadas y academias folclóricas, que estarán presentes, comidas típicas y regionales en este gran evento. Invitan Petete Cuevas y Daniel Cuevas a este gran evento, por supuesto con el auspicio del gobierno de la provincia de Tucumán, Osvaldo Jaldo, gobernador, y Darío Monteros, el ministro del interior de la provincia de Tucumán, y Club Deportivo Molle Pozo. Ahora sí, vamos con su presentación. Lo decía también en su organización, este evento que desde el interior repite siempre una gran algarabía importante. Lo presentamos así.
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0: Muy bien, ahora les presentamos las palabras del intendente Gonzalo Monteros en esta festividad tan importante de su pueblo.
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0: Bien, bueno, se viene el fin de semana extenso, fin de semana largo, que comenzará este jueves 9 de julio con bueno, los actos por el justamente el 9 de julio, el Día de la Independencia. Pero también empiezan las vacaciones de invierno, ya que justamente este fin de esta semana será la última semana, que es una semana corta para las escuelas, ya que solamente consta de 3 días. Hoy, mañana, que ya se suspendió las clases por la tarde, y el miércoles, que será el último día previo al 9 de julio. Bueno, también desde la provincia, desde el gobierno de la provincia de Tucumán, se largaron cuáles serán las actividades que se realizarán a partir del jueves 8, que comenzará el miércoles 8, que comenzarán desde las 14:30, justamente en la explanada de la Casa de Gobierno, donde se llevará a cabo el espectáculo homenajeando a la patria desde Tucumán. A la misma hora, en Plaza Independencia, habrá bandas y espectáculos infantiles. Por las noches, a las 20:30, se expondrá una función extraordinaria de Celebrando la Independencia del Teatro San Martín, y a las 23 se desarrollará la Vigilia Patria y un homenaje a los próceres de 1816 desde las 23 horas en el Museo Casa Histórica de la Independencia. Durante esta vigilia, también en Plaza Independencia, actuarán El Chaqueño Palavecino, La Berizo y Sergio Galleguillo. Recordemos que también este acto que se realizará en el Museo Casa Histórica de la Independencia contará con la presencia del presidente de la Nación, Javier Milei. También el 9 de julio arrancará con el tradicional chocolate, que se celebrará, se servirá a las 9:30 en la explanada de Casa de Gobierno. Una hora después se izará la bandera y a las 11 se oficiará el solemne Tedeum en la iglesia catedral. También los eventos continuarán hacia las 12 en el microcentro y se trasladarán para la zona del Parque 9 de Julio, ya que a las 12 del mediodía en Avenida Soldati y Haití comenzará el desfile cívico-militar, con lo que cerrarán las actividades oficiales para conmemorar los 210 aniversarios de la Declaración de la Independencia. Así que una jornada bastante, bastante movida, que continuará con actividades que se realizarán en la municipalidad, ya que se podrá presenciar el espectáculo Luz y Sonido de la Independencia, que realizará 2 funciones ese día jueves, el 9, a las 19:30 y a las 20:30, y que estas entradas se pueden adquirir vía digital a través del Instagram del museo, y el costo es de la general 8.000 y 5.000 para estudiantes y jubilados. Se suspende obviamente por lluvia. Así que una jornada bastante, bastante movida, que no tan solo se queda acá, sino, como bien vos lo decía, también hay actividades en Famaillá.
1: Así es, será la presentación y conferencia de prensa este miércoles 8 de julio, la 18ª Fiesta Nacional de Mellizos, Gemelos y Nacidos Múltiples. Acompañemos a conocer todos los detalles de la Fiesta Nacional e Internacional de Gemelos y Nacidos Múltiples, una celebración que nos identifica y nos une. 11:30 horas en el Ente Tucumán Turismo de la provincia de Tucumán, 24 de septiembre, 484. Gemelos, nacidos múltiples, mellizos y partos de gemelos en esta gran fiesta, fiesta de corazones de un mismo orgullo. Así realizó la invitación y la convocatoria el intendente de la ciudad de Famaillá, don Juan Enrique Orellana. Bueno, será hasta mañana, una próxima jornada junto a todos los tucumanos y tucumanas que se quedan aquí en la 97.1, la mejor radio de la provincia de Tucumán. Ya llega Sabelo Deportivamente para los amantes del deporte.
0: Un partidazo se está jugando en este momento, disculpame que te corte, está jugando Portugal-España, que empatan 0-0, ya no queda nada, así que para agarrarse los corazones que laten a full con este mundial.
1: Bueno, así quédense es. Aquí en la 97.1, así los compañeros de Sabelo Deportivamente les puedan dar la mejor noticia y más exacta en todo esto. Muchas gracias, hasta mañana.
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3: La coalición cívica rechaza la reforma política del gobierno, busca una ley de lemas encubierta. Maximiliano Ferraro afirmó que no se busca más transparencia, sino concentrar el poder y garantizar la reelección de Javier Milei.
4: Hay que poder desenmascarar lo que esconde la tan nombrada reforma política, porque por supuesto que en el medio nos van a vender una reforma política que contiene más transparencia y menos gasto, pero acá lo que se está pretendiendo es un objetivo que es poder concentrar el poder y garantizar la reelección de Javier Milei, y que están intentando destruir el espíritu de la boleta única, destruir toda posibilidad de alternativas políticas y de sostener los contrapesos necesarios que son más que lógicos en el Parlamento argentino, ¿no? Y te diría que encaja con una metodología del ejercicio del poder.
3: Deportes. River confirmó el regreso del delantero colombiano Rafael Santos Borré, quien había sido una pieza clave en la histórica conquista de la Copa Libertadores 2018. Rafael Santos Borré es nuevo jugador de River Plate. El delantero firmó su contrato hasta el 31 de diciembre del 2029. De esta manera, Santos Borré, de 30 años, tendrá su segundo periodo en River, donde jugó entre 2017 y 2021. En aquella etapa, el colombiano fue clave para que el club de Núñez conquistara 6 títulos: la Copa Argentina 2017 y 2019, la Supercopa Argentina 2017 y 2019, la Copa Libertadores 2018 y la Recopa Sudamericana. Su siguiente desafío fue en el Eintracht Frankfurt de Inglaterra, donde tuvo un rol muy importante en la UEFA Europa League, donde los bávaros terminarían gritando campeones.
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0: Hola, hola, hola, hola, Tucumán, ¿cómo les va, señoras y señores? Arranca Sabelo Deportivamente, un programa tremendo, tremendo. El Mundial está que arde, pero no tan solo el Mundial, porque arrancó nuevamente la Primera Nacional. Si va el arquero de San Martín, pega el portazo Sam, pierde Atlético, uno de los valores más importantes, o sea, pierde. Digo, está a la venta, se venderá. Un jugador de Atlético Tucumán muy importante. Atención, podés participar a través del 3816-909015. Ojo, también tenemos toda la información de lo que ha pasado ayer en la caldera del parque, que fue un témpano, quedaron helados todos. Long tenis en el último minuto se quedó sin nada. Natación finalista, y cuando todos lo daban a Tucumán Rugby en la final, también Tucumán Rugby se quedó absolutamente sin nada. Y los finalistas del rugby van a ser, atención, nada más y nada menos que natación. Y la gente de Virapuca, de Concepción, que nos están escuchando, el saludo muy grande a toda la gente hermosa de Concepción. ¿Cómo le va, don Meija? ¿Cómo anda usted? ¿Bien?
1: ¿Cómo te va, Dani? El placer y el gusto de saludarte.
0: El botoncito. Es que lo apagan al botoncito.
1: No, es que el botoncito...
2: Ahora sí.
0: Ahí está.
2: Cuando no lo toco el botoncito, se apaga. Bueno, ¿cómo te va, Dani? El gusto de saludarte en esta tarde. Que salió el sol, pero no en todos lados salió el sol.
0: ¡Epa!
2: A mí no me gusta corregir a los conductores de los programas en los que participo. Pero vos acabas de mencionar... Darío San, ¿pega el portazo? Me parece que no pega el portazo. Le pegan el portazo. Lo sacan a Darío San de San Martín de Tucumán. Y lo estoy hablando justamente de la comisión directiva. Pero bueno, ya lo vamos a ir desarrollando a lo largo de este programa. Tenemos muchísimo el mundo, lo que dejó el triunfo de San Martín ayer en Paraná. Atlético Tucumán, hay novedades. El viernes no tuvimos programa, tuvimos la transmisión de Argentina frente a Cabo Verde y me tiraste una bomba ese día.
0: Chicheñada.
2: ¿Ya está confirmada?
0: No está oficializada.
2: ¿Por qué ese equipo ha contratado a un jugador en el día de hoy?
0: Bueno.
2: En realidad hay interés por varios jugadores de parte de ese equipo.
0: Pero déjela picando.
2: Sí. Lo vamos a dejar picando. Ya sobre el final del programa lo vamos a ir desarrollando.
0: Porque de muy buena data la información que el viernes.
2: Yo confío en su fuente.
0: Sí, se la mostré.
2: Claro.
0: ¿Le gustó?
2: Sí.
0: Ah. Yo se la motivé, le gustó a usted, sí, se la motivé. Sí, ¿cómo le va, don Santos?
2: La fuente, ¿no? Estamos hablando de
0: la fuente.
2: De la fuente,
0: qué
2: claro.
0: Qué mente perversa de todo. Está escuchando mi hermano Walter, che. Después se va a calentar y dice, che, lo que le enseñé a mi hijo. No, pará. Pegó una frenada y con el colectivo quedaron todos. Abrazó como 31 a las 12 los pasajeros. ¿Cómo anda, don Santi Olivera?
3: Bueno, muy buenas tardes para vos, Dani, para Nacho.
0: Para vos, será para buenas tardes. Medio me lo seco a Lonten y vos. Muy bien, sí, va, buenas tardes.
3: A sacarle el medio.
2: Increíble.
0: ¡Pará!
3: La verdad que, como dijiste vos, lo que fue ayer la caldera del parque fue un infierno. Un ambiente muy lindo, muy familiar. Ambas hinchadas. De todos los equipos que jugaron la semifinal, de los cuatro equipos, uh-huh, se portaron de una excelente manera dentro de la cancha también. Fue, a pesar de que es un deporte quizás de un contacto mayor que el fútbol, uh-huh, fue bastante lindo, bastante bueno. Y fue muy lindo las semifinales, que ya hay final confirmada, que se va a estar jugando el día domingo. La verdad que fue increíble. Pero como te dijo Nacho también, ya vamos a ir desarrollando poco a poco a medida que va pasando el programa.
0: Bueno, agradecido a la gente que estuvo ayer conectada en el partido. Obviamente que estuvimos con el minuto a minuto lo que pasaba en el Mundial, lo que pasaba en la caldera del parque. Estábamos con la transmisión de San Martín frente a Patronato. Más de 5.000 visitas, uh-huh, en nuestro canal de YouTube. Así que agradecerles a todos por seguirnos. Que saquen del medio los muchachos que roban imagen.
2: Ah, bueno.
0: ¿Sí? Bueno, no. No, porque después el quilombo lo va a tener San Martín, ¿eh? ¿De quién es la LPF?
2: De la AFA.
0: Bueno, ¿y quién están robando la señal? Los tucumanos.
2: Sí.
0: No son los tucumanos, es un tucumano. Pues después cuando haya quilombo...
2: Ah, bueno, pero a ver...
0: Dejen de joder. No sean desleales, laburen como tienen que laburar, que no son... No enseñan ustedes. Déjense de joder choreando imagen. No. ¡Qué vergüenza! Y después mando a mis hijos a estudiar. Déjate de joder. ¡Qué vergüenza!
2: Si ese muchacho enseña.
0: Bueno, no importa. No sé. ¿Qué es eso? Si están ahí. Bueno. no me haga hablar, por favor, no me haga hablar. Lo dejemos ahí nomás.
3: Porque... Es que justo venía hablando de eso.
0: Claro, dejate de joder, muchacho. Me entero de cada cosa, mirá. Si se llegan a enterar uno, los padres, mamita, pero no importa. Pero esto de venir robando la imagen de la LPF para tratar de ganarle a un simple y humilde medio como Sabelo Deportivamente, pueden ganar, che, qué bárbaro. Bueno, capaz que algún momento sale Messi en YouTube con ellos, a ver si por ahí pueden sacarnos un par de puntitos de rating, pero bueno, no importa. Che, hermosa la transmisión ayer, más allá que se empezó durísimo con el tema de la liga profesional, la LPF, ¿sí?
3: Que otra vez deja mucho que desear, como todo el campeonato.
0: Los muchachos están en...
2: LPF significa Liga Profesional, sí, de Argentina.
0: Sí, sí, la Liga Profesional
2: de Liga Profesional de Fútbol, perdón.
0: Y es la aplicación donde se tiene que ver sí o sí la B Nacional, se la quitaron a Teis Sport.
2: Donde hubo una falla a nivel general.
0: Sí, no se podía ver ningún partido. Ningún partido. No solo San Martín, ningún partido. Bueno, nosotros nos conectamos con la gente de Paraná para poder que la gente no se pierda lo que estaba pasando, claro, en San Martín. Bueno, sacó un triunfazo San Martín allá, ¿no? Más sí, allá de esto, enseguida, porque tengo acá un audio, no lo puedo escuchar, y no lo voy a escuchar en vivo, porque es mi fuente, una fuente muy confiable.
2: Hay novedades.
0: Del tema Sam.
2: Ajá.
0: Pero hablemos, bueno, de cosas lindas, hablemos del triunfo de San Martín.
2: Sí.
0: Lo pudo haber liquidado, se lo pudieron haber empatado tranquilamente.
2: También. Pero bueno.
0: Sí.
2: El arquero estuvo a la altura en la tarde de ayer.
3: Inclusive,
2: si bien
3: figura.
2: Fue la figura del partido, sí. Sí, sí, sí.
0: No sé, che.
2: Sacó pelotas complicadas que...
0: Cuando erra el gol sin arquero, el hombre Reinaga, de Patronato, ¿dónde estaba el arquero?
2: ¿Cómo?
0: Reinaga erra un gol sin arquero.
2: Sí.
0: Un rebote, le cae a Reinaga y lo erra sin arquero. Mm-hmm. Yo, la verdad, les soy sincero, chicos, no vi en contra de Manganelli. Está atajando, ojalá siga teniendo.
2: Para mí se ganó el puesto, se debido a, la, a, las, a las actuaciones en los últimos partidos de Dario San. A ver, Dario San no va a ser eterno, no va a ser siempre el mejor arquero que va a tener San Martín. Llegó este chico Manganelli a comienzo de año para pelearle el puesto.
3: Sí, tranquilo.
0: Para, vamos a corregir algo antes que sigamos, porque nos está escuchando Marito Alanís. Dice, coincide, ¿sí?, la LPF, Liga Profesional de Fútbol, con la pasión del fútbol. Obviamente que la pasión del fútbol es una aplicación de AFA.
2: Ajá.
0: Entonces no es Liga Profesional de Fútbol. Liga Profesional de Fútbol es el campeonato de primera división. Hicieron coincidir las siglas, ¿sí?, LPF, la pasión del fútbol, pero también pertenece a AFA. Lo que queremos decir es que pertenece a la AFA.
2: No tenía ese dato. Bien.
0: Sí.
3: Muy atento,
0: Mario. Muchísimas gracias, Mario Alanís, como siempre.
3: El único atento, que trabaja en este medio.
0: El único canalla que tenemos en este
2: equipo. Sí, y literalmente es el único.
0: Y sí.
2: ¿Sí?
0: Y orgullosamente canalla.
2: Y orgullosamente, claro.
0: Disculpe, sí.
2: Aunque no lo vi participar en el torneo de hinchas para Rosario Central, pero bueno.
0: ¿No jugó para los hinchas Central?
2: No.
0: Y se pierde un gran jugador.
2: Y un gran jugador, por eso mismo.
0: Muy bien, Ari.
2: Bueno, volviendo al partido de ayer de San Martín, que estuvieron los refuerzos. A ver, cuando uno dice van a venir 3, 4 o 5 refuerzos para San Martín, para mí tienen que jugar de inmediato, porque por algo vienen a reforzar el equipo. No es que van a traer 5 refuerzos para que sean suplentes o para que le compitan el puesto a los que ya estaban. Si traen refuerzos, porque algo no estaba funcionando en el torneo pasado. Y para mí, los 3 jugadores que estuvieron ayer estuvieron a la altura. Un Rodrigo Ayala que tuvo que ocupar el puesto de Lucas Diarte, si bien no se le dio la oportunidad a Nahuel Gallardo, si bien Rodrigo Ayala con pocos días de entrenamiento saltó a la titularidad en el día de ayer. Los dos extremos, tanto Bruno Cabrera como Álvaro Vélez, quien termina convirtiendo el gol.
3: Golazo, ¿no?
2: Golazo, sí, un arquero mal
3: este,
2: parado.
3: Sí, mal parado, pero también el mérito de todo el jugador.
2: Sí.
3: El bombazo que mete es terrible.
2: Y es más, estaba viendo en Twitter que lo comparaban el gol de Vélez ayer con el de Haaland, con el segundo. La verdad que no lo vi, ya lo vamos a estar viendo y lo vamos a estar comparando seguramente. Pero en líneas generales, a mí San Martín me gustó una formación clásica, 4-2-3-1. Salazar, Panizari, Ferreira, Ayala, Graneros, Briñón en el doble 5, Cabrera, Cisnero, Belies y Diego Dielos de punta. Para mí esa fue la formación en el día de ayer de San Martín, que le funcionó.
0: Bueno, esa fue la formación. Digamos, lo que usted dice es el dibujo táctico.
2: El dibujo táctico, claro.

0: en la legislatura. Un beso enorme a todos los empleados legislativos. Hoy es el día del empleado de la legislatura. Me la crucé hoy a Ailín Coronel, otra gran laburante, gran,
1: una excelente periodista y productora.
0: Y la verdad que yo con todo el mundo de la mejor manera posible. Jamás critico, ¿sí? Ni empiezo a... Y no me gusta que se metan conmigo. Entonces, por ahí, cuando se metieron conmigo y me tiraron mucha basura, pues me tiraron mucha basura, y por ahí la tengo guardada.
1: Y lo peor que espalda suya.
0: Sí, y la tengo anudada. Porque cada uno de los chicos que se fueron de este medio, ¿sí? Que se fueron como todos, enojados, vinieron y me dijeron, mira, hablan y dicen esto y esto y esto y esto y esto y esto de vos. Entonces, lamentablemente, yo no me meto con nadie, pero no todo. Esta gente se mete conmigo.
1: Y eso que son formadores, pero bueno.
0: De ahí nomás. repito.
1: Sí.
0: No vi ninguna atajada de esas como la que tuvo Sam muchas veces en San Martín ayer. Como para decirte, para mí la figura de la cancha fue Manganelli, porque de última estaríamos ya diciendo San Martín ganó casi de pedo, por si la figura es tu arquero. Y creo que San Martín también tuvo situaciones. Alfará tuvo
1: todo para liquidar,
0: par de situaciones, pero también, clarísima.
1: Pero también
0: en una que en vez, discúlpame, en
1: cuando
0: una
1: no
0: que en vez de definir, tiró el centro al medio, obviamente no llegó Dielos.
1: Sí.
0: Y la otra que pega en el palo, que es un horror.
1: En el comienzo del segundo tiempo.
0: No sé si del árbitro o de la línea, nunca pudimos determinar quién era, pero cobraron que se había ido la pelota cuando no se había ido la pelota. ¿Sí? Le anularon el ataque a San Martín, digamos, pues diciendo se fue y no se había ido la pelota. Dos de Alfará. De ahí tuvo, repito, la de este chico Reinaga.
1: Sí, de Patronato.
0: Patronato que le pega sin arquero.
1: Sí.
0: Y Patronato fue, trató de.
1: Pero buscar... primero había sido atajada de Manganelli, Dani,
0: Por eso, el rebote de Manganelli
1: le
0: queda
1: a Reinaga.
0: Pero, repito, no vi ninguna de esas de así, qué sé yo.
1: La más peligrosa que tuvo fue casi el gol en contra. No recuerdo si cabecea Parnizari o Ferreira.
0: Que él voló y la sacó.
1: Claro.
0: Tampoco fue un frentazo.
1: Con los reflejos. No, pero.
0: Pero lo agarró con la pierna, un cabezazo de un compañero. A ver, quiero que se entienda. No quiero quitarle mérito a Manganelli.
1: Sí.
0: Pero tampoco quiero que quede como que San Martín ganó y si pudo lo empató el Patronato, sí, tuvo situaciones. Y San Martín tuvo oportunidad para liquidarlo, Pero bueno, un partido que bien le sienta la cancha de Patronato a San Martín. Me acuerdo un día, 3-0 perdía, lo empató 3-3 y casi no gana.
1: En la primera división.
2: Con golazo de Tino Costa.
0: Claro, un partido de noche.
1: Pues, ¿sí?
0: Esa cancha a San Martín le queda al pelo. Usted sabe, yo soy muy... de que la bruja no existe.
1: Está invicto en esa cancha.
2: Y creo que el último enfrentamiento fue el 1-0 con el pase a la final.
1: No. El año pasado, fue el 25 de febrero del año pasado, cuando fue triunfo de San Martín 1-0 con gol de Juan Cuevas de penal.
2: Bien.
1: Bueno, tenemos nota, Dani.
0: Bueno.
1: Habló Alejandro Orfila y hablaron Nahuel Manganelli. ¿A quién tenemos primero, Ale?
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3: Primero, una alegría muy, muy grande, ¿no? Porque en esta categoría cuesta muchísimo ganar. Y sobre todas las cosas por cómo venía el equipo, ¿no? Hacía 6 fechas que no podía lograr el triunfo. Y hoy lo logramos merecidamente, sin duda de que hay cosas positivas, creo que podíamos haber...

0: aumentado el marcador a favor nuestro, tuvimos un par de mano a mano que no pudimos convertir, y después típico de la categoría, ¿no? La realidad que el equipo ha hecho un gran trabajo y creo que se basó sobre todas las cosas en el convencimiento del equipo de venir a una cancha de visitante y venir a intentar proponer lo nuestro, a salir a ganar el partido desde el inicio. Y sobre todas las cosas, me quedo también con la tranquilidad de que los futbolistas supieron manejar diferentes momentos de partido. Esta es una categoría en la cual es muy difícil dominar todo el tiempo, tiene vaivenes, y hoy sabíamos que íbamos a enfrentar contra un rival que nos iba a complicar, porque jugaba todo el tiempo a segunda pelota, con dos delanteros muy fuertes, que a la postre se dio así el partido, y considero que el equipo respondió de muy buena manera. Lo más importante es la victoria. A través del partido pasado, yo le he comentado a los futbolistas, quiero que sepan hacia dónde vamos, hacia dónde estamos yendo. Nosotros hace 20 días, cuando asumimos, nos encontramos con un equipo extremadamente golpeado en el Canón. Trabajamos la primera semana para recuperarlo de esa situación. Demostraron mucho carácter el partido contra Temperley, porque ante las adversidades del equipo se caía. Ya demostró de que superó esa situación. Y el segundo paso era ganar, que era lo más importante, ¿sí? Porque venían de 6 partidos sin poder lograr la victoria. Y las victorias generan confianza. Y cuando vos ganás y generás confianza, empieza a aparecer un funcionamiento futbolístico mucho más fluido. Sí, que es el que a nosotros trabajamos para que eso suceda. Por momento lo hemos podido lograr, hoy por momento no se pudo, pero lo que me deja tranquilo es que el equipo tiene la convicción y lo intenta. Pero tenemos que ir partido a partido generando situaciones positivas. Ya generamos el carácter, hoy lo volvieron a demostrar, hoy ya pudimos ganar, por momento lo pudimos hacer bien, por momento supimos sufrir también con determinadas situaciones, porque el fútbol es así, pero lo más rescatable es que el equipo está creciendo de a poquito. Y sobre todas las cosas, que vaya agarrando confianza para seguir logrando resultados positivos, que es lo que todos buscamos.
1: Bueno, ahí pasaba, ¿no?, la palabra de Alejandro Orfila luego del triunfo de San Martín a manos de Patronato de Paraná. Y hay novedades del caso Darío San, ¿eh? En unos minutos vamos a estar contando de qué depara el futuro del arquero de San Martín de Tucumán. Te vas a entrar acá en Sabelo Deportivamente. Habló también el arquero, quien fue la figura del partido para la televisación. Nahuel Manganelli, vamos a escucharlo, al arquero de San Martín.
2: Tiene presentación,
1: A ver.
2: Sí, lo presenta Pálpitos.
3: Viste, creo que debes estar muy satisfecho con tu tarea.
4: Bueno, sí, la verdad que fue un partido muy difícil. Sabíamos que iba a ser así. Y bueno, también, como decís, la verdad que muy satisfecho y muy contento por haber respondido, y más que nada por darle un poco de confianza a mis compañeros, que la verdad que necesitábamos mucho este triunfo.
3: Orfila dijo: venimos a ganar la ciudad de Paraná. ¿Qué respuesta te da vos desde el arco, no?
4: Sí, obvio. La verdad que, bueno, sabemos que en la primera fase no fue la mejor. Así que nada, ya desde hoy nos propusimos que salgamos a ganar en todas las canchas, que no nos estaba alcanzando. Así que nada, estamos muy contentos por eso.
5: ¿Te tocó compartir cancha con compañeros nuevos? Hubo poco entrenamiento. ¿Cómo fue para adaptarse todo rápido, por ahí a entenderse? Sobre todo con Rodrigo, ¿no?, en la zona defensiva.
4: Sí, bueno, la verdad que Rodri hace poco que está. Pero bueno, la verdad que lo hizo muy bien, lo hizo aplicadamente, ordenado, así que nada, después con la confianza y con el correr de los partidos vamos a ir entrando más en la idea del DT, pero lo importante era conseguir los 3 puntos.
6: Raúl, para el equipo de Metro Sports, esa última que atajaste en el primer tiempo, ¿sentís que fue condicionante para encarar de la mejor manera el segundo tiempo?
4: Sí, porque justo era la última, entonces, nada, si te hacen un gol ahí en la última, viste, después por ahí te condiciona, como vos decís, pero bueno, nada, estoy para eso, así que me contento.
2: ¿Y esa fue la más difícil o la que te metieron en contra?
4: Sí, creo que fue la que estaba, que cabeció Santi para atrás sin creer, porque bueno, también me sorprendió un poco, pero nada, por suerte pude responder y hoy salieron todos.
5: ¿Qué tanto sirve el anímico para este triunfo, para trabajar en la semana pensando en lo que se viene?
4: No, la verdad que influye mucho, porque como te decía recién, lo más importante era conseguir los tres puntos, arrancar esta segunda fase de la mejor manera. Y bueno, ya después con el correr de los partidos vamos a ir agarrando la idea del técnico y agarrando confianza con la pelota.
6: ¿Estás muy cómodo con el plantel, con los compañeros?
4: Sí, obvio. Muy cómodo con la ciudad, con el club, con mis compañeros, con mi cuerpo técnico, con todo. La verdad que hay un gran ambiente de trabajo, así que nada, lo vamos a tratar de plasmar ahí dentro del campo.
2: ¿Qué le dirías a la gente de San Martín que te está recepcionando? ¿Para qué está San Martín de Tucumán?
4: Para qué está, lo vamos a ver con el correr de los partidos. Lo único que le digo es que nosotros vamos a dejar todo, que como lo venimos haciendo, por ahí las cosas no salen y la gente se impacienta, pero es entendible también de parte de ellos. Pero nada, decirle que apoyen, que esto es hasta el final, que son 18 fechas, ahora quedan 17, pero que nada, que vamos a pelear hasta el final y vamos a dar todo por esta camiseta.
7: Gracias.
8: 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Bien, nos vamos a ir a la pausa. Ya.
1: Antes de la pausa, ¿me permite mandar un saludo? Sí, a nuestro compañero, al queridísimo relator Diego Jiménez, que nos está escuchando, escuchando a la banda, puso en el grupo de Sabelo.
8: Bueno, ya también
9: hace mucho,
8: Facundo.
9: ¿No? Viene a darnos un mate, por lo menos, con
8: Dieguito. Diego, me dijo Orellana, pero Orellana es como. Bueno, le creo menos que a los políticos. Si me dijo que vendió 800 hectáreas en Ranchillo. Y el Ranchillo mide 10 hectáreas y él vendió 800. No, para mí me mintió. No sé.
9: ¿Pagó el peaje?
8: Y encima sigue sin pagar el peaje, ¿no? Pero nos está escuchando. Un beso muy grande a Marcelito, el número uno de
9: Orellana. Acá cuando cruce la puerta.
8: Mañana va a estar comentando el partido de la selección argentina. El relato va a ser de Diego Jiménez y lo va a estar colaborando en ambos, con lo que pasa en ambos bancos de suplentes, el señor Nacho Meija. Facundo Juárez también está prendido, así que un abrazo muy grande a la revelación en el relato 2026. Nos vamos a la pausa. Sí. Con la información de que España le ha ganado sobre la hora, le ganó 1-0 a Portugal. Ya quedaron todos los ateos porque se fueron los cristianos.
1: Claro.
8: Tremendo chiste,
1: se acabó.
8: Malo, pero bueno.
1: Se acabó.
8: Les conté que me enojé con una mexicana amiga, nos bardeamos mal. Seguirle, no. Les cuento después, bueno. Cuando hablemos del Mundial.
9: ¿Sabe por qué Messi no quería bautizar a su hijo?
1: ¿Cómo le va, Rosas? No lo hemos saludado.
9: Buenas tardes, Sabelo Deportivamente, 97.1 Radio Tucumán.
8: ¿Por qué no lo quiere bautizar Messi a los hijos?
9: Porque no quiere que sea cristiano.
1: Metiste, boludo.
8: Bueno, escúchame. Bueno, ganó España 1-0, el gol de España lo hizo
1: Merino.
8: Bueno, ganó España sobre la hora, che, partido bien, bien picante el partido entre España y Portugal. Más tarde, ¿quiénes juegan?
1: Estados Unidos-Bélgica.
8: Con la polémica de la que le levantaron la suspensión.
1: Es cierto eso.
8: A un jugador.
1: Ya lo vamos a, ya vamos a estar contando.
8: Está la palabra de. Inclusive está ya la palabra de Donald Trump. Uh-huh. Que decían que era verso, que era. Él la salió a decir.
1: Donald Trump no sabe hablar de fútbol. No entiende de fútbol.
9: Es como que lo pongamos a Dani Pérez a hablar de
1: fútbol. No, es como que lo pongamos a hablar a Milei de fútbol. Perdón, ¿qué puede saber Milei de fútbol?
8: ¿Ustedes hablaron alguna vez con Donald Trump? ¿Viven en la casa de Donald Trump?
1: Pero...
8: Bueno, acabo de ver el video. Ustedes están igual que hay un periodista. Estoy en un grupo, son 350 periodistas de toda la Argentina, el país limítrofe, algunos de América Central, otros de Estados Unidos, otros de Italia. Bueno. Están repartidos, son todos. Y hay un muchacho, Pablo D'Angelo, que normalmente defiende mucho a Boca, así que debe ser partidario de Boca o es hincha de Boca, que muchas veces se llega a la discusión así, che, parecemos medio partidario, pero defiende muchísimo a Boca. Y yo al principio, inclusive hasta le creía a él, uh-huh. Porque había dos o tres que habían subido lo de Donald Trump y él dijo, no, ¿cómo se dice ahora?
1: IA.
8: No, fake news.
1: Ah, fake news.
8: sí, que era una noticia falsa, que no, que sí, que no, pero mirá que lo, no, que nunca, no, que Donald Trump no sabe nada de fútbol, no tiene idea qué es el fútbol, no, que Donald Trump neto, que Donald Trump, se lo juro por Dios, hace desde ayer hasta hoy 200 millones de mensajes, él defendiendo a capa y espada, ¿para qué? Le empezaron a llover porque está verificado lo que subió Butler, el último presidente de FIFA, y después subió gente muy de cerca de Donald Trump. Y ahora ya salió Donald Trump en un video a hablar. Está hablando Lionel Scaloni. Retrasamos un poquito la pausa, lo escuchamos un poquito al técnico.
7: Creo de
8: la
7: selección que argentina. Este mundial está siendo para todos complicado, no hay una selección. El otro día parecía que Francia sí era un rival temible, lo sigue siendo, pero con Paraguay le costó. Ahora vimos España con Portugal, que creo que ganó bien, pero también le costó hasta el último minuto. O sea, no hay selecciones que han mantenido o lo que se venía haciendo antes del Mundial. ¿Por qué? Porque los rivales juegan, porque es muy difícil, hay unas condiciones diferentes a lo que se venía viendo en los otros mundiales. A mi entender, creo que los jugadores, la gran mayoría de los que han jugado muchos partidos este año, bueno, lo están sintiendo, y por eso creo que el nivel no es el del que estamos acostumbrados. Pero dicho esto, creo que el nivel de Argentina es aceptable, hemos ganado los 4 partidos y creo que eso es para estar satisfecho. Como siempre, hay cosas para corregir, incluso cuando se gana, pero creo que el nivel de todas las selecciones, más allá de que siguen siendo un montón, hay 4 o 5 favoritas, esas mismas favoritas no están desplegando lo que parecía antes del Mundial, por todos estos motivos que te acabo de explicar.
10: Fernando Cis, de Dispo Radio y de Doble Amarilla. Leonel, a diferencia de las otras conferencias de prensa, hoy tenemos la conferencia después del entrenamiento. Entonces te quería preguntar, si primero, si tenés el 11, y en segundo lugar, una reflexión sobre la eliminación de Brasil. Gracias.
7: Sí, el equipo lo tengo, pero todavía yo no se lo dije hoy, así que imagínate, así que a ustedes tampoco se lo voy a decir. Pero más o menos ya saben por dónde va el tema, por lo que he visto más o menos. Nico me viene informando más o menos ahora en de lo que dicen ustedes, y está por ahí. Y de Brasil, bueno, yo vi un rato del partido porque el estábamos también entrenando, después suspendimos un poco el entreno porque había tormenta, entonces lo vi cortado. Pero un poco de lo mismo de lo que respondía a tu compañero, la dificultad. Noruega es un muy buen equipo. Creo que si Enrich mete esa pelota, creo que con 1-1 o con 0-0, hoy estamos hablando de otra cosa. Esa es la realidad del fútbol. Y quedó eliminado como nos pudo pasar el otro día a nosotros y como puede pasar a la mayoría de selecciones. Pero creo que se enfrentó a un gran rival. Esa es la realidad. Y dicho esto, bueno, nosotros estamos, como dijimos el otro día de Cabo Verde, estamos alerta porque también Egipto es un buen rival.
11: Leo, acá a tu derecha, Gastón Recondo para Carnaval. En relación a esto que te dice Fernando y a lo que el otro día te preguntaba el tanque Denis, Germán, vos diste una respuesta sobre lo que te parece que puede estar pasando en Italia. Yo te escuchaba y decía, es exactamente lo que resolvió en la selección argentina este cuerpo técnico. La gente se identifica con ustedes porque el equipo gana, pero sobre todo porque juegan como siente el fútbol el argentino. Y ayer, cuando Brasil se queda fuera, lo que más le reprochan a Brasil no es la eliminación, sino no haber jugado como Brasil. Y no es que lo dicen hinchas o periodistas, lo dijo Romario, lo dijo Vanderlei Luxemburgo, lo dicen personas muy importantes para el fútbol brasileño. Yo quiero preguntarte desde el otro, ¿cómo hiciste para que la Argentina recuperara la esencia en la selección nacional y que la selección jugara como en otros tiempos ya había jugado, como el futbolero argentino siente y cree el fútbol?
7: No está Néstor, acá está, que el otro día te tuve que te respondí eso el otro día. Él me preguntaba si el equipo había sentido la presión de ser candidato, y yo creo que todo lo contrario. Cuando esta selección hace años que viene jugando después de ganar el Mundial, como candidata hacia donde va, y siempre ha jugado bien. Y yo creo que en un partido, cuando las cosas no te salen o que el rival te mete en dificultad, no hay una sola manera de ir a ganar. Si no te salen las cosas jugando bien, no juntas pases, no hay muchas maneras con la garra, con la intensidad, con los huevos, con el espíritu este nuestro que llevamos incorporado todos nosotros, y eso lo tiene el equipo. Después, sí, claro que se puede jugar mejor, claro, pero cuando no se puede jugar bien necesitas eso, y si no tenés eso te vas afuera. Yo estaba convencido que si el otro día el equipo no saca ese temperamento, quedábamos afuera, seguro, porque yo no lo habían puesto las cosas difíciles. Entonces yo quería remarcar eso que le dije a Néstor, de que al contrario no me pareció, y se los dije a ellos, a los jugadores también, porque el partido lo revisamos un montón de veces y siempre Argentina fue el protagonista del partido, y los errores puntuales del gol y dos o tres situaciones que tuvieron ellos no nos bajoneó, al contrario, nos seguimos atacando. Entonces yo creo que eso es una buena señal. ¿Y cómo hicimos? Pues, diciéndole como hacían en su potrero, en su casa, en su equipo de barrio cuando no tenían la pelota, intentar recuperarla. Hay veces que la táctica queda de lado, la estrategia queda de lado en ciertos motivos, porque cuando no podés, tenés que romper esquema de alguna manera, a veces con una pelota parada, a veces con otra cosa, y creo que el equipo se lo lleva adentro. Por eso estoy tranquilo desde ese punto de vista, y seguramente se pueda jugar mejor, como todas las otras selecciones, que yo creo que ninguna está despegando un fútbol total. Todos los entrenadores estarán siempre pensando que se puede jugar mejor, pero particularmente nosotros tenemos eso, que si no jugamos bien, bueno, tenemos la suerte de que estos chicos siempre dan ese plus de temperamento, de ganas de no querer perder.
12: Before we continue, could we please ask photographers to kindly leave the room? Thank you. A los fotógrafos se les pide de la manera más amable que por favor salgan. Gracias.
10: Ah, espera. Lionel, ¿cómo te va? Nicolás May acá, para Cadena 3 y La Central Deportiva. Yo te quería hacer dos consultas. La primera sobre Leo Messi. La verdad que jugar un Mundial con 39 años de la forma que lo está haciendo él, yo no sé si sigue sorprendiendo, pero impacta. Y por otro lado, Egipto es otro rival africano. ¿Crees que puede ser superior todavía a lo que hizo Cabo Verde, teniendo en cuenta que tienen por allí ustedes más referencias de futbolistas, algo más reconocidos que los caboverdianos? Gracias.
7: Bueno, Leo creo que está bien, no refirió nada a pesar de jugar 120 minutos el otro día y tener 39 años, y si tiene no me lo dijo, así que jugará igual. Y Egipto es una muy buena selección, porque además que tiene jugadores de jerarquía, tiene un entrenador que viene trabajando hace tiempo con ellos, y tiene una idea marcada de juego y juega bien, y es verdad que ha ganado solo un partido de cuatro, los otros los ha empatado, pero siempre ha tenido, bueno, una marcada línea de juego, ha complicado a todos sus rivales, y mañana no, bueno, hará lo mismo. Es un rival complicado.
13: Leonel, ¿qué tal? Acá, Gustavo Yarroch para Radio La Red. Hablaste de que el equipo tiene margen de mejoría y te quería preguntar, ¿en qué te gustaría a vos que Argentina mejore futbolísticamente? Y después, consultarte si el hecho de que enfrente estará un jugador como Salah requiere una planificación defensiva especial, o si es la misma que el resto de los partidos.
7: Bueno, la idea es retomar un poco a más allá de dominar el partido, que lo dominamos también con Cabo Verde, no tener esas transiciones que a lo mejor tuvieron ellos, que nos llegaron Cabo Verde dos o tres veces y nos hizo daño, e intentar con la pelota defendernos. Nosotros somos un equipo que nos defendemos con la pelota, estar un poco más fino de ese aspecto, no hacer la jugada tan rápida. Cuando se recupera por ahí la pelota, no intentar llegar en uno o dos toques al arco, que creo que eso es un aspecto que en los últimos partidos hemos visto que a veces recuperábamos y queríamos atacar muy rápido antes de juntar 5 o 6 pases. Bueno, es un poco la idea de mañana. Y bueno, no, Salah es un gran jugador, será un placer poder enfrentarlo. El equipo ha jugado con grandes jugadores, contra grandes jugadores, y siempre hemos tomado recaudo a nivel colectivo, que creo que ellos lo merecen porque son buen equipo. Más allá de que él sea un gran jugador, analizamos al equipo.
14: Lionel acá, Morena Beltrán para ESPN. Quería preguntarte por qué en este Mundial, quizás a diferencia de Qatar 2022 o otros momentos de tu ciclo, te inclinaste por Alexis McAllister de 5, quizás en otro momento fue Paredes, Enzo Fernández, incluso en Qatar. ¿Por qué hoy Alexis ahí y Enzo un poquito más adelantado? Gracias.
7: No, porque Leandro vino lesionado, simple. No tiene otra lectura. Las veces que Leandro ha dado sensación de estar bien, porque incluso cuando ha estado no al 100% ha jugado, después de Qatar ya te hablo, ha jugado casi siempre Leandro y bueno, lamentablemente no ha venido, bueno, ha venido lesionado después del partido de, no sé, 5 Copa Libertadores con Boca. Y hizo un esfuerzo bárbaro para llegar y bueno, el suplente, creemos, ideal era Alexis, porque Enzo en su equipo estaba jugando una altura más, siempre cada vez más llegando al área y por eso optamos que cuando no estaba Leandro juegue Alexis, sabiendo que Alexis también puede jugar una altura más y lo hace muy bien. Pero el motivo principal es que Leandro no estaba al 100%, estaba lesionado, esa es la realidad.
8: Muy bien, está hablando en vivo, lo estuvimos escuchando a Lionel Scaloni. Enseguida sacamos las conclusiones, estuvimos escuchando atentamente cada una de las palabras, muy buenas las preguntas. Por ahí Gastón Recondo me hizo acordar la conferencia de Tucumán, que primero hizo un editorial y después hizo la pregunta, pero valedera la pregunta. Enseguida lo charlamos. Ahora nos vamos a la pausa de la mano de Accidente de Trabajo. 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
8: 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Bueno, habló Scaloni, lo escuchamos en vivo y en directo. Además, ¿sigue hablando? Sigue hablando Scaloni. No. Vamos a sacar las conclusiones, ¿ya? Pues ya vuelven a hacer la misma pregunta y la misma pregunta. ¿Por qué juega McAllister de 5? Bueno, ya está, ya lo dijo. No le volvás a preguntar. Y mañana puede ser.
2: Y lo que dijo, que ya tiene el equipo confirmado para mañana.
8: Bueno, se hablaba de que McAllister. Y seguramente McAllister va a pasar a jugar de McAllister. Porque tengo entendido que una de las variantes va a ser Paredes.
2: Sí.
8: Entonces Paredes va a jugar de 5-5. Sí, y McAllister va a jugar de lo que jugó en el 2022.
2: Un poquito más adelantado.
8: Y un extremo izquierdo más. Sí, en el medio se van a repartir entre Enzo Fernández
2: y Paredes.
8: Por derecha seguirá estando De Paul. Por izquierda McAllister. Yo creo que va a perder la titularidad el Toro.
2: Yo creo que va a ir por Julián mañana.
8: Yo creo que va Julián.
2: Por lo menos, lo va a probar.
3: El tema es que Julián estuvo flojo el último partido. Los dos partidos que entró estuvo flojo. Pero eso sí es verdad. Están flojos los dos, pero creo que Lautaro Martínez está menos flojo que Julián Álvarez.
8: Se habla de 4 cambios para mañana.
2: Opa.
8: Y uno empieza a analizar y dice, bueno, ¿qué puede ser? La banda derecha, sí, que vuelva Montiel a su puesto, o se jugará con Palacio.
2: No creo
3: porque esa zona para Palacios, él es muy lento.
8: Pues ya jugó de 4 Palacios.
2: Sí, pero ¿contra quién?
8: Cuando le preguntaron al técnico, el técnico dijo que había quedado muy conforme, que era una...
2: Una alternativa
8: porque sí, venían entre algodones los dos laterales derechos. Yo estoy poniendo como probable, ¿eh? Yo simplemente digo, me parece que uno de los dos cuatro y pondría, le daría una fichita chiquitita así al Tucu. Por izquierda, por me parece que vuelve porque salió muy
2: cuando lesionado. Cuando la pelota Medina pasa por Paredes, el equipo está cómodo, dice Lionel Scaloni,
8: bueno.
3: Por eso en su momento dijimos que tenía que haber ido Agustín Yay al Mundial.
8: Bueno, pero es que no puede llevar 400 docenas de 4. Para llevarlo a Agustín Yay tiene que bajar.
3: No, pero si tiene los dos laterales entre algodones.
8: Bueno, tiene que
3: bajarlo. Yo lo hubiese dejado que se quede Montiel y lo llevaba a Yay.
8: No, yo también estoy con vos. Simplemente digo lo que te decía. Digo, llevar otro 3-4.
3: Claro, eso ya es un montón. 3-4 en una lista de 25 es mucho.
8: Yo creo que lo que hizo con Acuña, que lo tuvo que sacrificar y bajarlo por las continuas lesiones del jugador de River Plate. Sí,
3: pero lo suplió con Facundo Medina, que supo jugar
8: el huevo bien. Acuña, no me sale el apodo del huevo.
2: Ah, el huevo.
3: Y termina siendo uno de los, a mi gusto personal, de los mejores jugadores que tuvo Argentina
8: Medina.
3: Este Mundial, Medina, sí.
8: Pero salió muy lesionado, esa es la variante que me parece a mí que va a ser el tiempo. Por eso digo, yo dicen 4 variantes. Yo creo que va a estar en el lateral derecho, va a estar en el lateral izquierdo. Seguramente sale Almada del mediocampo y va a ser Paredes. Y el otro que me parece que sale es, me parece, con mucho dolor, porque saben que yo soy hincha de Racing, que hago mucha fuerza, que por ahí objetivo con el Toro, Lautaro Martínez, pero me parece que esa sería la cuarta.
3: Yo no lo sacaría a Almada. Me gusta el jugador, siempre mucho más de lo que viene brindando, por lo que es. Actualmente, no sé si a nivel selección, pero a nivel clubes sí. Entonces, a mi gusto, yo no lo sacaría.
8: Lo que pasa, Sandy...
3: El tema es que ya no podés
8: arriesgar. El quinto partido en cuatro... Sí, cuatro, ¿no? Y cuatro partidos fue flojísimo lo de él. Los cuatro. Sí. Inclusive, McAllister está en el mismo nivel para mí. La diferencia es que a McAllister...

0: al Inter lo están haciendo jugar de algo que como que lo están inventando.
1: Claro, por ejemplo, el partido de Macalister frente a Cabo Verde fue 5 puntos, 4 puntos.
0: Fue muy malo.
1: Estuvo muy perdido y por momentos ya directamente no se lo
0: nombraba. Para mí con Cabo Verde se salvaron los dos centrales, hasta por ahí Messi y el Dibu. ¿Por qué digo hasta por ahí Messi y Dibu? Messi me convirtió el gol, tiró el centro del gol, pero el mano a mano que él erra, eso no lo sabe errar.
1: Claro.
0: Sí. La vio jugada de que él sabe y no estuvo fino, pero siempre es importante. Y el Dibu Martínez me parece que podía haber hecho un poco más, mucho más en el primer gol. Podía haber hecho algo, no mirarla simplemente, más allá que termina siendo un golazo, pero también lo hace el golazo, la parada y mirar a donde se clava la pelota. He visto arqueros mínimamente volar, algunos sacarla, otros se lo clava. Y después le saco el aplazo, no le pongo ni un 6, le pongo un 5. Uh-huh. Como para decir, está un poquito más allá del aplazo de Paul y Fernández por lo que intentaron, no por lo que le salió. Simplemente, y después lo demás. Molina y Montiel, Medina y Tagliafico, González cuando entró, Almada, Macalister, Lautaro y después Julián, la verdad que muy muy flojito.
1: El partido en general fue flojísimo de Argentina.
0: Y te estoy hablando, estamos hablando de 11 jugadores y dos solamente aprobados bien.
2: Sí.
0: Dos que arañaron el 7, ya estamos en 4, y dos que le da ese puntito más que le da la maestra porque hiciste bien las cosas todo el año. Uh-huh. No porque,
1: claro, porque
0: lo hayas merecido.
1: A mi gusto, por ejemplo, el partido frente a Cabo Verde, los únicos aprobados son los dos centrales, más que nada Lisandro Martínez y Messi.
2: Y hicieron los goles.
1: Claro, por eso nomás.
0: Uh-huh. Bueno, me tengo que ir al servicio de noticias, pero hay más cosas, che, de Scaloni, lo que habló de lo que pasó con Cabo Verde.
1: Y también tenemos la sección de rugby.
0: Claro, y está el rival, 5 partidos jugados,
2: 4 empatados y 1 ganado.
0: Y 1 ganado. Bueno,
2: en realidad son 2
1: ganados. 2 ganados y 3 empatados.
2: Claro, porque el partido contra.
0: ¿Van 5 partidos o 4?
2: 4, perdón. Sí, sería.
1: Tenés 3 empatados, perdón, y 1 ganado.
2: Claro. Claro, sí.
0: Bien, bueno, nos vamos a eso de informativo. Ya seguimos analizando todo lo que pasó el fin de semana. Tenemos todavía lo de Sam. Tenemos también lo del jugador de Atlético, un jugador importante que podría irse de Atlético Tucumán.
2: Bien.
0: Sí, me estuvo escribiendo Daniel de Villa Angelina. También vamos a hablar por qué Atlético no está moviendo el mercado de pase.
2: Porque no hay una moneda.
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2: Es más, para Juan de Villa Angelina, nuestro gran oyente,
0: Daniel
2: de Villa Angelina, ya tengo el nombre de los 3 refuerzos Atlético Tucumán, no sé si llegará otro.
0: Bueno, servicio informativo, pausa y volvemos.
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4: La causa que investiga el presunto enriquecimiento ilícito y lavado de dinero contra Martín Insaurralde y Jessica Sirio podría cambiar de rumbo luego de la declaración de una testigo en uno de los allanamientos que derivó este lunes en inspecciones oculares en las viviendas de la modelo en Palermo y del ex intendente de Lomas de Zamora en el country Fincas San Vicente. En uno de los operativos a la casa de Sirio, una de las testigos firmó el acta de procedimiento en la que remarcó remarcó que el video difundido en las últimas semanas, en las que se observan varios fajos de dólares, se grabó en el vestidor de dicha vivienda. De acuerdo al escrito, la testigo, a la que se le llamará Uno, indicó que dentro del vestidor en el domicilio de Palermo había tres cajas fuertes, además de que encontraron cargadores, balas,

0: cartuchos, dos armas, dos bolsitas que parecían ser droga y monedas de oro y plata. A su vez, expuso que una de las cajas fuertes estaba muy oculta y que un gendarme la encontró en un vestidor que era grande. A su vez, la más grande estaba detrás de un espejo chico. Deportes. Noruega eliminó a Brasil del Mundial 2026 y amplió la diferencia en el historial. El conjunto sudamericano no registra triunfos en 5 enfrentamientos. Orhan Niland, arquero de Noruega, compartió su alegría tras eliminar a Brasil en el Mundial.
1: No sé exactamente, pero siempre es bien empezar con parar un penalti que se lo ha dado confianza a mis compañeros y por eso estoy muy contento y luego marcamos cuando deberíamos marcar, y pero no sé, ahora solo y lo último 8 ya y no estamos, estamos contentos, pero no hemos terminado nuestro trabajo, entonces a disfrutar un poquito más.
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0: Seguimos en Sabelo Deportivamente. Satsai, no a la ilegalidad, no a los cables piratas, no al trabajo negro. Roberto González, secretario general. 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Cuando un chico sale a la cancha, sale de la calle, siempre aportando el deporte. Federico Mazo, ministro de Desarrollo Social. ¡Señora!
1: ¿Qué?
0: 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Bueno, ya está confirmado entonces. Habíamos hecho probablemente cuatro cambios.
2: Tres son
0: cambios. Acaba de confirmar Lionel Scaloni la presencia de Tagliafico en reemplazo del jugador que salió lesionado,
2: Facundo Medina.
0: Facundo Medina. La presencia
3: Paredes
0: de Leandro
3: nos
0: Paredes.
3: Da equilibrio, está diciendo en este momento Andrés Scaloni.
0: Bueno, Leandro
3: Lionel Scaloni.
0: Paredes, que irá en reemplazo de Thiago Almada.
3: Thiago Almada.
0: Y la presencia de Julián Álvarez en reemplazo de el Toro
3: Lautaro Martínez.
0: Lautaro Martínez.
3: No, a ver, yo creo que lo de Julián va más que nada va para probarlo de entrada. No es lo mismo que un jugador ingrese desde el banco de suplente a que sea titular. Seguramente lo va a probar de ese lado Lionel Scaloni. Pero bueno.
2: Y también como para presionar a la salida de los defensores, porque Egipto viene jugando mucho con la salida desde abajo, como juega Argentina, saliendo con los pases.
3: Sí.
2: Entonces Julián también le puede aportar eso, que sería una presión alta y arriba.
0: Bueno, ya está el primer clasificado a cuartos, es España, con gol de Merino, le ha ganado, el Chipi es argentino.
2: Este es Mikel.
0: Bueno, 1-0 sobre, bueno, che, aparte.
3: ¿Sí? En las cañas. En el tercer tiempo.
0: Corre mucho.
3: Ajá.
0: Corre mucho.
3: Bien.
0: Tiene alta.
3: Ajá.
0: Bueno.
3: Bien.
2: Ahí va, che.
0: Bueno, ganó España 1-0 sobre Portugal, más allá de los chistes. Se fue Cristiano del Mundial.
3: Se fue.
0: Se fue Brasil.
3: Se fue definitivamente Neymar de la selección de Brasil y Cristiano Ronaldo de la selección de Paraguay. De Portugal.
0: De Portugal.
2: Hoy estamos re en una, compadre.
3: Sí.
0: Bueno, se han ido candidatos como Brasil. Sí. Se fue un candidato, Portugal. ¿Qué otro candidato más se fue? México, no porque haya ganado algo, sino por ser país. Recordemos que los países anfitriones, de tres, queda uno solo.
3: Claro.
0: Se fue Canadá.
3: Y que se puede ir hoy.
0: Y se puede ir a Estados Unidos hoy.
3: Claro, porque juega con Bélgica, 21 horas.
0: ¿Qué jugador es el que le levantaron la tarjeta roja? ¿Sí? El jugador que dijo Trump, bueno, sí. Mejor jugador. Bueno,
3: ¿qué dijo Trump? Mejores. A ver.
0: Uno de los mejores jugadores que tenemos, te dijo primero nuestro mejor jugador, después dijo, bueno, uno de los mejores jugadores que tenemos en el plantel, yo quiero que usted se ponga en el lugar de si, qué hubiese pasado si esta expulsión, que es un error arbitral, le hubiese sucedido a Messi, lo puso a Messi como primero, después dijo Cristiano Ronaldo, en tercer lugar, ¿lo saben a quién lo puso?
3: ¿A quién?
0: A Henry Kane.
3: Ajá.
0: Y después habló de alguien más, y no me acuerdo cuál es el cuarto. Después dijo que revisó el historial, ¿sí? Usted que dice que no sabe nada de fútbol, Trump. Uh-huh. Dice, estuve viendo el historial de este árbitro y tiene, es un hombre que tiene muy pocos aciertos en su cobro. Puedo decir que es muy malo el árbitro. Entonces él reconoció que llamó por teléfono, que hizo la gestión, que le dijo... obviamente que tenía la decisión el Tribunal de Penas del Mundial, uh-huh. Pero que sí habló por teléfono con Infantino para decirle de este error. Esto ya es un horror porque es del árbitro y del VAR.
3: Sí.
0: No vi la jugada, le soy sincero, no vi la jugada, no sé si está bien o no expulsado.
3: Balogun es el jugador que fue
0: expulsado
3: y la FIFA suspendió la sanción al estadounidense tras su expulsión ante Bosnia.
0: Bueno, hoy después de esto y van a empezar, ya hay un antecedente. Lo que pasa que hay que ver a quién le dan bola y a quién no, ¿no?
2: Y sí.
0: 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Nos metemos en Atlético Tucumán, ha jugado hoy el plantel liguista Atlético Tucumán, ha derrotado por 3-1 al equipo de Argentino del Norte. Acá tenemos la información que nos ha mandado la gente de prensa de Atlético Tucumán. Los goles de Atlético fueron cometidos por Facundo Coman, Benjamín Olivera y Nahuel Herrera.
3: 3-1, triunfo ante Argentino. Argentino del Norte. También se jugó en el complejo Natalio Mirkin, San Martín frente a Sportivo Guzmán en un empate 0-0.
0: Bien. Seguimos con Atlético.
3: También se jugó en el Estadio Independencia. Amalia, Tucumán Central. No tenemos el resultado todavía, pero ya lo vamos a conseguir antes de que finalice.
0: ¿Ganó Tucumán Central?
3: El programa.
0: Dicen que ganó Tucumán Central. Me dijeron por ahí que está sonando el Petete Hernández en Amalia. Ojo. ¿Con qué vamos? ¿Con qué querés? ¿Con la novedad de Atlético Tucumán? Bueno, yo tengo una información muy, muy certera de que va a venir Nacional de Montevideo en búsqueda de Nicolás Lamendola. En Atlético todavía
3: no llegó nada.
0: No llegó nada. Pero Atlético no ve con malos ojos la venta de Lamendola.
3: Bueno,
0: les aviso desde ya. Después nos dice, mirá lo que... Si llega una buena oferta por Lamendola, Lamendola se va.
3: ¿Qué sería una buena oferta para Atlético?
0: Y Nico Lamendola está, estaría chocho en irse a Nacional de Montevideo. Si yo le digo el número con el que estaría contento Atlético, armo un quilombo bajo.
3: No. Sí.
0: Para mí es un número irrisorio. Según.
3: ¿Por el 100% de la ficha? ¿50?
0: Sí, según. Por el 100%.
3: ¿100?
0: Según.
3: Para mí Atlético
0: no le puede sacar.
3: Debería quedarse con algún porcentaje.
0: Yo leí que pedían más de 6 millones de dólares por Sánchez, lo de Belgrano. Algo que se vale 12 millones. Y aquí lo de Lamendola, la oferta tiene no es descabellada. Para un jugador como Lamendola.
3: ¿Anda por ahí?
0: No.
3: ¿Mucho más?
0: Menos.
3: Ah, menos.
0: Se arrima eso. Ni a la primera oferta.
3: ¿Y con ese número Atlético estaría contento?
0: Eso es lo que me dijeron a mí en Atlético.
3: Ajá.
0: Yo me parece un regalo. Sí. No, que vos lo sabés. Y le dije yo, bueno, no es lo que a mí me parece. Y... ¿Digo o no digo la cifra? Para que esté contento Atlético.
3: No la diga porque si no después...
0: Para mí es risoria la cifra. Yo creo que sí se puede dar. Si llega, si es real... Sí, si es real lo que se dice de que viene Nacional por...
3: ¿Un tercio o medio es?
0: Un poquito más de un medio.
3: Ya.
0: Pero no llega uno.
3: No llega uno
0: lo que quisiera Atlético Tucumán.
3: Bien. Bueno, y encima por el 100% de la ficha. La verdad que me parece también un número muy muy bajo con respecto a lo que fue la última venta de Atlético Tucumán de Adrián Sánchez a Belgrano de Córdoba, que bueno, dicho sea de paso, Belgrano la recuperó saliendo campeón.
0: Claro, sí, totalmente. Bueno, esa es la información que yo tengo de Atlético Tucumán. No llegó ninguna oferta en Atlético, pero sí en el entorno de Lamendola.
3: Ya hubo sondeos.
0: Iba a llegar una oferta teóricamente de Canadá que no va a llegar.
3: No.
0: Pero lo dan por descontado que sí va a llegar lo de Nacional de Montevideo.
3: Bueno. Veremos qué es lo que termina sucediendo con el futuro de Nico Lamén, que es un chico con muchísimo futuro, con muchísima proyección. Es más, yo creo que Atlético, ¿por qué te digo que debería quedarse con un porcentaje del pase? Porque Atlético, por cuello, ¿hace cuánto que cobra Atlético?
0: Sí.
3: Fue vendido hace 6, 7 años y todavía sigue cobrando parte del pase.
0: Lo vendió como en 2 palos y algo, y no era deje que tome aire. Y ahí va. 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

0: Bueno, ¿quiénes son los refuerzos de ese
1: Rodrigo Granillo?
0: Ah, los chicos de la reserva.
1: Tomás Junk y el pibe
0: Videla.
1: Videla.
0: ¿Ya lo subieron a Videla?
1: Sí.
0: Pues está, Granillo sabía, Junk también sabía.
1: Sí.
0: De Videla no sabía.
1: Que es uno de los defensores centrales con el que cuenta Falciol.
0: Bueno, Videla no tiene nada que envidiarle al pibe que vino de Lanús, a Segovia, que se fue.
1: ¿Se fue?
0: Yo tengo entendido que se había ido Segovia y Domínguez.
2: Sí, pregunto. No iban a ser utilizados, en teoría.
0: Pregunto, sé que estaban en...
1: Pregunte, porque hoy vi que todavía siguen siendo parte del Atlético Tucumán. O por lo menos son jugadores con los que Julio César Falcioni cuenta.
0: Cuenta.
1: Sí. A ver, como ya lo...
0: ¿Quiere contar?
1: Ajá, no sé. Si quiere contar, no sé. Pero con respecto a lo que venimos adelantando hace un tiempo, Dani, Atlético Tucumán, Julio César Falcioni dijo, no voy a tener refuerzos, no me desarmen el equipo.
0: ¿Cómo se llama el de Lanús?
1: Segovia.
0: Segovia.
1: No me Segovia y Domínguez. Vamos a ver si continúan en la institución de 25 de mayo Chile. Yo creo que Domínguez no, ya volvió a su país natal, lo confirmó Mario Ávila, secretario del club, en la última nota con Sabelo Deportivamente. Y habrá que ver lo del chico Segovia, que era un préstamo de cara al fin de año.
0: 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Voy a estar acompañando a los chicos en la transmisión.
1: Él es un bicho de ciudad.
0: Sí, señor, pero quien va a tener el relato mañana va a ser Diego, sí, Diego Jiménez. 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
2: Claro, porque el último partido teníamos toda la gente atrás.
0: Toda una tribuna, ¿no? Ya había pasado en el partido anterior, pero cada vez más gente.
2: Faltaban los bombos y el repique y teníamos la barra brava.
0: Es más, le quiero contar a la gente que hay gente que estuvo en el partido anterior y fue por cábala.
1: Exacto.
0: Otra vez a ver
1: el partido. El señor que se acercó a saludarnos.
0: Iturre.
1: Me acuerdo el apellido. Iturre. Don Iturre, sí. Dijo, vine a saludarlos porque sabía que estaban ustedes.
0: Sí. Él había visto el primer partido, entonces vengo por cábala. 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Y me están escribiendo

0: O sea que, en segundo, Segovia rescindió, hoy vuelve a Lanús. Primicia de Sabelo Deportivamente, acaba de rescindir el jugador Segovia, y el que sigue todavía en el club es Domínguez, por ahora.
1: Por ahora.
0: Por ahora, Domínguez. El que acaba de rescindir el contrato, firmó y está volviendo a Lanús en el día de hoy, es Segovia. Atentos, muchachos. Sí,
2: un jugador que
0: una
2: llegó.
0: Una primicia más de Sabelo Deportivamente.
2: Un jugador que llegó y dio más pena que gloria, por así decirlo.
1: Sí.
2: Que
1: pasaron sin. Claro.
0: Pasó sin pena ni gloria.
1: Pasó sin pena ni
2: más
1: gloria.
2: Más pena que otra cosa.
1: Exacto.
2: Porque los únicos partidos que ingresó no hizo nada.
1: Bueno, seguramente lo de Domínguez está trabado por una cuestión económica, por alguna rescisión de contrato, seguramente, pero bueno, se resolverá en los próximos días.
0: Me polió recién el amigo Meija cuando sí. Yo dije, voy a contarle, porque Daniel de
1: Villa Angelina,
0: de Villa Angelina
1: sí.
0: Me decía a mí, che, mirá, Central Córdoba de Santiago, ¿cómo que dicen que no? Y Central Córdoba de Santiago está reforzándose con Aguilar, que viene no sé de dónde. Y anteriormente también me había preguntado, y Eduardo Delgado también me escribió, che, mirá, y no se mueven, que dicen en el Mundial, los otros equipos sí se están reforzando. Atlético no se está reforzando, y aquí me acaba de decir, digo, ¿le refuerzo nada? Nada, me dicen, desde Atlético.
1: Bueno, Tucumán. Y acá, con respecto a refuerzos en Atlético Tucumán, nos llega un mensaje. Guillermo Acosta, ¿vuelve a Atlético?
0: Que yo sepa, no.
1: El Bebe está en Tucumán, me pone. Ah, bueno. Chequee, por favor, Pérez. La verdad que sería raro que Guillermo Acosta esté en la provincia, porque jugó el fin de semana para San Martín de San Juan en la victoria 1-0 frente a
0: perdió
1: uno con Chacarita, perdón, sí, 1-0, pero recuerdo que
2: en San Juan.
0: Sí, perdió 1-0.
2: Claro, a menos que le hayan dado un par de días de descanso a los jugadores, no. Cosa que no creo.
0: Yo lo que le quiero decir.
1: Fue titular Bebe Acosta ayer.
0: Bueno, yo les quiero decir a los hinchas Atlético Tucumán, es una noticia triste. ¿Sí? Atlético no tiene plata para comprar refuerzo. Acá no se trata del Mundial, ni la Copa Libertadores, o Sudamericana, ni que están de paro los futbolistas, nada. Uh-huh. Atlético no tiene un mango para traer nada.
2: Y Atlético lo que lo pudo haber salvado fue si es que era convocado Clever Ferreira para el Mundial.
1: Claro.
0: Que le iba a haber entrado una plata.
2: Le entraba una plata, una buena plata.
1: Sí.
0: Pero no entró, no lo llevaron. Entonces, por eso le digo. Y le decía a este amigo, a Daniel de Villa Angelina,
1: sí.
0: Le digo, en ningún momento los dirigentes tampoco mintieron de salir a decir, no, que no traemos porque está el Mundial, que está paro el mercado. No trae, no tiene plata. Tony Pintos, un periodista de Buenos Aires, dice, competencia desleal. River trae un jugador por 20 millones de euros, lo que equivale, se gasta entre todos los planteles del fútbol argentino en todas sus divisiones en dos mercados de pase.
1: Juan,
0: ¿no debe la AFA poner un freno, un fair play
1: final? Como lo hay en Europa. Pero
2: en Inglaterra, por ejemplo, el Manchester City pudo haber descendido justamente por, ¿sí?, el fair play financiero.
1: No, y en España, cuando te pasás del fair play financiero, no te dejan participar directamente de la competencia. Pero volviendo, Dani, a lo que es la crisis económica que están viviendo ambos clubes, porque esto no pasa únicamente en Atlético, pasa también en San Martín, donde no hay plata para pagar sueldos directamente.
2: Eso que San Martín pagaba con un mes de atraso. Porque San Martín estaba atrasado con los sueldos.
1: Sí, y sigue atrasado también. Ya se va a cumplir el segundo mes atrasado. Pero a ver, esto está pasando en la mayoría de los equipos del fútbol argentino. Además, se van reforzando de a poco y con descartes, te podría decir, Dani. Porque Central Córdoba de Santiago trajo un refuerzo. Pero dice, ¿quién es el refuerzo?
0: Sí, Aguilar, no sé, un muchacho de Paraguay, sí, creo que es. Sí. Corregime si no es así. No le peguen así. ¿Cómo le van a pegar así? Tremendo, pobre celular. Nacho, no te enojes con el celular, no tiene la culpa. Dice Diego Jiménez: el City lavó dinero y desvío de fondos, dice. Por eso fue el problema que tuvo.
2: Ahora yo le digo: en su momento también tuvo problemas por el fair play financiero.
0: ¿No será mal manejo de los fondos? Pregunto, dice. 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
1: Siguen llegando mensajes, Dani, de los hinchas de Atlético Tucumán, en este caso Vittorio de Villalem. Pone: hola equipo de Sabelo Deportivamente, crisis financiera, ¿en serio? ¿Dónde está el tesorero Martín García y Mario Leito?
0: No sé, el tesorero me ve todos los días en los estados míos.
1: Apa.
0: ¿Dónde está? No sé, pero que ve mis estados.
1: Sí.
0: Acabo de consultar por el Bebé Acosta, dice: nunca escuché que lo nombre Falcioni.
1: Uh-huh. Ah, bueno, no, son deseos, ¿no? De los hinchas, que venga el Bebé Acosta. Es más, ya hace un par de meses, recuerdo, Dani, cuando estuvimos por Buenos Aires, nos llegó ese rumor de que un dirigente de Atlético fue a buscarlo para que venga a jugar en esta segunda parte del torneo, que finalmente no se dio.
0: Sí, bueno, pero no fue un rumor, ¿eh? Confirmado de las dos partes.
1: Ajá.
0: Porque ese dirigente importante de Atlético Tucumán justo estaba en San Juan y no se dio el encuentro.
1: Porque él estaba acá.
0: Que justo había jugado en Salta o en Jujuy, San Martín de San Juan.
1: Sí.
0: Y el Bebé Acosta le pidió permiso para quedarse un par de días en Tucumán y no se pudieron encontrar. Pero de que hubo llamado. Como también hubo llamado al Pulga Rodríguez. No para jugar, pero sí para que se arrime Atlético Tucumán. Después Mario Leito lo terminó confirmando, unos días después.
1: Están cerca el Pulguita y Mario Leito, con respecto a la política, obviamente, ¿no?
0: Claro, claro. Sí, encima los dos en Monteros.
1: Uh-huh.
0: Sí, bueno, no es que Mario Leito esté en Montero, pero
1: no,
0: es
1: pero sí,
0: de la provincia, de la ciudad de Montero.
1: Yo no pongo.
0: Y el Pulga, no es oriundo de Yo no pongo.
1: El padre.
0: Tampoco.
1: ¿No?
0: El padre colaboró mucho con ese club,
1: ajá,
0: que es en realidad el club. Se llama 25 de Mayo, uh-huh, de la localidad Yo no pongo, es un departamento de Montero, como Soldado Maldonado, de paso lo saludamos, en la 92.7.
1: Yo tenía entendido que Mario Leito era oriundo de esa localidad.
0: No, pues lo hablé con él, ¿no?
1: Sí.
0: Le comenté porque íbamos a jugar a la pelota
1: sí.
0: El 25 de Mayo, que cumplía 109 años ese club, y me dijo, no, fue cuando íbamos en el auto al aeropuerto. Me dijo, no, mi papá colaboró mucho en el club, de hecho, una tribuna está a nombre del papá de Mario.
1: Ajá.
0: Pero no son oriundos ninguno de ellos de la localidad. Son de Montero, digamos, capital. Eso me lo aclaró. Tengo información de último momento. 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Una vez más, el clásico quedó para Villalem. Tucumán Central le ganó por 2-1 a Amalia. Le agradezco a la presidenta Soledad González, que me hace llegar la información.
2: El miércoles este triunfo se clasifica a Tucumán Central.
1: Claro. Clasifica a la próxima instancia. Tucumán Central, que estará jugando el próximo miércoles por el torneo regional, que corresponde a las categorías sub 15, 13, 15 y 17, estarán jugando por el momento en el estadio de Tucumán Central, pero con posibilidades de que se traslade la localía al estadio Luis Jaiguar, el Marcos Paz, al 2158.
2: Y Tucumán Central,
1: Cancha Central Norte.
2: Tuvo que poner jugadores del plantel de Federal A para asegurar la clasificación. Porque
1: ¿quiere que le cuente? Hay novedades de Tucumán Central.
0: Perdió ayer Tucumán Central, sí. 1-0, y sí, hoy jugaron título, jugaron ayer y hoy de nuevo.
2: Los chicos que no venían teniendo minutos del plantel federal.
0: Bueno, perdió 1-0, gol en contra del hermano de Triple R,
1: sí,
0: Rodríguez, frente a Sol de América, la derrota ayer del equipo tucumano.
1: Bueno, si usted quiere, ¿no? Yo no lo voy a obligar. Hay cositas de Tucumán Central para contar.
0: Yo me tengo que ir a una pausa, porque me queda.
2: Vaya, si usted, nosotros nos quedamos. ¿Cuánto
0: queda? ¿Uno o dos?
1: Dos
0: tandas. Vamos a la penúltima tanda.
1: Nos queda San Martín también.
0: Nos queda develar lo que va a pasar con Sam.
1: Sí.
0: Sí, nos queda Tucumán Central. Y nos queda la gran semifinal y la gran fiesta que se vivió en el día de ayer en la caldera del parque.
2: Y antes que nos vayamos, déjame mandar un saludo al fotógrafo oficial de Sabro Deportivamente, Leo, al señor Leo Soria, que nos
1: Ale
2: está
1: Cruz
2: escuchando.
0: Sí.
2: No. Así que le mandamos un saludo y un abrazo enorme para Leo, que sacó fotos espectaculares, que encima todavía no me pasó la foto que les pedimos en el grupo.
0: Está bien, está perfecto. Yo le di la voz.
1: Está igual que Alejandro Cruz, entonces.
0: Yo soy muy
1: autoritario,
0: le dije, no quiero saber ni le preguntes a nadie, no le pase la foto a estos sinvergüenzas.
1: Bueno, Ale Cruz 2. Tenemos visita, Pérez.
0: ¿Tenemos visita?
1: Sí. Así que nos vamos a una pausa.
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1: Conviene más.
0: Sí, señor. Sí, señora. 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Usted puede ir ahí con... Ay, no.
1: No se equivoque el nombre.
0: No. ¿Puedo nombrarla? Sí, no va a haber quilombo con la... Mire que usted tiene un harén tremendo.
1: Sí.
0: ¿Sí? Atención, porque hay otro integrante. Se nos están yendo todos los chicos. Estamos perdiendo el invicto en todo, ¿no?
1: Sí.
0: Hay un segundo.
1: Quedamos Marcelo Orellana, vos y yo.
0: Sí, sí, estamos ahí peleando. No, usted casado, ¿usted casado? Ya está ido.
1: Claro.
0: Sinvergüenza,
1: qué sinvergüenza. Le vamos a contar a su mujer.
0: Te voy a agarrar cuando llegue a la casa, changui mierda.
2: Pero hablo del equipo, qué mal pensado.
0: No, estamos hablando. Ve usted que es como Orellana. Escuche, no sea precoz.
1: Escuche, fuera de qué precoz que usted, Rosas, ¿eh?
0: No, estamos no hablando de que están
1: dice
0: los
1: que no,
0: chicos,
1: no es escuche, precoz.
0: Los chicos
2: no soy
0: están
2: precoz.
0: De a uno.
2: A mí me va muy bien en eso.
0: Pará. Estamos hablando de precoz hablamos, no es tan solo que usted se mira, usted todo lo lleva a ese, no, tiene razón las mujeres. Usted todo lleva para ese lado. Estamos hablando de los chicos que de a poquito se están poniendo de novios oficiales.
1: Claro.
0: Ya con presentación de la familia, todo. Ahora hay un nuevo integrante que la presentó a Valentina.
1: Sí.
0: Fue, ya conoció su familia. Valentina ya fue a la casa. Bueno, me parece que viene.
1: ¿Ya fue a la cancha?
0: Mirá, en cualquier momento empezamos a tener casamiento. Desde ya le
1: aviso. Ah, bueno.
0: 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Ruta 305, kilómetro 21, El Timbo. ¿Qué pasa con Sam?
1: ¿Qué pasa con Darío San?
0: Sí.
1: La salida de Darío San está a la vuelta de la esquina. No va a continuar en San Martín de Tucumán.
0: No tengo eso confirmado.
1: ¿No tiene eso confirmado?
0: No.
1: Yo sí se lo puedo dar por confirmado porque es un arquero caro para ser suplente. Es un arquero que no quiere ser suplente. Y me parece muy bien porque debido a su trayectoria, está Franquito Rueda, ya lo vamos a saludar. Es un arquero, que no merece ser suplente a esta altura del partido y que un técnico que no lo elige, Dani, esa es la realidad. Llegó Alejandro Fila con una filosofía de que todos compiten por el puesto. En este caso, Nahuel Manganelli ganó ese puesto y es por eso que es titular, si es que no nos llevamos de la filosofía de Alejandro Orfila. Pero bueno, ya le vamos a estar preguntando a él, a Franquito Rueda, que él está a 6 cuadras de todo. Es por eso que ayer estuvo en Paraná, porque él, claro, está a 6 cuadras.
0: Va, está ahí a 6 cuadras. Quiero, antes que nada, mira, tiré una frase,
1: sí,
0: sí, en el grupo de WhatsApp y todos son pícaros, todos mandaron stickers, ¿no? Todo, mira todos los stickers. Pregunté quién viene mañana a hacer el programa a la tarde y no contestó ninguno.
1: Bueno,
0: son unos truchos estos, los odio.
1: Apareció, a ver.
0: Los odio y los
1: lo vamos a quemar al aire.
0: No.
1: Apareció Facundo Heredia. Agustín Córdoba, ¿hace cuánto que no viene Agustín Córdoba?
0: Agustín Córdoba no me contesta mensaje privado.
1: Ah, bien.
0: Pero manda sticker, ahí parece vivo el tolo.
1: Bueno, Facundo Juárez, que seguramente mañana va a estar acá. Marito Alaniz.
0: ¿Estás seguro que va a venir Facundo Juárez mañana?
1: Calculo.
0: Mire que tiene clase a la mañana, lo van a hacer levantar a la madrugada.
1: Sí.
0: Va a estar dormido a las 7 de la tarde.
1: Sí.
0: ¿Para que está? ¿Para que lo...
1: Sarasa, ¿hace cuánto?
0: ¿Quién es Sarasa?
1: ¿Vive Sarasa?
0: ¿Está Sarasa todavía en el equipo? Bueno, mirá cómo lo están relajando.
1: Leo Soria.
0: Leo Soria, bueno. Fotógrafo. Que, para eso es vivo.
1: Ale Cruz.
0: Para pasar la foto, sí. Rápido, no. Pero para mandar. Bueno. Ahora que nos estamos yendo, y lo tengo a
1: Franquito Rueda. Rueda.
0: Sí. 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Franquito, querido, ¿cómo estás, mi hermano?
3: ¿Qué tal, Dani? ¿Cómo te va? Un saludo grande a todos los oyentes. Bueno, Nacho, que está en la mesa, Ale, en la operación. Y bien, bien, ganó San Martín, que es lo importante.
0: Pero, hermano, te presento con bombo y platillo, todo. Encima lo tacha Olivera. ¿Hay algo entre vos y Olivera? ¿Vos salías con Valentina antes y te garcó la novia? ¿Cómo el tema?
3: Sí, justo te recibo un poco mal, Dani, no te escucho bien, pero vi que están ahí con el tema del grupo de WhatsApp, todo.
0: ¿Te viste de vivo? No, son todos,
3: alobado,
0: ¿no?
3: No, lo que me ha alobado.
0: ¿Viste cómo contestan todo con sticker, no?
1: Hiciste emocionar a Perón, te pone Marito Lanín. Sí.
0: Bueno, ¿qué opinás? Pero yo te voy a hacer una presentación para que opines del tema que estamos hablando. Ya hablamos de San Martín, vamos a volver a hablar, vamos a tocar con vos lo que sucedió ayer en Patronato, pero amigo, el arco de San Martín y el arco Atlético están seguros porque tienen Red de Seguros Médicos, la prepaga de medicina más importante del norte argentino. 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La salida de Sam, ¿cuál es la versión que tenemos? Acá Nacho Meija dice, ya está, no va a seguir. Yo tengo la versión...
1: Le están buscando un club a Darío Sam.
0: Bueno, lo cual no es seguro, porque a esta altura, ¿hasta cuándo tienen? Y bueno, quiero escuchar la opinión de Franco Rueda.
3: Sí, bueno, tengo casi lo mismo que usted, no tengo la confirmación exacta. Y tengo entendido que lo estaban buscando de primera división. Eso. Ajá. Es lo que por lo menos está sonando. Después hay que ver también hasta qué periodo de tiempo tiene como para irse. Tengo entendido que hasta julio está el mercado de pases, si no me equivoco.
0: Hasta el 9 de
1: julio.
0: Menos el
1: de, no, claro, de primera división sí, Franquito, pero primera división está hasta septiembre.
3: Claro, a eso me refiero. El de primera división está septiembre y seguramente algún club de primera división lo va a ir a buscar. Después también hay que ver también el tema de la edad, si alguno de los equipos de primera división quiere comprar un arquero grande, que mayormente los arqueros no tienen mucho problema con la edad, sino es que siempre, por lo menos cuando más grandes son, es cuando más experimentados están. Después veremos, yo creo que es un salto de calidad también para Sam, pero tiene que tener en cuenta que en ningún lado se va a sentir como lo hace sentir el hincha acá. Eso creo que es parte importante y también es el equipo que más grande le tocó jugar, que es San Martín. Después todo lo que vino detrás o ha pasado por Sam no ha sido buenos clubes. De hecho, este sería como su pick, ¿no? Como le suelen decir la mayoría, o como su mejor momento. Lo vi bien a Manganelli, sí. Por lo menos con Patronato, ya lo venimos viendo desde Copa Argentina, que está bien, que está respondiendo, y bueno, yo creo que lo de San también es un poco parecido a lo de Diarte, ¿no? Las críticas, el hostigamiento, lo psicológico, está pasando un poco por encima, y también ya lleva muchos años en el club, eso también lleva un desgaste.
1: Sí.
0: Bueno, lo primero, yo para contarles tengo que decirle, había tirado JJ Márquez en Más Deporte que San ganaba 30 palos. Por mes.
1: No, pero por ahí anda.
0: Me dicen eso a mí, que no es 30 millones de pesos.
1: Un chiquitito,
0: pero menos, tampoco es mucho menos.
4: Mira, yo te puedo decir que San cobraba un monto cercano a los 30 y tuvo una rebaja importante salarial.
0: Bueno,
4: que la tuvo cuando ingresó la nueva comisión.
0: Bueno, yo tengo entendido que no es tan importante la rebaja salarial. ¿Sí? Entonces, para el club, para la institución, tener un arquero que esté ganando más de 20 palos para que no hagamos quilombo entre 20 y 30.
1: Sí.
0: Un arquero suplente de más de 20 palos. Y también para Darío Sam, es un dolor de testículo, porque queda mal decir huevo.
1: Es un desprestigio a su carrera.
0: Estar en el banco de suplente, que no se siente cómodo. Obviamente, cuando Andrés Iliana decidió reemplazarlo, en esa semana le salieron todos los dolores a Darío Sam. No fue a entrenar y no fue partícipe del partido ese donde atajó Manganelli.
1: Claro, exactamente. Que fue el partido contra Temperley. Franquito, a mí lo que me están diciendo en base a este rumor, a la salida de Darío Sam, me dijeron que está, que hay un club de primera división que ya estaría consultando por Darío Sam, Barraca Central.
0: A mí me dijeron.
3: Justo te quería preguntar por si era rojo y blanco, y bueno, ya lo largaste de una.
1: Sí,
3: pero
1: sí,
3: también,
1: sí, sí,
3: también, sí, sí.
0: Y hay un equipo de la B Nacional, sí, también, ¿eh?
3: Hay un club de primera división, ahora no recuerdo, la verdad estoy muy en pelotas, que perdió un arquero importante que también están buscando. Ahora no se me viene a la cabeza el club, pero ahora bien me vuelve a la mente, les digo, pero hay un club también importante de primera división que perdió un arquero y que seguramente va a ir a buscar al mercado.
1: Y el que va a perder su arquero seguramente en este mercado es San Lorenzo. Orlando Gil, sí, sí, seguramente que va a emigrar.
0: Yo tengo entendido de que hay también una buena oferta de un club que pone mucha plata,
1: sí,
0: que gasta mucha plata, que es de la Primera Nacional.
1: Y que tiene rojo, Franquito.
0: Tiene rojo.
1: Tiene, ¿no?, rojo, sí.
0: Y que quiso llevárselo a Diarte, se lo terminó llevando Madryn. Dicho sea de paso, Madryn perdió ayer de local 2-1. ¿Perdió o empató Madryn al final?
1: Perdió 2-1.
0: Perdió 2-1.
1: Instituto es el que vendió al arquero, Franquito.
3: Sí, creo que Instituto no, pero hay otro que ahora estoy justo con la computadora buscando también.
0: Bueno, mientras usted busca, yo le digo que Colón de Santa Fe,
1: sí,
0: también está interesado en Darío Sam.
1: Pero yo no sé si Colón llegó a hacerle una oferta a San Martín por Lucas Diarte.
0: Sí, no, bueno, se nombraba, se hablaba,
1: un interés,
0: se, sí, hablaba de Godoy Cruz, se hablaba de Colón y se terminó yendo a Madryn. En este caso, vuelve a sonar, me lo dijeron así.
1: Sí.
0: Mirá, aparentemente Colón se lo quiere llevar, pero viste lo que pasó con Lucas Diarte, todo parecía indicar que se iba a Colón y salió con Madryn. Nosotros tenemos entendido que Colón está, a ver, Colón no tiene que pagarle nada a San Martín, ¿eh?
1: No, Colón ya lo quiso a comienzo de año.
0: A ver, no es que no tiene, tendría, pero San Martín, con tal de ahorrarse estos más de 20 millones de pesos mensuales, no pone ningún tipo de traba, ¿eh? Se lo entregan directamente a Colón.
1: Sí.
0: Hacete cargo. Para San Martín es caro y para el arquero estar en el banco suplente de San Martín no es una opción. Ese es el problema.
3: Ahora, Dani, el arquero que se fue es Guido Herrera, ¿no?
1: Ah, ahí está. Justamente te iba a consultar eso. Sí, bueno, ahí tenemos a nuestro compañero, a Gastón González, que también nos estaba aportando los datos que Instituto y Talleres han vendido a sus arqueros.
0: Bueno. Bueno, esta es la realidad de
1: Darío Sam. Sí, se cortó.
0: ¿Se cortó la comunicación?
3: No, estoy.
1: Ah, bien.
0: Bueno, Franquito, un panorama rápido, estamos a 7 del final, nos quedamos debiendo todo el quilombo del rugby para mañana,
1: para seguramente mañana,
0: vamos a tener.
1: Seguramente mañana va a venir el Hooker con toda la información.
0: Porque hay notas, se ha hecho un trabajo bárbaro, ayer estuvimos en comunicación permanente con y al último le metemos la última tanda, ¿le parece, don
1: Rosas?
0: Perfecto, gracias, señor Rosa. Franquito, en 6 cuadras, dígame. ¿Qué le pareció el triunfo de San Martín ayer?
3: Correcto. Era lo que habíamos analizado el programa del viernes. Un equipo más ofensivo, que se iba a parar más arriba, que iba a tratar de presionarlo. Y bueno, los refuerzos también, algo que lo había dicho el viernes. Cabrera es un jugador que llega al fondo, que tira centros. De hecho, hizo varios desbordes. Bueno, Belíez, que decíamos que venía ahí teniendo gol. Me gustó. Lo único que tal vez cambiaría es el 9. A mí dámelo a Arfaraz y a Diello que entre los últimos 20. Porque el chico este Arfaraz entró y tuvo dos situaciones de gol mano a mano, sí. Y Diello no tuvo ninguna. Y encima la que tuvo pone mal el cuerpo. La verdad que es un mano a mano que le termina sacando el defensa de Maipú. Pero después en toda la línea creo que correcto. Muy correcto San Martín. Por ahí los cambios tal vez hubiese preferido otros jugadores, porque creo que entró el chico Monroy, no entonó mucho, participó poco, Gonzalo igual, pero fue una victoria creo que contundente, que la tenía que sortear así. San Martín jugó bien, después obviamente sufre la selección argentina, no va a sufrir San Martín, sí. Pero creo que lo aguantó bien y me gustó el equipo, me gustó las formas. Tal vez de lo poco, el muchacho este Ayala, el nuevo, el de Madrid, creo que fue lo que más flojito vi, uh-huh. Pero no en cuanto a lo mal, sino en cuanto al nivel de sus compañeros. Y bueno, me queda claro que Fossa Ferreira tiene que ser el capitán de San Martín.
0: Claramente, ¿no? Lo venimos diciendo hace cuánto eso.
3: Hace rato ya.
0: Bueno, tremendo lo del Fossa Ferreira, es un jugador que me parece que le queda muy grande la categoría, que si se diera lo que tanto queremos nosotros, no la vamos a secar, no lo vamos a decir, pero debería permanecer para seguir jugando en primera división. Es un tipo que va muy bien de arriba, tipo fuerte, un tipo guapo, un tipo, ayer me hizo acordar a las grandes películas de mi infancia, Rambo, no de mi infancia, de mi juventud, Rambo, ¿cómo se llama? Terminator, uh-huh. Le salía sangre de la ceja, escuchá, me parecía que era un nilito rojo y el tipo estaba, ni se movía, una roca. Así que bueno, no, realmente una base muy fuerte de la defensa de San Martín, muy bien acompañado también siempre por Marmisari, ¿no? Porque por ahí quizás no es tan vistoso como el Fossa, pero para iniciar está en todas, y le gusta pelearse con todas, así que me gusta. ¿Qué te parecieron los dos refuerzos, Graneros y Monroy?
3: Graneros se comió la cancha, para mí fue figura, a pesar de que Manganelli hizo lo suyo, de que Ferreira también, el muchacho Granero no tiene forma de salir de este equipo.
0: ¿De qué equipo lo compraron?
3: Cinco compañeros jugó. En el Natalio Mirkin.
0: Es de acá.
4: Ambos jugadores.
0: Pensaba que era del City. ¿Y el otro muchacho, Monroy, de qué equipo viene?
3: También. No me gustó mucho Monroy, No, pero no porque hizo algo mal, sino no tuvo mucho contacto con la pelota. Pero también es un proyecto que viene teniendo hace años San Martín y que le va a dar fruto porque es lo que necesita: energía, pierna fresca.
0: Ah, también es de San Martín,
3: el pibe ese. Corazón. También viene de San Martín.
0: Bueno, voy a nombrar uno que no sea de pibe de San Martín. Digo, el muchacho este que trajo San Martín, creo que viene de Boca, de River, Cinero. Cinero, sí. ¿Dónde viene? ¿Boca, River, Racing Independiente?
1: Del River Predio.
3: De San Martín.
0: Ah, también viene de San Martín. Ahí hay jugador en Tucumán, che. Mirá vos, no sabía que había jugador en Tucumán. Bueno, me gusta, me gusta. Yo soy hincha de San Martín.
3: Jugó bien.
0: Estuve hablando el otro día, no sé con quién, y decía, bueno, ahora que no tienen un mango, ni Atlético ni San Martín, vas a ver cómo van a empezar a salir los pibes de la cantera y te van a dejar bien puesto. Bueno, ayer San Martín puso varios pibes de la institución. Cierto, jugaron los refuerzos, pero también hubo pibes de la institución, después se sumó el Turbo y demás, y los dos centrales tienen dos muy buenos suplentes detrás, que son tucumanos, uh-huh. Así que bueno, de una vez por todas, dejemos de traer paquete y empecemos a darle la oportunidad a los chicos de Tucumán. Franquito, ¿cómo la ve a la selección mañana, Franco?
1: Y por la tele.
3: Y bien, que ya pasó el cimbronazo, que de hecho el viernes me tal vez tenía un poquito de duda, porque esto no deja de ser fútbol, ¿no? La pelota puede entrar y no. Pero mañana creo que bien, vamos a ver cómo para el equipo, que tengo entendido que va a ir Tagliafico, que va a jugar Paredes, que va a jugar, sí. Julián. Yo apostaría por un poco más de jugadores rápidos, mira que a mí no me gusta ni Simeone ni González, pero yo le daría a alguno de los dos oportunidades porque Egipto es un equipo muy físico, más de lo que Cabo Verde, y entiende un poco más de la pelotita, ¿no? Y ahí tiene Salah, obviamente. Pero creo que Argentina va a estar bien. Veremos que si sale Almada también, que viene teniendo rendimiento bajo, igual que McAllister. no vienen jugando mal, pero a lo que nos tienen acostumbrados, obviamente han bajado su nivel.
1: Almada, que pero no sería parte del 11 de mañana.
0: Claro. La última, sí. Franco, estoy a 20 segundos de las 20 horas y tengo todavía que debo la pausa. Escúchame, ¿dónde lo ves al partido mañana?
3: En el trabajo. Ponen la tele, así que comemos algo y lo vemos ahí.
1: Yo pensaba que se iba a ir a Estados Unidos, como él está a 6 cuadras.
3: Bueno. no llegamos todavía, al 2030 apuntamos.
4: Bueno. Ojalá sí llegara, que no.
0: Franquito, estás invitado mañana al programa de mañana, obviamente virtual como lo hace siempre, y siempre predispuesto a estar con tu opinión. Ojalá que mañana nos encuentre a las 18 horas en cuartos de final y seguimos la charla, ¿te parece?
3: Dale, Dani, un abrazo grande a todos y bueno, a la audiencia también que forma parte de nosotros. Saludo grande.
0: Abrazo grande. 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Nos vamos, quedamos con la
5: información.
0: Sí.
5: Sobre el partido de Argentina contra Egipto, ¿no?
1: A ver, cuente.
5: La información que tengo aquí es que si Argentina le gana a Egipto, que estamos seguros de que va a ser así, vuelve a jugar por los cuartos de final el sábado 11 de julio a las 22 horas Argentina. Ese partido se disputará en el Arrowhead Stadium de Kansas. Ajá. Frente al ganador del cruce entre Suiza y Colombia o Ghana.
1: Que se va a jugar mañana a las 5 de la tarde.
0: Me cansa esa cancha. Sí. Bueno, nos vamos. Hoy estuvimos con el señor Santi Olivera, el señor Nacho Meija, en la operación técnica, como siempre, el doctor
1: de la operación licenciado técnica, en casi todo.
0: Alejandro Rosa, a través del teléfono, Franquito Rueda. ¿Y quiénes habla? Daniel Marcelo Pérez, muchísimas gracias por habernos acompañado. Sigan con Saberlo Deportivamente, ya sabes, mañana no tenés que cambiar el dial. Empezá a vivir el partido de Argentina desde muy temprano, cuando a las 6 de la mañana arranque la programación de la 97.1. Y seguramente vamos a estar todos ya vestidos de celeste y blanco. Y de lleno en la previa del partido a las 12 del mediodía, a las 13 horas, directamente relato de Diegol para que Argentina pueda pasar una fase más. Gracias por acompañarnos. Un beso enorme para todos. Chau, chau.
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14: La Libertad Avanza buscará alcanzar un acuerdo con los bloques opositores para poder realizar una sesión la próxima semana para debatir los proyectos de propiedad privada, ley hojarasca y aprobar unos 30 pliegos judiciales. La presidenta del bloque oficialista, Patricia Bullrich, quería sesionar este miércoles, pero la vicepresidenta Victoria Villarruel decidió citar recién a labor parlamentaria para el miércoles a las 12, con lo cual la sesión se podría realizar entre el 15 y el 16 de julio. Se trató de un nuevo capítulo del enfrentamiento que mantienen Bullrich y Villarruel, ya que la senadora porteña quería abrir el recinto desde la semana pasada para demostrar que se había activado la Cámara de Senadores. El proyecto central que se tratará en la primera sesión será el de propiedad privada, en el que se incluirán cambios a la propuesta de gobierno que buscaba eliminar todas las restricciones para que los empresarios extranjeros puedan comprar tierras rurales, según señalaron fuentes oficiales. En la versión número 13 del dictamen se mantuvo la prohibición para que una empresa privada con capital de algún país extranjero pueda adquirir tierras.
10: Internacionales.
14: Hamas anunció este lunes la disolución del Comité de Emergencia del Gobierno en Gaza y el traspaso de la administración de la franja al Comité Nacional. El jefe del Comité de Emergencia del Gobierno, Mohamed Al-Farra, presentó oficialmente su dimisión, informó Ismail Tawabta, director de la oficina de prensa administrada por Hamas en Gaza, durante una rueda de prensa celebrada en Deir al-Balah, en el centro de Gaza. Solo el personal técnico y profesional permanecerá en sus puntos dentro del sistema para evitar un vacío administrativo y técnico de conformidad con la hoja de ruta acordada por las facciones palestinas en El Cairo. Tawabta instó a todas las partes implicadas a acelerar los pasos para que el Comité Nacional para la Administración de Gaza ingrese en la franja y asuma sus medidas administrativas. En un comunicado separado, el portavoz de Hamas, Hassem Kassem, afirmó que la medida tiene como objetivo eliminar los pretextos para la injerencia israelí y reafirmó el compromiso del grupo de entregar todas las responsabilidades del gobierno de Gaza.
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